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1: En la mitad del campo, el árbitro ve su reloj, el árbitro dice que se acabó. ¡México! ¡México está ganando 2-0 a la selección de Ecuador! Y en este momento se suelta el sonido local, la música mexicana, la música del mariachi, y los jugadores levantan la mano. Y voz de mi tierra, y allá va México a dar la vuelta al ruedo, a la cancha, y todo el equipo de W Radio presentes en esta transmisión. Estamos de pie, Joaquín Beltrán, Alejandro Urbañanos, Alberto Lati, nuestros compañeros de producción, en una transmisión más con final feliz, Beto.
2: Noches para la historia, noches para la gloria, noches para mantener en la memoria, noches en la que México ha vuelto a ganar un partido de eliminación directa en Copa del Mundo. México se mantiene con vida. México aquí, el domingo, en el Coloso, en su casa, en su fortaleza, espera rival. Pausa, volvemos.
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5: Los jugadores del equipo nacional, en este momento en el que ya todos vuelan, así México se divierte en este instante. Toño Moreno, qué noche para la historia. ¿Quieres más internet? 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Toño, muchas emociones.
6: Muchas, Beto. En este momento la selección mexicana, que primero se fue a una esquina donde estaban las familias, y después han venido recorriendo la cancha de esquina a esquina, y se encontraron ahora en su función de comentaristas a Guardado y a Salcido, y también los hicieron volar, y allá van caminando los 26 héroes, los 26 seleccionados, todos juntos, como salen en el himno, cruzan la portería en donde también México ha hecho goles, y allá va la selección mexicana, y Ochoa, y Acevedo, y Montes, y Vázquez, y Raúl, y todos los seleccionados, como si fuera, yo lo decía con Gilberto Mora, Alex Orbañanos, como en una plaza de toros, después de un triunfo, el torero da la vuelta al ruedo. Aquí los héroes del fútbol están dando la vuelta a la cancha. Amigos que ahora se subieron a su carro, que se quieren ir a festejar, las cosas con calma, hay que estar muy contentos, pero hay que pasarla bien, simplemente, y celebrarlo. Hoy no hubo actividades, se dio oportunidad que la gente disfrutara del partido, ha valido la pena. Vamos a anotar esta fecha en el calendario, indudablemente. Y hoy, día festivo para el fútbol mexicano, recordar que este sueño aún no acaba. El famoso y si sí. Recuerden que mañana, a través de W Radio, tendremos el partido de Inglaterra contra Congo. Y ahí sabemos contra quién va México. México-Congo, México-Inglaterra, el próximo domingo. Y yo, en un momento más, iremos con Alex Orbañano, seguramente alguna entrevista. Pero no puedo dejar también de agradecer, felicitar a nuestros compañeros de producción aquí en el estadio, encabezados por Brian Zulbarán, por Enrique Hernández, por Mario Moreno, por Jesús Betanzo, y allá en cabina a Iván Sánchez, a Miguel Pedrosa, a Gabriel Guzmán, a Edith Ávila, a Ángel Zúñiga, por supuesto a nuestro Borla, a Manuel Venegas, porque es todo un equipo que a través de W Radio ha llevado todos los partidos y lo que falta, Beto.
5: Efectivamente, y los seleccionados siguen dando la vuelta a este estadio que los ha cargado, pero yo quiero recalcar, podríamos simplificarlo diciendo es que la altura y es que la localía. México ha avanzado porque ha sido superior, como era difícil imaginarse, en cada faceta, ganando los duelos. Y escuchen al estadio cantar.
6: El amor de tu vida, no la de los americanistas. Que canten lo que quieran, Bertín.
5: 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Y con esto nos vamos a pausa.
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22: 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El cierre pasado nos dejó un giro emotivo. 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
21: 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En exclusiva desde Nueva York, platicamos con el protagonista Jeremy Allen White, quien nos contó cómo fue interpretar en esta temporada final a alguien que en vez de sofocarse, por fin busca respirar.
23: I think there was like a lot of relief shooting this season.
24: Hubo mucho alivio al rodar esta temporada.
23: And I think like Carmi was finally in a place where he's able to look somewhat honestly at himself.
24: Carmi finalmente está en un lugar donde puede mirarse honestamente a sí mismo.
23: And full acceptance about like what he's capable of, what he loves.
24: Y aceptar lo que es capaz de hacer y lo que ama.
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22: 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Ayo Debiri, quien interpreta a este personaje, nos dio esta reflexión de por qué vale la pena salir adelante y por qué se necesita un equipo para hacerlo.
25: It's worth fighting for.
26: Siento que vale la pena luchar por ello.
25: And that, I don't know, that it just, there's no point if we're not trying to at least reach each other and listen to each other.
26: No tiene sentido la vida si no estás tratando de acercarte y escuchar al otro.
21: Los 8 episodios de la última temporada de The Bear ya están disponibles en Disney Plus.
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1: Sawatch.

0: Bueno, pues regresamos al Estadio Ciudad de México. Vamos a ir un momento más con Alejandro Orbañanos. Adelante, Ale.
1: En cuestión de minutos, compañeros, tendremos la posibilidad de platicar con los jugadores del partido. Ya está Raúl Jiménez, ya está Jorge Sánchez, Luis Romo. Así que en cuestión de segundos estaremos esperando, estamos aguardando a que termine Raúl la plática con uno de nuestros colegas. Raúl, que hizo un gol más, ya tiene dos en su cuenta personal y que evidentemente está viviendo el Mundial que tanto soñó, el Mundial que tanto deseó, después de tres oportunidades donde no había ni siquiera tenido la oportunidad de ser titular.
2: Querido Ale, ahora regresamos contigo. Ya los jugadores dejaron el terreno de juego. A la gente le cuesta irse. La gente está tan contenta en una noche de historia, una noche de fiesta, que están atornillados al asiento, esperando, festejando.
0: Estamos, dijo el otro.
2: Sí, no, es que lo que pone aparte el DJ, que está para contratarlo para cualquier boda, la gente canta, la gente se emociona, la gente se abraza, una comunión con el equipo nacional. Toño, este reencuentro de México con su afición, te voy a decir a cuál me recuerda, y tiene Ecuador de por medio, al del 93. Un momento de distanciamiento, de apatía, de corte. Aquella selección de Mejía Barón que fue a la Copa América. Ahí hubo un reencuentro. Véngale, Orbañanos, no hablo más.
1: Ya con Raúl Alonso Jiménez, que no quería hablar con nosotros, pero no le quedó de otra, de compromiso. ¿Cómo estás, Raúl? Noche soñada, ¿no? Me imagino que si la vislumbrabas, si la deseabas, no se daba como salió hoy.
3: Sí, muy contento, muy emocionado de este gran resultado. Lo platicábamos antes del partido, que íbamos a tener una gran chance de estar en la siguiente ronda. Y bueno, desde los trabajos de esta semana sabíamos que podíamos competir muy bien, que podíamos proponer, que podíamos tomar esa iniciativa desde los primeros minutos, y creo que así se vio. Se vio un equipo muy, muy bien formado en la ofensiva el primer tiempo, muy sólido atrás también. Y en el segundo tiempo tuvimos que defender y hacerlo también de buena manera.
1: ¿Qué se platicó, Raúl, previo al partido en la semana? Ustedes desde hace mucho tiempo sabían que estaban en la siguiente ronda, inclusive antes de jugar contra Chequia. ¿Cómo fueron jugando con esas emociones y el saber que hace 40 años no se lograba lo que se consiguió? ¿Siguió hoy? ¿Era presión, era ilusión?
3: No, una gran ilusión, unas grandes, gran ansias de querer estar en este momento, de querer aprovechar al máximo cada oportunidad que tenemos, y esta unión que estamos mostrando todos, los que jugamos, los que han tenido pocos minutos, los que incluso no juegan, todos somos parte de esto y todos somos una gran familia.
1: Vimos cómo dieron la vuelta, festejaron, cargaron a Guardado, en los entrenamientos se hace de todo. ¿Qué los llevó? Después de un año donde era complicado el entorno, ¿no? Recibían muchas críticas, los resultados no se daban. ¿Cómo llegaron a este momento de tanta paz, felicidad y además de que en la cancha pues están saliendo los resultados?
3: Bueno, simplemente unidos, la crítica siempre va a estar ahí, lo hagas bien, lo hagas mal, la crítica va a estar, pero nosotros estamos enfocados, estamos juntos, esa unión, esa gran familia, como te digo, que hemos formado, nos está llevando a grandes cosas. Y bueno, lo queremos seguir aprovechando. Tenemos un partido más aquí que hay que aprovechar, que toda la gente, todo el estadio, y este estadio que pesa para los rivales.
1: Nunca se ha perdido aquí, la famosa ICC, el cuartos de final, ¿es ahora o nunca, se podría decir?
3: Bueno, vamos a seguir, tenemos que trabajar bien esta semana, descansar estos días, preparar el siguiente partido y vamos con todo, a seguir dando alegrías.
1: Gracias, Raúl, felicidades. Gracias. Raúl Alonso Jiménez, después de anotar un gol, después de ser importante para este resultado, y lo vemos, ¿no? Resaltando mucho, Beto, Toño, resaltando mucho el trabajo que se ha hecho en equipo.
0: Sí, la verdad es que escuchar a Raúl Jiménez se emociona porque hay toda una historia detrás, Beto Lati, de Raúl Jiménez, no solamente lo reciente del padre, ¿no? La resiliencia en su momento cuando pudo ser titular, a lo mejor estaba en el mejor momento, no mencionaré nombres, ¿no? Pero que otros jugadores aguantó la banca, aguantó el momento que le llegara y nunca en mejor ocasión que un mundial en tu casa. Raúl Jiménez, yo diría, no ha terminado su estancia en esta Copa del Mundo. Hay que recordar que México seguirá jugando y Raúl se quiere meter en esa lista de goleadores, en donde también, increíblemente, Quiñones está ya arañando un gol a nuestros máximos líderes de la historia.
2: Sí, alcanza Rafa Márquez, que hizo tres goles, además en tres Copas del Mundo distintas, y ya tiene en la mira a Luis Hernández con sus cuatro goles.
0: A Chícharo.
2: Y a Chícharo. también Chicharo en mundiales diferentes con sus 4 goles. El mérito de lo que ha hecho Quiñones y Raúl, ya con estos 2 goles en este mundial lo podemos colocar en conversaciones diferentes. Su carrera tan longeva en Europa, medallista olímpico, tantos momentos importantes en su carrera y le faltaba esto, el mundial.
0: Sí.
2: 2 goles anotados en estos primeros 4 partidos, pero qué decir de la línea defensiva, que mantiene el cero en esa casilla.
0: Exactamente, ya nos darán instrucciones si vamos a regresar con Alejandro Bañanos. Alejandro, ¿tendrás alguien más por allá?
1: Seguimos a la espera, compañeros. Por ahora no tenemos a nadie cercano, pero en cuestión de minutos alguien más podrá estar con nosotros. Julián Quiñones tiene una larga, pero larga fila. Aquí estamos esperando, ojalá tengamos suerte.
2: Sí, a ver, Toño, cosas que nos gustaron hoy. Abajo, espectacular, el Tala fue desafiado la primera de Yeboah, que fue lo mejor de Ecuador, incomprensible su salida. Y que sí logra tocarla antes de que vaya a impactar al poste. Si el balón llevaba dirección al interior, no lo podremos saber, pero el Tala estuvo ahí. Hubo otro remate en momentos tensos en los que México era claramente superior, sin embargo no lograba mostrarlo en el marcador. Y a partir de eso, en cierto instante, el Tala logra recostar para atajar soberbiamente una acción. El Tala hay que destacarlo. Hacemos una pausa y seguimos diseccionando este México 2, Ecuador 0.
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5: Hola, ¿qué tal? Mi nombre es Fabricio Domínguez y estos son los Astros Mundialistas. De cara a la Copa Mundial, Egipto deposita todas sus esperanzas en Mohamed Salah, figura y capitán de su equipo. Instinto goleador, velocidad explosiva, gambeta y buen golpeo de balón resumen las características del extremo derecho de Liverpool, quien en 2018 instauró el récord de mayor número

0: finalista en su participación en Rusia 2018, en donde a pesar de llegar mermado por una lesión, anotó en dos ocasiones y ahora buscará tener un mayor peso en la Copa del Mundo en suelo norteamericano.
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2: Hola, yo soy Alex López y estos son los Estadios Mundialistas. En Florida, el deporte y el espectáculo conviven en el Miami Stadium, un recinto que nació en 1987 y nunca dejó de reinventarse. Casa de los Dolphins, escenario de la Fórmula 1, del Miami Open y de grandes festivales, este estadio es sinónimo de versatilidad. Ha albergado Super Bowls, clásicos de fútbol y conciertos de talla mundial. En 2025 fue sede del Mundial de Clubes con duelos de alto nivel. Realmente lo único que le faltaba a este recinto era el albergar la competencia más importante del mundo. En 2026 volverá a estar bajo los reflectores del planeta y de los apasionados del fútbol, un punto de encuentro donde siempre pasa algo grande.
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3: Hola, mi nombre es Darian Sandoval y estas son las Curiosidades Mundialistas. Uno de los episodios de mayor tensión en la historia de los mundiales se vivió fuera del campo. En concreto, la noche antes de la final de Francia 98, cuando el delantero brasileño Ronaldo Nazario se desvaneció en su habitación, la cual compartía con Edmundo y Roberto Carlos. De inmediato, atendido y llevado a un hospital en París, se le diagnosticó una falla cardíaca que, de inicio, lo había descartado para el arranque del gran partido ante Francia. Pero por insistencia del mismo futbolista, Mario Zagallo lo incluyó en el once inicial, aunque se le vio fuera de su mejor nivel en el partido en el que los galos conseguirían su primer título mundial. Esta situación generó críticas hacia el jugador, pues al momento del partido nadie sabía lo que había ocurrido por la noche.
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4: Soy Iñaki Álvarez y esto es Hecho en México. Hablemos de Eric Lira, que es el equilibrio, inteligencia y orden en el medio campo, dominando la contención y la defensa central. Con 25 años, Eric se encuentra en el mejor momento de su carrera, siendo un jugador de esos que conocemos como todoterreno. Corre, recupera, distribuye y entiende el ritmo del partido. En torneos grandes, su disciplina táctica se convierte en un arma clave para competir al más alto nivel. Ahora buscará afianzarse en el equipo de Javier Aguirre y ser el 7 pulmones que necesita la selección, recordando que después del Mundial tiene un objetivo en mente: ir a Europa.
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5: Soy tu amigo Alberto Lati y te cuento el origen del uniforme de la selección de Países Bajos. Ojo, no es Holanda. Holanda son dos de 12 provincias que componen este reino.
6: Holanda del Norte, Holanda del Sur.
5: En ellas se encuentra la capital, Ámsterdam. La bandera actual de Países Bajos es azul, blanco y rojo. En algún momento fue azul, blanco y naranja, pero este pueblo de vocación profundamente navegante veía cómo el naranja se perdía en el atardecer. Por eso lo cambiaron por rojo.
6: ¿De qué les viene el naranja?
5: Es el color de esta patria, patria unificada y reinada por la dinastía Orange-Nassau, que fundara Guillermo de Orange, luego de declarar la independencia de este país en 1580, terminando con todo el dominio español. El naranja es el color de la patria neerlandesa.
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8: Sawatch.
9: Vamos al Coloso de Santa Úrsula y pensamos en cambios de relevancia. Los ajustes que hizo Javier Aguirre fueron perfectos. la capacidad que tuvo para nutrir al equipo de energía, para ajustar, para recomponer y para cerrar atrás perfectamente, en particular cuando incursiona Noved y Santi Jiménez por futbolistas exhaustos como Romo y Raúl Jiménez. 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Continuamos desde el estadio, continuamos con la gente que ahora sí ya va saliendo. Aparece gente de jardinería a trabajar ligeramente y a ajustar ligeramente. La certeza de que México hoy fue mucho mejor que Ecuador. Un equipo que recibe muy pocos goles, que en toda la eliminatoria mundialista, en 18 juegos yendo y viniendo a Brasil, yendo y viniendo a Argentina, yendo y viniendo a Uruguay, a Colombia, recibió 5 goles. Pues hoy se llevó 2 y en el primer tiempo, y ya después un gran manejo de juego de México. Un partido en el que no se trataba evidentemente de ver cuántos metías, se trataba de controlar y México lo logró. El Tala, con intervenciones de mucho mérito y dificultad en la primera parte, producto de lo que llevó a intentar aportar este futbolista nacido en Alemania, de padre ganés y madre ecuatoriana, y más allá de eso, un Ecuador completamente sometido de principio a fin. México tuvo el control. Se podría pensar en la altura, antes de que hubiera asfixia por el aire o por lo que fuera, Ecuador no llegaba y perdía los duelos. Se podrá pensar en la localía, sí, claro, la localía. El estadio se convirtió en fortaleza otra vez y cargó al equipo nacional. Se puede pensar en muchas cosas, pero sobre todo se puede pensar en que México, indiscutiblemente hoy, le dio un repaso de época a Ecuador para meterse a la ronda de octavos de final. Pensando en cambios, en ese primer tiempo, la pausa de hidratación absurda, porque México escapaba para anotar su segundo gol y el árbitro, no entendemos por qué, decidió ahí cortar la acción y impedir de paso a México una acción clara de peligro. 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Hacemos una pausa, continuamos con más.
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1: Que se para muy bien, que pone un cerrojo en su portería, mientras algunos jugadores mexicanos salieron una vez más para ver a sus familias ya con estadio casi vacío. Aprovechamos para regresar con Ale Orbañanos en los intestinos de este estadio. Y continuamos aquí, Toñito Moreno, con demasiado que platicar, demasiado que reflexionar, y veo a mucho tuitero inglés diciendo, si le ganamos a Congo, nos espera este manicomio. A nivel mundial ha resonado lo que es este estadio cuando México juega aquí.
2: Sí, Inglaterra jugó aquí contra Argentina, ¿te acuerdas aquel sí. famoso partido? El gol de Lineker.
1: Y contra
2: que dice,
1: Paraguay en octavos antes, ¿no?
2: El gol del que nadie se acuerda, pues porque sí. el mismo día que jugó contra Maradona metió dos, el de la mano de Dios, y donde se llevó a todo el mundo hasta llegar a Shilton. Vamos a hacer una pausa, Beto Lati, Alejandro Orbañanos, si les parece, regresamos en esta transmisión prácticamente ya al cierre. El Estadio Ciudad de México se está vaciando, y nosotros, una pausa, y volvemos.
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5: Hola, soy Jorge Sánchez y esto es Leyendas y Mundiales. Dos títulos y 15 goles marcan la historia dentro de los mundiales para Ronaldo Nazario, quien para muchos es el mejor delantero centro que ha existido.
6: Un jugador con velocidad, talento y gol.
5: Quien fue operado de la rodilla en dos ocasiones y aún así se levantó para ganarlo todo. Tras caer en la final de Francia 98, regresó en 2002 con una misión clara, conquistar el mundo en Corea-Japón. 8 goles y una final inolvidable demostraron que el mundial también significa redención. En clubes, Ronaldo triunfó en el Inter de Milán, Real Madrid y Barcelona. En su palmarés presume principalmente 2 balones de oro, una bota de oro, 2 Copas América.
6: Cerró su carrera con 330 goles
5: en 500 partidos, demostrando ser un hombre con olfato de gol.
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7: Hola, yo soy Alex López y estos son los Estadios Mundialistas. En Zapopan, Jalisco, se impone un estadio con silueta de coliseo moderno, el Estadio Guadalajara, una de las joyas arquitectónicas más elegantes rumbo a la Copa del Mundo del 2026. Inaugurado en 2010, es el hogar de las Chivas y testigo de sus mayores alegrías recientes. Aquí celebraron el histórico doblete del 2017 y el título de la CONCACAF en 2018, además de los campeonatos del equipo femenil. El primer partido de este inmueble tuvo de invitado ni más ni menos que al Manchester United, justo en el año en el que Javier Chicharito Hernández fichó con los Red Devils. También fue escenario del Mundial Sub-17 y de los Juegos Panamericanos en el 2011, un recinto que combina diseño, historia y pasión.
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8: España tocó el cielo en Sudáfrica, en una final cerrada y tensa ante Países Bajos. Andrés Iniesta marcó en el tiempo extra el gol que cambió la historia de la Furia Roja. Fue la consagración de una generación inolvidable liderada por Xavi, Iniesta, Iker Casillas, Sergio Ramos, Carles Puyol y David Villa, entre muchos otros nombres que perdurarán en la mente de los fanáticos. Aquel día, Arjen Robben se perdió más de una acción franca de gol para los neerlandeses e Iker Casillas fue héroe. También Xavi Alonso fue víctima de una de las entradas más arteras en la historia del fútbol al recibir un planchazo en el pecho de John Heitinga. Al final, La Roja conquistó su primer mundial con identidad, paciencia y fútbol, dejando una huella eterna en la memoria del fútbol.
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1: Regresamos al Coloso de Santa Úrsula esta noche histórica, esta noche de leyenda, esta noche de reencuentro de una gloria que se perdió 40 años y 2 semanas atrás en la última ocasión en que México venció a un rival en un partido de eliminación directa en Copa del Mundo, y ha sido con un grado de comunión total con la grada y ha sido con un grado de fútbol de superioridad avasallante sobre un Ecuador que no pudo, que no encontró, que no halló la manera de vencer al equipo mexicano. Noche para la historia, con el gran Alejandro Bañanos en la cancha, con Toño Moreno en la narración, con Joaquín Beltrán en el análisis, con un servidor Alberto Lati. Noche para la historia y esperemos muchas más así. Por lo pronto, el domingo otra cita aquí. El equipo mexicano espera rival Inglaterra o República Democrática del Congo. Y la pregunta que tenemos que insistir es, ¿y si sí? Hasta la próxima.
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13: Hola, hola, ¿cómo están? Soy Claudia Mejía. En esta ocasión vamos a hablar de un tema que le compete a las mujeres. Bueno, en parte mujeres, en parte a tu pareja, en parte a todos, porque somos una red de apoyo aquí en esta vida. Debemos de tener siempre redes de apoyo y no estamos solitos. Entonces, pues vamos a empezar. En esta ocasión vamos a hablar de endometriosis. Es una palabra medio rara y tal vez nunca la hayas escuchado, o tal vez sí, pero si eres mujer, seguramente sí. Y para eso está conmigo la doctora Alejandra López Chávez. Ella es ginecóloga y obstetra. ¿Cómo estás?
14: Hola, muy bien, muchas gracias. ¿Y tú?
13: Muy bien, aquí emocionada porque es tu primera vez.
14: Sí, la primera vez.
13: Endometriosis. O sea, yo escucho endometriosis y endometrio. Bueno, ya nosotras sabemos que el endometrio, pues es esa capita que se suelta cuando estamos en nuestro periodo.
14: Exacto.
13: ¿No? Pero se escucha más peligroso y más feo que solamente
14: sí, suena,
13: eso, ¿no?
14: Suena intimidante la palabra.
13: Exacto,
14: ¿no?
13: Sí.
14: Pues justo lo que mencionabas, o sea, primero hay que entender que el endometrio es esta parte bien interna del útero que va a tener básicamente dos funciones. La función uno es que se va a hacer gruesita entre una regla y la otra, se va a hacer gruesa porque se prepara para recibir un embarazo. Si en esa mujer, en ese mes, no hubo un embarazo, al terminar ese periodo, va a caerse este endometrio en forma de menstruación, ¿no? O sea, el endometrio tiene que vivir justo en la cavidad endometrial y se va a descamar mes a mes en forma de regla. Sin embargo, la endometriosis quiere decir que hay tejido que no es endometrio como tal, es tejido similar, que eso es muy importante entender, que no es endometrio, que es tejido similar al endometrio y que va a estar fuera de esta cavidad, que puede abarcar cualquier parte del cuerpo humano, desde cerebro, desde ¿qué? Pulmones, desde el diafragma, pero principalmente va a estar en órganos pélvicos, que puede ser a lo mejor la vejiga, el uretero, el intestino, o literalmente los ovarios, las salpinges. Si bien esta es la localización más frecuente, no es la única. Entonces, realmente los síntomas van a ser múltiples, muy variados, en muchos matices, y cada paciente lo va a vivir de una manera distinta. Entonces, si bien la endometriosis puede tener diferentes grados de afectación, siempre va a haber un dato que nos haga sospechar de ella.
13: Y si dices que es otro tipo de tejido que puede estar en cualquier otro órgano, si de por sí el dolor que una siente en su periodo, no me quiero imaginar el dolor que sería tener ese tejido en otro órgano. O sea, ¿esto sí es así?
14: Sí, literal. O sea, al final del día, el tejido endometrial sano que está dentro del útero va a tener receptores para ciertas hormonas, ¿no? Estas hormonas, de manera natural, las produce el ovario. Pero también hay hormonas que producimos a través del tejido graso, a través de ciertos procesos químicos. Pero en una paciente sana, estrictamente hablando, y te hago mucho hincapié en esta parte que tú me acabas de mencionar, el dolor que sentimos durante la regla. Y ese es un punto pivote. La regla puede doler. Claro que puede doler, pero hay un grado para diferenciar cuando es un dolor normal, entrecomillado, y un dolor que ya no se considera normal. Y esta palabra de es que para mí el dolor es normal, el normalizar el dolor, creo que es el gran error que podemos cometer desde a veces las propias pacientes que lo normalizan y también nosotros como médicos que no les damos el peso, ¿no? El justo peso a las cosas, ¿no? Entonces, tener dolor durante la regla puede ser normal siempre y cuando no afecte calidad de vida, que no sea un dolor incapacitante, que sea un dolor que te permita hacer tu vida prácticamente normal. Entonces, la endometriosis puede ser extremadamente aparatosa. Pacientes que durante la regla pueden tener sangrado a través del recto, a través de la orina, que pueden llegar a convulsionar, que pueden llegar a tener desmayos, que pueden tener focos de diarrea tremenda durante la menstruación. Y también importante no encasillarlo solo a la regla, ¿no? Porque a veces los médicos podemos caer a que solamente vas a tener dolor durante la menstruación. Y si no estás menstruando y te duele, entonces no es endometriosis. Y eso es un error, porque la endometriosis es una enfermedad crónica. Crónica quiere decir que dura mucho tiempo, que va a ser, se va a ir complicando, que va a ser una enfermedad que va a ser progresiva. Y eso hace que cada vez las molestias vayan siendo más aparatosas. Desde primero ser un dolor, entre comillado, no tan complejo, que a lo mejor con analgésicos se puede tratar, a terminar en situaciones que requieran cirugía por una obstrucción intestinal, porque la función del riñón ya no está del todo bien, y todo porque esta enfermedad es muy agresiva.
13: Nos decías que hay una estadística que nos puede sorprender. ¿Cuántas mujeres lo padecen?
14: La estadística a nivel México se estima que una de cada 10 mujeres va a tener algún grado de endometriosis. O sea, una de cada 10, es impresionante. Sin embargo, tardamos en hacer el diagnóstico en promedio de 7 a 10 años.
13: ¿Qué? ¿Por qué?
14: Es muchísimo, exacto. ¿Por qué? Porque los síntomas son sumamente diversos.
13: Wow.
14: El hecho de que el tejido puede estar a lo mejor en el intestino puede hacer que tú, al momento de la regla o fuera de la regla, puedas tener colitis, ¿no? Que tengas esta sensación de estar muy distendido después de comer ciertos alimentos, que tengas problemas al momento de evacuar, que tengas periodos de diarrea, porque el intestino se va a irritar por ese tejido y va a hacer que tengas evacuaciones sumamente líquidas, o que puedas intercalarlas con estreñimiento, porque a lo mejor está obstruida una parte del tubo digestivo, que no permite que pase la evacuación y puedes alternar entre diarrea y evacuaciones pues duras con estreñimiento y decir es que es colitis. El tema emocional es algo fundamental. O sea, vivir con endometriosis lleva a las pacientes a tener periodos de ansiedad, periodos de depresión, periodos en los que no saben qué está pasando con su cuerpo, y también es fácil que las encasillemos a, bueno, es que tienes estrés por el trabajo, tienes presiones con la pareja, tienes presiones con los hijos, y más bien va de la mano con todo esto de la endometriosis.
13: ¿Por qué les pasa? O sea, pues, ¿cuáles son las causas?
14: Pues mira, la verdad es que desgraciadamente no tenemos los médicos una certeza de una causa única. O sea, hay muchas teorías de por qué sucede la endometriosis, teorías ya muy viejitas, algunas de ellas que tienen casi 100 años de que las empezaron a estudiar. Hay otra teoría que nos habla de que esto se forma desde que éramos embriones, desde que estábamos en la pancita de nuestra mamá. Nuestras células tienen esta capacidad cuando somos embriones de decidir, bueno, tú eres una célula del hígado, te vas para el hígado. Tú eres una célula del cerebro, te vas a cerebro. Tú eres de útero, te vas al útero. Hay teorías en las que estas células células no llegaron a su destino final, se quedaron en el camino y por eso quedaron implantes en varias partes del cuerpo. Hay otra teoría que habla de que el cuerpo tiene esta capacidad de transformar un tipo de célula a otra. O sea, hay células que tienen que estar en la parte más superficial de los órganos, que se llaman peritoneo, y a lo mejor sufren este tipo de transformaciones a otro tipo de célula parecida al endometrio. Entonces, la verdad es que hay muchas teorías, también hay teorías genéticas en las que hay un patrón genético de que en tu familia probablemente, si tú tienes endometriosis, tías, primas, hermanas, tu mamá probablemente también tenga endometriosis. Y también cada vez nos acercamos más al tema de las enfermedades autoinmunes, porque hay una cierta relación en pacientes con lupus, en pacientes con artritis reumatoide, esas enfermedades que son también muy difíciles de diagnosticar y que también pueden tener una correlación con endometriosis.
13: Aquí en el ISSSTE sabemos que de primera instancia hay que ir a nuestra clínica.
14: Sí.
13: Ellos nos referirán al especialista. Aquí en el ISSSTE, ¿hay todo este grupo de apoyo, tanto emocional como médico?
14: Pues la verdad es que como tal un grupo de apoyo específico para endometriosis, en el tema emocional todavía no, en la parte de psicología todavía no lo hay. En la parte quirúrgica, pues el abordaje ideal es vía laparoscopía. No se sugiere tanto la cirugía abierta porque va a ser bastante más agresiva de por sí. Entonces, en el ISSSTE, en hospitales de tercer nivel, como el 20 de noviembre, como en el López Mateos, como en el 1 de octubre, que hay este abordaje de cirugía laparoscópica, es una buena herramienta. Y todavía más pensando en cirugía robótica. La cirugía robótica viene a ser un parteaguas en el manejo de enfermedades tan complejas como es la endometriosis. Entonces, en este momento, hasta donde tengo entendido, solamente en el 20 de noviembre hay Da Vinci, y eso nos va a dar una oportunidad a los médicos y evidentemente a las pacientes para que tengan manejos mucho más integrales.
13: Me dio mucho gusto que estés aquí.
14: Ay, a ti, muchísimas gracias por la invitación, estoy muy contenta, me encanta hablar de este tema porque siento que como médicos tenemos la responsabilidad con las pacientes de hablar de este tema que a veces está muy oculto.
13: Gracias, yo soy Claudia Mejía, nos vemos en un siguiente episodio. Hasta pronto.
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0: Hoy es miércoles, primero de julio, bienvenidos a los 40 y bueno, nosotros seguimos celebrando y seguimos emocionados por todo lo que ha pasado. Evidentemente, no todo es felicidad, ¿no? O sea, hay gente que está triste porque su selección no pasó, pero pues así es el fútbol, ¿no? Así que hay que continuar, hay que avanzar, hay que festejar, no solamente por lo que viene, porque además todavía falta lo bueno del Mundial, sino por lo que hemos vivido en esta edición en donde México es anfitrión y definitivamente nos ha dejado grandes recuerdos. Pero bueno, empecemos por favor con esa transmisión especial, una madrugada de 6 horas de música continua. Yo soy arroba Lucero Gama y estoy contigo en esta fiesta aquí en los 40.
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0: Gracias por escuchar Los 40, la radio de los conciertos. Oigan, pues ya comenzamos a ver las primeras señales de la Casa de los Famosos México en esta nueva edición. Ya tenemos fecha, ya tenemos conductores confirmados. Lo que empieza a especular es, pues, ¿quiénes van a ser los integrantes? ¿Quiénes van a habitar la Casa de los Famosos 2026? Bueno, de eso hablaremos al regresar. Yo soy Arroba Lucero Gama y estoy contigo a través de Los 40, la radio de los conciertos.
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1: Esta semana tenemos para ti una gran historia, la de Emily Blunt. Viajamos a Nueva York para preguntarle cómo su personaje del Día de la Revelación la volvió más empática. Bandita querida, ¿cómo se encuentran esta tarde? Para nosotros es un placer estar aquí con ustedes en otra edición más de estreno. Qué mejor que saludar aquí a mi colega de las películas, mi queridísima Gaby Cam.
2: Qué placer saludar a mi querido Javier Ibarreche. Javi Cam aquí con ustedes en esta nueva edición de estreno. He decidido que no voy a permitir que me sigas ensalzando y llenando de flores cada programa sin devolvértelas, porque tú sabes que son absoluta y completamente recíprocas y mutuas y más
1: con todo. Y para mí además se ha vuelto, te voy a decir, un reto nunca la pienso antes de empiezo a hablar y lo que salga, esa es la presentación del día de hoy. Entonces me hace muy feliz que siempre se me ocurren otras cosas porque tengo muchas flores que echarte, Gaby.
2: Yo también, amigo mío, 2 años de estar aquí compartiendo este programa. Que
1: ¡2 años!
2: Oye, ¿no te encantó la sorpresa que nos dieron aquí en Radiopolis con los pósters de las películas?
1: Maravilla, maravilla.
2: Tengo ganas de que imprimamos todos y tengamos en nuestra casa cada quien uno, te recuerdo.
1: De acuerdo, me gustó especialmente el de One Battle After Another, que mira que el póster no me gustaba tanto, pero fue como aquí se ve chido.
2: Yo ahí parezco Emily Blunt, o sea, me hicieron un super favor. Yo me quedaré con el de Fórmula 1 y el de Toy Story, pero muchas gracias a todo nuestro equipo, un programa más aquí en De Estreno, no se diga más, comenzamos.

Escuchaste End of an Era de Dua Lipa, de la banda sonora de El Diablo Viste a la Moda 2, cinta que ya se colocó como uno de los estrenos más grandes a nivel global.

0: la banda sonora de Al Filo del Mañana con Emily Blunt, escuchaste a John Newman con Love Me Again.
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3: En De Estreno te contamos grandes historias. Y hoy es el turno de la de una mujer que superó la adversidad para convertirse en una de las mejores actrices de su generación. Hablamos de Emily Blunt.
4: Follow me. My goodness, Annabelle.
5: Yes?
4: Who said you could talk to me?
5: You're no Tiger Woods.
4: Close your mouth, please, Michael. We are still not a codfish.
5: Oh, no! The Bermudian!
6: I've got responsibilities. I don't have time for this.
7: You are a lot of things that I don't really care for.
8: Runway is a fashion magazine, so an interest in fashion is crucial.
0: Muy pocos saben que esta mujer comenzó su carrera a los 18 años en el teatro junto a nada más y nada menos que Judi Dench. Tenía un problema severo de tartamudez y encontró la interpretación de distintos acentos una forma de controlarlo. Hoy, de hecho, es portavoz de organizaciones que tratan este trastorno.
3: Con papeles como el de Mary Poppins e Into the Woods, nos dejó claro que canta precioso y, por supuesto, que en algún momento le ofrecieron una carrera musical, pero su verdadero sueño era actuar.
9: So I was Miranda's second assistant, but her first assistant recently got promoted, and so now I'm the first.
10: Oh, and you're replacing yourself.
0: Cuando Emily Blunt interpretó a Emily Charlton en El Diablo Viste a la Moda, su carrera se catapultó.
11: This is a very difficult job, for which you are totally wrong, and if you mess up, my head is on a chopping block.
0: Incluso se dice que estuvo a punto de interpretar a la Viuda Negra en las películas de Marvel, pero hay una razón por la que ella decidió no entrar a ese universo, y es que prefiere tener la libertad de hacer papeles muy diferentes entre ellos, y vaya que lo ha logrado.
3: Ha hecho ciencia ficción con Al Filo del Mañana y El Día de la Revelación, drama en Oppenheimer, Sicario o The Smashing Machine, y hasta terror con Un Lugar en Silencio, cinta en la que compartió créditos con su esposo, John Krasinski.
0: No nos queda duda de que Emily Blunt puede hacer absolutamente todo, así que no nos quedamos con las ganas de preguntarle cómo encuentra el instinto que le dice a dónde va el personaje que va a interpretar.
12: I feel like the first day I'm a little behind myself.
13: Siento que el primer día estoy un poco detrás de mí misma.
12: I feel like you prepare a character, you think about it, you've conceived a certain feeling about her, but
13: siento que porque preparas un personaje, piensas en él, has concebido cierta sensación sobre ella.
12: I don't know.
13: Pero no lo sé.
12: I think that flow state happens for me like after a few days.
13: Creo que ese estado de flujo me llega después de unos días.
12: I need a few days like running up to it.
13: Necesito unos días para llegar a él.
3: En abril de este año, Emily Blunt obtuvo su estrella en el Paseo de la Fama de Hollywood, acompañada por su esposo, su cuñado Stanley Tucci, sí, es el esposo de su hermana, y compañeros de reparto como Meryl Streep, Robert Downey Jr. y Dwayne Johnson. Y todos coincidieron en lo mismo. Emily Blunt es una extraordinaria actriz, pero es aún más extraordinaria como persona.
0: Un ejemplo de que la pasión y la disciplina pueden cumplir todos tus sueños. Yo quiero contarles que tuve la gran posibilidad, mientras esperaba para mi entrevista con Emily Blunt, de platicar con alguien que estaba sentado al lado de mí, que resultó ser su vestuarista, su stylist. Es de Costa Rica su stylist. Me preguntó qué opinaba de la película y demás, y de pronto me dijo: yo te voy a decir una cosa, llevo toda mi vida trabajando con Emily Blunt. O sea, estamos hablando de la mujer que la vistió para las premieres del Diablo Viste a la Moda, la que la hace ver como se ve. Es una mujer, yo creo que debe estar como en los 55 años, de Costa Rica, me cayó muy bien. Y entonces me dijo: te voy a decir una cosa, Emily es una excelente actriz, pero hay algo de lo que la gente no habla de ella, ¿no? Y yo así, toda metiche, cuénteme, cuénteme. Y me dijo: no ha cambiado absolutamente nada desde que empezó esta carrera. O sea, ella ha trabajado toda su vida con Emily Blunt y dice que no importa cuánto crece, ella sigue siendo la misma persona, y que es una persona como muy accesible, siempre al pendiente de la gente con la que trabaja, siempre haciendo equipo, ¿sabes? Y se siente, o sea, tú también la entrevistaste, la entrevistamos juntos en Nueva York, y es una mujer que se siente terrenal a pesar de que tú la ves. Y no es terrenal, no es este planeta. O sea, tú la ves en la pantalla y no hay manera de que esa mujer sea de este planeta.
3: Creo que hay una cosa muy bonita, que el papel que le catapultó su carrera era de un personaje llamado Emily también.
0: Sí.
3: Porque creo que tuvo como un efecto muy bonito donde la gente la ve y es como, ah, Emily, y sí. O sea, que fuera como una especie de lienzo en blanco a partir del cual poder pintar la carrera que ha pintado hasta ahora, que bien lo dijimos, género que toca, género en el que hace oro. Y sí, ha participado en películas ultra taquilleras, películas ultra nominadas, grandes ganadoras de los premios Oscar y de otros festivales. Es una actriz que su legado habla por sí solo, y además le queda muchísima carrera por delante. O sea, no estamos hablando de una leyenda a punto de jubilarse, lo que le falta.
0: Sí, totalmente. Y siento que es de esas mujeres que siempre quieres ver más de ella, porque no deja de sorprender, ¿sabes? La ves en Oppenheimer, y la ves en The Smashing Machine, y la ves en Al Filo del Mañana, y es otra persona. Me encanta. Ella me parece una excelente actriz y una que nunca va a terminar de agotar su forma camaleónica. O sea, que siempre va a encontrar un papel más, ¿sabes?
3: Y creo que en esta nueva película que ahora estelariza, ¿no?, el día de la revelación, le toca ser a una persona que de pronto adquiere habilidades que ni ella misma comprende, y el poder estar ejecutando una cosa que tu personaje supuestamente no entiende lo que está haciendo, pero tú estás en control de lo que estás diciendo y haciendo con los ojos y con la voz, creando además un personaje que de pronto tiene ataques de pánico, pero de pronto está en control de la situación, navega de una emoción a la otra, siendo una película que junta tantas historias al mismo tiempo. Emily Blunt navega todas y cada una de esas historias con una maestría verdaderamente envidiable. Es una clase de actuación la que ella da en esta película y me entusiasma mucho ver lo que va a seguir haciendo en su carrera, porque además tiene una curaduría muy rica de los roles que escoge. Ahora sí que ese es otro gran talento que puede tener un actor, que no siempre lo tienen, y Emily Blunt definitivamente lo tiene, una absoluta gigante de su industria.
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0: soy Lucero Gama y escuchas Los 40, la radio de los conciertos. Oye, pues empezamos ya a sentir la emoción de la Casa de los Famosos México, que ya tiene todo listo para destapar a sus nuevos habitantes. Y se confirma la parte ya de los conductores. Galilea Montijo estará al frente de la conducción al lado de Odalis y de Diego, que ya los conocemos, por supuesto. Y en la parte como de digital o en el post y en la previa va a estar Wendy Guevara, Ricardo Margalef y Marie Claire, que creo que esta combinación se me hace súper divertida, muy divertida. Y bueno, a partir del próximo 5 de julio se van a revelar de forma oficial quiénes van a ser los integrantes. Va a ser uno por día, van a revelar uno por día. Y la verdad es que está muy emocionante esto. Está emocionante, la verdad, no lo podemos negar. Y bueno, para quienes ya quieren saber cuándo empieza este reality, que esperemos que sea mejor que las ediciones pasadas, será el próximo domingo 26 de julio, 8:30, y obviamente aquí vamos a estarte contando todo el chismecito, que vaya que en redes sociales ya comienza pues la especulación sobre quiénes van a ser o quiénes podrían ser los posibles habitantes de la casa en esta nueva edición. Yo soy Arroba Lucero Gama, estoy contigo en Los 40, la radio de los conciertos.
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0: Más música a través de los 40, la radio de los conciertos. Oye, Dua Lipa sigue disfrutando su luna de miel al lado de ya su esposo. A través de Instagram han publicado una serie de fotos donde se les ve gozando las ciudades que están visitando, gozando de Roma, de lo que comen, de los paisajes, de la gente que los acompaña en este viaje, de lo que han vivido en estas últimas semanas. Y bueno, ya les queda poco para ser la pareja famosa recién casada, porque se supone que este fin de semana Travis Kelce y Taylor Swift se van a casar. ¡Se van a casar! Y bueno, también ha habido demasiada especulación sobre los invitados, los regalos, el vestido. No, bueno, bueno. Se va a poner muy interesante en redes sociales si esto llega a ser público. Y obviamente, si sí, como decimos, y si sí, obvio te lo vamos a compartir a través de redes sociales. Vamos con música. Soy arroba Lucero Gama. Bienvenidos a julio. Hoy es miércoles primero aquí en Los 40.
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5: Billie Jean. Soundtrack de la película Michael.

0: Más música en este miércoles, primero de julio, inicio de mes aquí en los 40. Oye, seguramente te enteraste ya de ese chismecito y si no, aquí estoy para contarte. Resulta que Aldo de Nigris estuvo en la CDMX y aprovechó pues para encontrarse con este chef que se le conoce como Salt B, el que le hace con la manita la sal de grano, ya sabes, seguramente sí lo has ubicado. Bueno, pues fue su restaurante en CDMX. Y a través de redes sociales comentó cómo terminó toda esta experiencia. Dijo, me la acaban de aplicar bien y delicioso este chef. Es un güey que le hace así con la sal y ya sabes, ¿no? Tal cual así lo dijo, pues Aldo. Explicó que el chef lo reconoció, lo saludó, pues le dijo, porque él se acercó a la mesa de Aldo y le dijo textualmente... La carne va por mi parte, ustedes se encargan de las bebidas. Y bueno, ellos, de ahora sí que dicho esto, digamos que le entraron con más confianza, pero nunca imaginaron la cuenta que les iba a llegar. Cuando la piden, llegó el ticket de consumo de más de 40 mil pesos. Bueno, 36 mil más 4 mil de propina, o sea, 40 mil pesos. Una cosa de verdad que él... pues digamos que no se sintió cómodo al final. Según Aldo, los meseros le confesaron que ese sería un supuesto modus operandi del chef y ofrece la carne como cortesía, pero al final sí incluye en la cuenta. O sea, disfrazado, pero sí incluye el consumo de la comida, de los alimentos, no solamente las bebidas. El influencer pidió no aceptar ese tipo de ofrecimientos para evitar que otras personas vivan la misma experiencia, porque la neta no está chido que te digan... Oye, yo te invito, yo te doy cortesías y que a la mera hora, de todos modos, salga un cuento nonón irracional. O sea, imagínate nada más pagar 36 mil pesos por bebidas. O sea, es una locura, la verdad, es una locura. Entendemos la molestia de Aldo. Aldo, estamos contigo. Oigan, vamos a música, les late. Soy Arroba Lucero Gama. Te acompaño a través de toda la cadena de los 40.
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pasa contigo? Dímelo.

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1: 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Soundtrack de la película.

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0: Lucero Gama, escucha Los 40, la radio de los conciertos. Oye, recuerda que el día de hoy tenemos el Tlacuache en punto de las 5 de la tarde y a las 7 arranca La Delantera con Eduardo Videgaray, El Estaca, Félix Fernández, Alberto Lati y, por supuesto, Paty Cantú, que, por cierto, Paty Cantú, quien además de que aquí en Los 40 la amamos y amamos su música, pues ha sido una de las más mencionadas famosas por entrar a la casa de los famosos. ¿Qué? La verdad es que Paty es un personaje muy interesante, tiene una personalidad muy peculiar, es una mujer muy talentosa, que tiene su carácter, y yo creo que entrar a la casa de los famosos sería algo que le daría otro plus, lo subiría a otro nivel definitivamente. Pues si fuera cierto, la verdad es que empezaría a ponerse interesante la casa de los famosos. ¿Tú qué opinas? Yo soy arroba Lucero Gama, estoy contigo en Los 40, iniciando este mes de julio contigo y, por supuesto, siendo parte de la radio de los conciertos.
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1: 5:36.

0: ya es julio. O sea, hoy es el día en donde literalmente podemos decir que estamos a la mitad del año. Y a partir de hoy comienza un conteo regresivo que espero que se vaya lento. Y que a partir del día de hoy, el 2026, se porte bonito. Nos trate lindo a todos nosotros. Porque ha sido un año, la verdad, algo intenso, diría yo. Oye, que tengas un excelente miércoles. En un rato más llega Ya Párate. Y recuerda que en punto de las 5 tenemos el Tlacuache en horario mundialista. Y al terminar, la delantera con el Estaca, Comi de Garay, con Pati Cantú, Félix Fernández y Alberto Lati. Yo soy Arroba Lucero Gama y, obvio, regreso contigo en punto de la medianoche para desvelarnos y amanecer juntos en los 40. Te dejo un beso y un abrazo. ¡Mua! Adiós.
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0: 5:45.

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1: ¡México! ¡México! ¡México! ¡México! ¡México!
2: ¡Ya viste que mi Lion, no manches! Se fue Lion a festejar, a celebrar hasta el ángel. ¡Nash, qué emoción! ¡Lo logramos!
1: ¡Histórico! ¡De verdad no puedo de la emoción!
2: Rompiendo récords, una gran fecha. Aparte, iniciando mes, no puede ser. ¡Qué belleza! 1 de julio, con toda la emoción hasta arriba. ¡Gracias, México!
1: ¡Felicidades! ¡Felicidades a todo el tri! ¡México! ¡México! ¡México!
2: Y con esta felicidad arrancamos el día de hoy. Qué rico que sea miércoles, porque ya se siente que es viernes. ¡Ay, ay, ay! Bueno, el día de hoy tendremos, como debe ser, las más pedidas para que Nash cante, el Club de los Ex. Además, el
1: hoy
2: top 3 de Diego Cárdenas.
1: No voy a parar, o sea, necesito el cielito lindo, como 24-7, mi Lion. De verdad, ya lo traigo aquí en el corazón, en el ADN. ¡Qué emoción!
2: Todo el día. Además, boletos para seguir celebrando al Tri de México. También boletos para el Tri, que se presenta en el Palacio de los Deportes. Hay boletos y también de la Josa en el Turbo Lengua.
1: Así es, programa ambicioso, programa muy de buenas. Hoy, de verdad, lo que gusten y manden, ¿eh? O sea, marquen.
2: Ya lo dijo.
1: Quiero regalarles pozole, o sea, es más.
2: Órale.
1: Es más, estoy de manteles largos, muy contenta por la
2: Ayer
1: televisión.
2: Era shots para todos y ahora es pozole para todos.
1: Pozole para todos, órale, sí. Estoy muy de buenas, pero muy de buenas. O sea, nadie va a arruinarme el
2: que
1: día sabirías, de hoy.
2: Que sabirías, ¿no? Empieza a dar Nash. No
1: Ay,
2: manches.
1: No, qué delicioso, qué delicioso. ¡Felicidades!
2: Vámonos. Y con esta felicidad, esta emoción, qué rico se siente. Ahorita seguramente mucha gente nos está escuchando y siguen mareados, pero bueno, arrancamos Ya Párate, música para bañarse o para seguir bañándose ahí en el río bien ajolotizado en
1: México,
2: Reforma. Vámonos.
1: México,
2: México.
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0: enfrentamos como cada mañana lo que no sabías. ¿Qué sabía?
1: Ton, ton, ton, ton. Y les tengo una pregunta muy de miércoles, muy de primero de julio. A ver, ahí les va.
0: A ver, échala.
1: ¿Es válido terminar una amistad por diferencias políticas o ideológicas?
0: Y yo por eso no me meto tanto en la política, porque pues prefiero hacerme un ladito, ¿no? Prefiero decir, oye, pues a mí me gusta que él malilla, ¿no? Ay, me gusta Dana, Roy Williams y ya, ¿para qué ponerle color?
1: Exacto, exacto, es que ¿para qué te metes en problemas? Relax. Las diferencias políticas siempre han existido, o sea, eso es de toda la vida. Pero en la era de las redes sociales parecen generar más conflictos que nunca. Hoy muchas personas dejan de hablarse, se bloquean. O sea, amigos incluso rompen relaciones por tener opiniones distintas sobre política, religión o temas sociales. Y lo vivo día a día, ¿eh? Uh-huh. Lo vivo muy, muy seguido porque tengo amigos muy cercanos que son apasionados con este tema y que tiro por viaje me dicen, no, es que ya bloqueé a alguien porque apoyó al equipo casi, casi contrario. Y yo, bueno, ¿qué tiene?
0: Yo creo que está...
1: Ellos pueden tener cualquier ideología, se respeta.
0: Yo creo que está bonito hablar con la gente que participa de la misma, ¿no? Y ya cuando te topas con uno, no vas a convencerlo, no vas a cambiarle tu mente con un cafecito. O sea, es la tuya contra la de él. Yo mejor me llevo la mía, ¿no?
1: Exacto. Pero ¿qué dice la ciencia? ¿Qué dice la ciencia? La ciencia no ofrece una respuesta única, pero sí muestra que las diferencias de opinión no suelen destruir una amistad por sí solas. Lo que realmente la pone en riesgo es la falta de respeto, la agresividad o la incapacidad para dialogar. Por eso nos sentimos más cómodos con personas que piensan parecido, porque obviamente reduce el conflicto y hace más fácil confiar y cooperar. Aunque desde mi opinión y mi punto de vista, siento que es muy exagerado pelearte por irle al partido político contrario de tu amigo, ¿no? O sea, que de verdad te apasione tanto el tema y que ya te vayas directo a faltas de respeto, ¿no?
0: Pues
1: y
0: sí.
1: Te metas como así personalmente, de, es que tú le vas a ese partido por esto y por esto, por el otro.
0: Pues, uno sabe también con quién se mete, ¿no? O sea, uno dice, bueno, me voy a aventar esta batalla con este, y cuando hay unos bien necios, dices, bueno, no me aviento la batalla.
1: Mira, esto no lo dice la ciencia, lo dice mi abuela. De religión y política no se habla.
0: Órale, ni de los Simpsons, dice, ¿no?
1: Y ni de los Simpsons. No, pero oye, tiene un punto muy grande. Un punto muy grande de anteaño. A ver, como dato divertido, muchas amistades sobreviven porque evitan ciertos temas. Esto es cierto. Si tú sabes que a tu mejor amiga le pica ciertos temas, ¿para qué vas y le... Ahora sí que le haces más
0: ni
1: grande
0: le
1: la
0: muevas,
1: llaga.
0: Ni le muevas, ¿no? Eso es bueno, eso es un dato divertido, ¿no?
1: Exacto, pero qué curioso, ¿no? Que hasta el día de hoy la gente se siga peleando por estos temas.
0: Lo que no sabías...
1: ¿Qué sabías?
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1: 6:35.
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1: ¡Ay! ¿Nos vamos hasta qué año, Nash?
2: Vámonos, pero acomodando en 1971 porque nace Missy Elliott.
3: Órale, mira, su nombre completo es Melissa Arnett Elliott y es una icónica rapera, cantante, compositora y productora estadounidense. ¿Qué más quieres,
2: Así es, revolucionó la música y los videos musicales en los años 90 y 2000 con su estilo vanguardista.
3: Así es, ha ganado muchos premios Grammys, así que escuchamos un poquito de Missy Elliott, que hoy es su cumpleaños y suena aquí en Ya Párate.
2: Fíjate, ganadora de 4 premios Grammy, de entre 22 nominaciones a lo largo de su trayectoria. ¡Wow!
3: Sí, también recibió un doctorado honoris causa en música de la prestigiosa Universidad Berklee College of Music en el 2019. ¡Qué hermoso! Así que escuchemos Work It a Missy Elliott.

0: Y fíjate que como dato curioso, música en el espacio. En 2024, la NASA transmitió su canción The Rain hacia el planeta Venus a través de la red del espacio profundo.
1: ¡Wow! O sea, su música ya está sonando antes que todos en el espacio, ahí imagínate, directamente. Y otro dato es que en Work It suena como medio rara la letra, pero está grabada literalmente al revés. O sea, así como debes obedecer, primero la grabaron al revés, lo dieron play y así se suena tan rápido y tan raro Work It de Missy Elliott sonando en los 40.
0: ¿Puedes creer que Missy Elliott sufre de una fobia severa a los gatos y evita estar en una misma habitación cuando ve por ahí a estos felinos hermosos?
1: Le da miedillo. Bueno, pues ahí está. Felicidades a Missy Elliott, que nació en un día como hoy, pero en 1971. Y seguimos aquí en Ya Párate de los 40, en este miércoles, bien sabroso. Atentos, que hay boletos también para el Tri, para la Josa, y ahí viene el buen Rudy. ¿Qué más?
0: Así es, el Veterisexy también nos visita el día de hoy en la cabina yaparateana para que vayan haciendo sus preguntas. Quédense con nosotros, están en
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2: 6:55.

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1: 7 de la mañana, hora centro de México, ya entrando a la segunda hora. ¡México! ¡México! ¡México! ¡México! ¡México! ¡México! ¡México! O sea, Nash trae hasta el álbum, viene de verde.
2: No. A ver, yo se los dije que yo estaba muy preocupada.
1: Huele Ángel de la Independencia.
2: No, claro, yo estaba muy preocupada ayer. La neta es que sí, andaba muy ansiosa. Y luego ya al final que recorren una hora. Ay, no. Pasaron muchas cosas, pero ¿quién mejor? ¿Quién mejor que el Abuelo Vázquez? El Abuelo Vázquez, para darnos cada detalle, estuvo ayer en el estadio.
1: Vino, está aquí.
2: Oye, sí, no me la creo, ¿eh? Abuelo, bienvenido.
3: Hola, Nash, hola, Gabo. Muchas cosas que comentar, ¿no? Es el primer prono que les dije, contundente, fácil, que iba a pasar México. Creo que todos los ingredientes estaban puestos para que hiciera un gran partido, y la verdad es que tenía muchísimo tiempo que no veía que la selección mexicana jugara así de bien, ¿no?
2: Oye, pero, o sea, bueno, entiendo que ahorita hay mucho más equipos, pero, bueno, de cualquier manera estamos pasando al quinto partido que tenía bastantísimos.
1: 40 años, ¿no? Sí, que no pasaba esto.
3: Tenía 40 años que México no ganaba un partido de eliminatoria. Órale. O sea, obviamente aquí pues no existía la ronda de 16avos. O sea,
2: sí, es como, digamos,
3: pasaban octavos y quedaban ahí eliminados. Es la primera vez que avanza México jugando de verde, lo que les decía ayer, una eliminatoria. O sea, hay muchas primeras veces
1: que ayer se tiraste aquí una info que yo me fui medio bajoneado.
3: No,
1: info de lo iban de verde y que nunca han ganado. Y cuando veo la tele, uy, el abuelo.
3: No, sí dije que iba a ganar con facilidad.
2: Oye, te voy a decir, yo ayer venía de verde.
3: Sí, ok.
2: Me quité la verde, me puse la negra por cualquier cosa.
1: Yo al revés. Yo iba de negro y sentí miradas gachas en la calle. Y me compré una verde así rápido.
2: ¿De verdad? No, yo sí dije, si el abuelo lo dice, más vale prevenir, más vale prevenir. Oye, pero gran triunfo. Sí quisiera platicar de Morita. Estoy impresionada del buen juego que hizo.
3: No, es que la verdad, ayer todos jugaron muy bien. Creo que, lo de Julián Quiñones es histórico, ¿eh?
2: Hermoso.
3: No es cualquier cosa que Julián Quiñones lleve 3 goles en este Mundial y ya está parte de la historia. Hace uno más, igual al Matador, porque ningún mexicano había hecho. O sea, este es el Mundial perfecto. ¿Por qué? Porque, a ver, el Tala no pintaba para ser el titular. Pintaba en su momento Ochoa, después se lesionó Malagón. Ayer creo que queda completamente claro por qué debía ser el Tala.
1: Y de hecho rompe récord, ¿no? El récord más minutos sin recibir
3: Sin recibir un gol, una tajada perfecta, el juego de pies, que tal vez en ese partido contra Sudáfrica había como ciertas dudas. En fin, creo que se activaron. Raúl Jiménez, que tuvo en los primeros 12 el para hacer el gol, o sea, para sus características, dices, la que acaba de fallar, pero después se manda un golazo.
2: Sí, oye, iba a hacer cuenta como a repetir el gol del primer partido,
3: sí,
2: ¿no?
3: Sí, totalmente. Así, cabecita, es que es su especialidad.
2: Se iba a repetir. Momento histórico, abuelo. Oye, ¿y qué tal el estadio?
3: ¿Cómo se sintió? El estadio muy bien. De hecho, lo platicaba con Gabo afuera de micrófonos, que ayudó muchísimo que el partido se haya atrasado una hora, porque si hubiera empezado exacto a las 7 no se llenaba, ¿eh? O sea, estaba como el 40%, 50% de su capacidad.
2: ¿Pero qué? La gente
3: es que, a ver, hubo mucho tema de los accesos, la lluvia. Y sobre todo, a ver, es
1: mi
3: una...
1: Mi hija se durmió, Nash. O sea, estaba bien emocionada. Cuando vimos que se atrasó, 7:45 ya estaba dormida.
3: Es que a lo mejor y se durmió porque Ecuador no hizo absolutamente nada.
2: ¡Oh! Oye, quiero de verdad platicar también esto. Me sorprendí, como que yo vi a los ecuatorianos ya muy enojados. De hecho, pues, tarjeta roja.
3: Sí, sí, sí.
2: Tarjetazo roja por, pues, obviamente, infringir una de las reglas. Estuvo, o sea, ya se sentía una tensión absoluta en el campo, es por lo menos lo que yo podía ver en las pantallas.
3: Es que, a ver, no puedo decir esa palabra, pero estaban con mucho miedo, ¿no?
1: Ajá.
3: O sea, estaban, ya saben a lo que me refiero. Sí. Desde el hecho que salieron a los himnos, se les veía como sus ojos, el portero
1: Ecuador
3: muy nervioso, sí, por completo. O sea, ejercicios precompetitivos, dejando balones y demás cuestiones. No había ese liderazgo que se veía con la selección de Ecuador, pero ellos mismos tejieron esto. O sea, a ver, iba a ser un partido de hermandad y demás
1: cuestiones
3: antes
1: desde inicio,
3: de
1: ¿no?
3: que hablaran. O sea, antes de que hablaran, después de lo de la serenata y los comunicados, o sea, el comunicado que hace la Federación de Ecuador de forma de llevar serenata es patético, porque cuando una Copa América, los de Ecuador hicieron lo mismo con México.
2: Exactamente.
3: Y cuando México va a jugar a la CONMEBOL o a Centroamérica, hacen lo mismo. Entonces,
2: oye, y es parte del juego un poco de la afición.
3: Totalmente.
2: O sea, sabemos que los aficionados, yo creo que
1: son,
2: es más bien los que hacemos toda esta Copa. Ahora, hincapié, yo ya lo sentí con una actitud muy soberbia al final. Todavía Santi Jiménez como que le hace, oye, hermano, tranquilo, sí, sí. Y le quita la mano. Es que yo así de bien ofendida.
1: No, cabezazos, ¿no? Andaban acá como bisontes los dos.
3: Sí, es pues... que mira, lo que estaba, porque no fue la primera que se enfrascaron, lo que estaban diciendo los jugadores de Ecuador es que ellos estaban en Europa. Por eso en la conferencia, Quiñones dice, nosotros no estamos en Europa, pero no quiere decir que seamos menos futbolistas que ellos. O sea, no quiere decir que tengamos menos potencial o mucho menos.
2: Es que
3: eso era lo que estaban diciendo, como de sí me ganaste, pero yo estoy en Europa. O sea, es que ardido
2: es
3: por
2: como,
3: completo.
2: Es como también un poco la soberbia, ¿no? De,
3: mucho,
2: oye, tienes
3: mucho.
2: Tienes que reconocer, hicieron un gran trabajo los mexicanos. Pues sí, están en casa, por supuesto va a haber mucho más locales, pero ¿por qué ponerse como ya a tirar ese tipo de comentarios?
3: Pues son las inseguridades por parte de Ecuador, pero honestamente creo que le ayudó a México. O sea, porque siento que pasó
1: los
3: con Croacia.
1: Últimos minutos y alargaron un poquillo
3: sí,
1: más.
3: Sí, sí, sí, pasó contra Croacia cuando Croacia habló mal de México y México gana 3-1 en el Mundial de Brasil y después esa Croacia fue subcampeona en Rusia. A ver, al final creo que son cosas que pasan en el fútbol y la rivalidad de Conmebol y México siempre va a existir. O sea, pero me dio mucho gusto que ayer periodistas argentinos hayan reconocido el nivel de juego de México. O sea, eso porque está jugando muy bien México. O sea, de verdad, yo hablaba con prensa ecuatoriana de ayer y decían, es el mejor México que yo he visto.
1: Oye, la muralla Raúl Jiménez le dicen, ¿no?
3: Sí, totalmente.
1: Que paraba, defendía, gran juego también.
3: Sí, a ver, Raúl Jiménez, es una fractura de cráneo, no es cualquier cosa, sí, o sea, la cicatriz que trae esta...
2: Me preocupa cada vez que él quiere meter gol con la cabeza, te lo prometo.
3: Sí, no,
2: yo
3: no,
2: soy
3: no.
2: Como,
3: no,
2: cuando yo soy festejó, como mamá.
1: También se lo ponen encima.
2: Sí, yo soy como mamá de, por favor, cuiden.
1: Ya no uses la cabeza, chaval.
2: Sí,
1: no,
2: ya, total, los pies.
3: Total, yo, a ver, muy bien, ¿no? Creo que en esa cuestión... Eric Lira después de esto se tiene que ir a Europa. O sea, de verdad, el juego que dio ayer como contención Eric Lira, el Piojo Alvarado, quitando a Quiñones y Raúl, que siempre son como los constantes, el juego de Gallardo, tal vez hay ciertos errorcitos de que le ganaron la espalda a Jorge Sánchez en dos jugadas, llevó a que, hay que decirlo, se los comió en la tajada que hace el sí. Tala y le hacen un túnel al Cachorro Montes y después sí. Avientan el balón. Lo que sí debo de decir, y estoy bastante molesto, fue la famosa pausa de hidratación.
2: Ok.
1: Cuando rompió México, el juego.
3: No, aparte de que rompe el juego, México venía en un contragolpe a favor. O sea, iba a ser un gol y lo pausan. Afortunadamente.
1: Fue la primera pausa, ¿no?
3: Sí,
1: primera
3: justo. Pausa. O sea, para empezar, no sé si puedo decir el nombre. Bueno, la Federación de Fútbol, que ajá. Ya sabemos, del Greñas. O sea, dice. Que primero no iba a haber pausa de hidratación porque se atrasó el partido. Y le dicen los patrocinadores, ¿cómo no va a haber pausa de hidratación? Si de ahí salen para tus pelucas. Claro. Entonces después le dicen, sí va a haber pausa de hidratación.
2: Oye, ¿viste que andaba ahí sentadito?
3: Sí, ahí estaba. Y fue con también Hugo el Sánchez, gobernador. Estaba Hugo, estaba Campos, estaba el Conejo.
2: Jared,
3: el
2: Matador.
3: Estaba también el Chino Jared. Silva y Zanetti. O sea, de los estrellas internacionales. Entonces a mí sí me deja mucho que desear eso. Pero después se la cobra porque en un tiro de esquina de Ecuador, ya cuando se habían cumplido los agregados, ya lo acaba. Entonces quería decir que ahí...
1: Compensó.
3: Sí, exacto.
1: También entonces, estaba Adrián Uribe, ¿eh? Hay que destacar. Está Adrián Uribe
3: ahí. Jaime Camil también, ¿no?
1: También.
2: Bueno, había muchas... Marta de Baile. Había mucha celebridad.
1: Nodal. Sí,
2: eso también, es cierto. Sí. Por ahí vimos a Nodal y a su esposa.
3: Ahora, a mí me impresiona México porque, a ver, ayer yo escuchaba, ¿no? Es válido decirlo. Martinoli decía que México llega como favorito en caso de que se enfrente a Inglaterra, ¿eh? O sea, ya para que Martinoli diga eso...
2: Bueno, porque al final del día tenemos como una afición que nos respalda muy fuerte. O sea, somos ya oficialmente yo creo que los más queridos. Ay, sí, ¿no?
3: Sí, no. Es que a ver, ¿cuánto tiempo partido que jugaba México, ya sea en Estados Unidos o en el Azteca, era abuchear y abuchear? Todo este proceso fue así. Y ayer cuando presentaron los jugadores, eso me dio pues mucho orgullo. Ya no importa de qué equipo seas, porque de repente sí, había ciertos abucheos al Tala, ¿no? Por parte de afición americanista. Había abucheos a Israel Reyes, por parte de afición de Chivas. Pero ayer no, ¿eh? O sea, creo que el más gritado fue Gil Mora. O sea, lo aman. Y yo
2: lo
3: Gil
2: amo.
3: Mora, Quiñones, Raúl y Aguirre, el Vasco. Claro. Fueron los más sí. gritados. Pero, ayer.
1: Aguirre dice que le faltó gasolina a Luis Mora, que por eso ya lo estaba sacando.
3: Sí, es que a ver.
1: Se cansa rápido.
3: Sí,
1: ¿no?
3: No, tiene.
2: No, pero Morita,
1: 17
2: es que
1: años.
2: Gil Mora tiene 17, pero aún así, o sea, yo digo, no es que.
1: Lo voy a defender.
2: No es que sea mi hermano, no, pero tiene como una visión de juego muy. Como muy fresca, o sea, tiene el panorama del, o sea, se nota
1: que. No sé
2: que
1: por qué siento que es como el peso
2: haciendo.
1: Pluma de nuestra selección, ¿no?
2: ¿Por qué? O sea,
1: no sé, como todo guapillo, ¿no? Chavillo, ¿no?
3: Sí, con iba ganas. A un golazo. O sea, cuando recorta hacia la derecha y sale el
2: sí,
3: portero.
2: La visión de campo que tiene es, o sea, maravillosa. Y esto es como un comentario popular.
3: Sí, no, de hecho, algo curioso de Gil Mora, cuando salen, siempre salen con un niño acompañado, una niña. Sí. Le pusieron uno de su altura y le dice el piojo, le dice Quiñones, te lo cambio, te va a tapar.
2: Oye, lo que corría en redes sociales decía, no, pues son de la misma edad.
3: Sí, ¿no? Por completo.
0: Va con Quiñones, porque él es el niño, ¿no?
3: No, de hecho, de los más jóvenes, él es el más joven de la Copa. Estaba Kendrick, otro de Ecuador, que traía el 10, que entró, que poco pudo hacer. Está Yamal, está Cubarsí, pero Gil Mora es de los más jóvenes de este
2: Yamal
3: mundial.
2: Yamal sé que nació en el 2007.
3: Sí, o sea, es un año dos más grande que Gil.
2: Pero yo impresionada. Fans de Morita.
3: Sí, no, a ver, él renovó con Xolos de Tijuana, pero tiene una cláusula que si viene un equipo de Europa se puede ir. O sea, muchos futbolistas están blindados así. El caso de Reyes, que todo pinta que se puede ir a la Roma. El caso de Lira, el caso de Mora. Entonces, Obed ya está en el Atlético de
0: esta
3: Madrid.
0: Esta formación fue única, ¿no?
3: Sí, no, a ver, yo creo que, de verdad, lo que había carecido México de que no tenía tantos futbolistas en el viejo continente se va a recopilar en esta ahora. Generación. O sea, se va a recomponer.
0: Oye,
3: perfectamente.
0: Todo bien con México, emoción total. Obviamente muchos siguen celebrando. ¿Y qué va a pasar hoy? ¿Qué partidos hay? ¿Para dónde nos vamos?
3: A las 10 de la mañana es el que tenemos que prestar mucha atención con el Inglaterra contra República Democrática del Congo, porque ese es el que define prácticamente el rival de México. Inglaterra va a tener medio día menos que México de descanso, pero ayer fuentes cercanas a Inglaterra decían que quieren aplicar la misma que Ecuador de viajar a las meras horas, ¿no? Yeah. ¿Por qué hacen esto? Porque hicieron un estudio de que entre menos tiempo estés en la ciudad, menos te va a pegar la altura, pero pues ya vemos que ayer pues Ecuador le pegó absolutamente todo. Otro partido que se va a dar es a las 2 de la tarde el Bélgica contra Senegal y a las 6 de la tarde Estados Unidos contra Bosnia y Herzegovina. Que a ver, Estados Unidos es el único anfitrión que todavía falta que avance a los octavos, ¿no? Okay. Ya lo hizo.
2: Pero que van bien.
3: Ya lo hizo Canadá. Sí, van bien, la verdad. Pero yo creo que ahora de los anfitriones ha jugado mejor México. O sea, de verdad, ayer como jugó, fue espectacular.
0: Luis Alberto Vázquez, el abuelo, está con nosotros.
2: Un orgullo.
0: El domingo es el gran partido también, ¿no?
3: Sí.
0: Y ahí sabremos, bueno, ¿cuándo se sabe? ¿Hoy se sabe con quién iríamos?
2: Sí, hoy, o sea, a las 12. Inglaterra.
3: Bueno, si no se van a tiempos extra, ojalá se van a tiempos extra, que se cansen.
0: Oye, ¿quién crees tú, Nash, que vaya a jugar?
2: Es que yo, la verdad, obviamente dentro de mí quisiera que ganara República Democrática del Congo, porque siento que no estaríamos tan nerviosos, obviamente como que baja un poco la presión, pero creo que el pronóstico es muy claro. O sea, Inglaterra es como el favorito para ganar.
0: Abuelo.
3: República Democrática del Congo le empató a Portugal en su partido de debut, 1-1, y también República Democrática del Congo, solamente Colombia le pudo ganar 1-0. Un grupo difícil. Entonces, sí pasa Inglaterra, pero yo sufriendo, ¿eh?
2: ¿Quién sabe? ¿Quién sabe? Mira, dejémoslo todo en manos del universo y de los Simpsons. Te voy a decir por qué.
3: Ah, Portugal-México.
2: Porque exactamente, la final predicción. Es Portugal-México y yo, ¿sabes qué? Confío mucho en eso.
3: Yo les voy a decir algo, de verdad, no estoy mintiendo. Los únicos equipos que han jugado bien todo el mundial, todos los partidos, es Francia y México, ¿eh? Esto lo dice la prensa internacional.
2: Y lo dice el abuelo, muchas gracias.
0: Denle follow,
2: por estar aquí.
0: @Luis_Alberto_Vázquez.
3: Luis el abuelo Vázquez.
0: Ahí. Así búsquenlo.
3: Me faltó subir muchos videos ayer, porque tenía miedo que me los bajara Luis el abuelo Vázquez. El Greñas, pero ahí los traemos.
0: Venga, vámonos con música. Llega Rawayana y Manuel Turizo. ¿Qué rolita es?
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0: prepárate.
1: Así lo es, estamos avanzando en este programa, 7 de la tarde.
2: Siete,
1: imagínate cómo estuvo el festejo, mano. 7 de la mañana, 24 minutos, hora centro de México. La verdad, o sea, hubo festejo hasta tarde, ¿no?
2: Obviamente, o sea, siento que muchísimo.
1: ¿A qué te dormiste, la neta?
2: Fíjate que para mis estándares no, sí. No tan tarde, como una
1: en
2: y media.
1: En otros partidos te has dormido más tarde.
2: Sí, sí, sí, pero es que he tenido como, yo sé que apenas vamos en miércoles, pero he tenido semana pesada. Y dije, no me la puedo aventar así, además que quiero llegar bien al domingo.
1: Claro.
2: O sea, quiero llegar bien y se viene, pues, días muy ambiciosos, amigos. Yo sí estoy con todo, siendo la más fifas.
1: Oigan, hay teléfonos 55-5166-8101 o también está el de toda la República Mexicana, que es
2: el de toda la vida, ya se la saben, 800-00-610-00.
1: Hay un WhatsApp, párate, 55-49-35-24-41. Bueno, hola, ¿qué tal? ¿Quién habla?
3: Amelia,
1: muy, pero muy. ¡Buenos días, Amelia! Bienvenida, Amelia. ¿Cómo estás? Estás en Ya Párate, en Cadena Nacional. Te escuchamos. ¿Qué preparaste para nosotros aquí en Los 40?
3: Un chiste.
1: Trae chiste, Amelia. Echa tu chiste en 3, 2, 1.
4: ¡Mente abierta!
1: ¡Ya! Mente abierta, dijo el papá allá afuera.
2: Me encantó así. Mente abierta.
1: De lejos. Adelante, Amelia.
3: Un árbol a una planta.
1: ¿Un árbol a una? A ver, otra vez. ¿Qué le dice qué?
3: ¿Cómo? Una planta a un árbol, ¿qué le dice?
1: ¿Qué le dice una planta a un árbol, Amelia?
2: No, ni idea.
1: Mójame las patitas. ¿Qué le dice?
3: Eres un tranqui.
1: ¿Cómo?
3: Eres un tranqui.
1: Eres un tronqui.
2: Eres un tronqui. Ay, no, oye.
1: Con el fútbol.
4: Lo inventó ella.
2: Oye, papá Amelia. Sí, no, ya entendí. Papá Amelia, me espantaste. O sea, yo me esperaba. O sea, ya estaba yo lista. O sea, lista para darle la vuelta. Pero, ay, no, esta fresa está bonita, güey.
1: Te mandamos un abrazo. Saludos al papá de Amelia. Que sigue hasta acá, se escucha que sí celebró ayer.
2: Sí, no, se ve. Se ve que no ha dormido.
1: Gracias. Abrazo, saludos hasta allá. Oye, seguimos acá en Operación Dejando la Bendy. Qué locura todo lo que sucedió anoche.
2: Ya sé.
1: Tantas familias también celebrando. Qué bonito.
2: Ya sé. Oigan, y es verdad, traigo aquí el álbum.
1: Estoy preocupado porque quiero esa aplicación.
2: Ah, no, tranquilo, ahorita te explico. Ahorita les explico
1: no
2: cómo
1: entiendo
2: funciona.
1: Nada.
2: Ahorita les explico cómo funciona, pero antes tenemos llamada. Bueno, ya párate. ¿Quién habla?
3: Bueno.
1: Hola.
3: Bueno, soy Ivana.
2: ¿Soy Ivana? ¿Ivana, eres tú?
3: Sí.
1: Muy, pero muy. ¡Buenos días, Ivana!
2: Oye, Ivana, ¿qué nos traes? ¿Qué nos traes el día de hoy? ¿Qué nos quieres contar?
3: Un chiste.
2: Venga, en 3, en 2, en 1. ¡Chicha!
3: Mente abierta.
1: Órale, venimos heavy.
2: ¿Qué día es hoy?
3: Llega un niño con su mamá.
1: Ajá.
3: Le dice, mamá, ¿por qué me llamo Carolino? Ah, hijo, porque yo me llamo Carolina.
1: Ah.
3: Oh, menos mal no te llamas Ana.
2: ¡Ah!
1: ¡Qué bonito!
2: Bueno, aclaró que era mente abierta. Y fíjate que la veía venir. Desde que empezó el chiste.
1: Y no sabía por dónde iba.
2: Me gusta, Ivana.
1: Trae otro.
2: O venga, también mente abierta.
1: Échalo.
2: Venga.
3: Un señor está en su sala. Entonces tocan el timbre. Din, din. ¿Quién es? El amor de tu vida. Mentiroso, no eres una cerveza.
1: ¡Oh! ¡Bueno! ¡Wow! Ivana, ahora sí te pasaste, ¿eh? Gracias por marcarnos, Ivana.
2: Seguro muchos se identificaron, ¿eh?
1: Sí.
2: Se vieron reflejados. Venga.
1: Todo el paquete. ¿Eh? Vamos, Ivana.
2: Venga.
1: Échalo.
3: A mi papá, el coyote de Nesa.
2: ¡Ay!
1: El coyote de Nesa.
2: Así le dicen.
1: ¿Por qué le dirían el coyote?
2: No lo sé.
1: ¿Tú sabes por qué le dicen el coyote?
2: ¿Corre rápido?
3: Sí.
1: ¿Por qué anda persiguiendo? ¿Por qué?
3: Porque es el mejor de Nesa.
1: ¡Vámonos!
2: El coyote de Nesa, me encanta.
1: El mejor.
2: Pues saludotes al coyote. si nos está escuchando.
0: Ahí andas.
3: Gracias.
0: Saludos hasta allá, gracias por marcarnos.
3: Te escucho todos los días.
0: Ay, gracias por hacernos nuestra mañana.
2: Te amamos. Márcanos más seguido.
0: Saludos. Wow, gracias a toda la gente que estuvo también participando ayer por la jersey que estuvimos regalando.
2: Oye, se fueron y la de redes sociales estuvo muy peleada.
0: No, hasta mandaron video y todo.
2: No, era el punto, era el punto.
0: Sí, muy
2: era
0: bien.
2: Era el punto, muy bien.
0: ¡Hay llamada! ¡Bueno! ¡Hola, hola! Sí, ¿qué tal? ¿Quién habla? ¡Ya, párate!
2: ¿Alguien ordenó pizza?
0: ¿Policía bueno. de belleza? Ya no hay llamada. ¿Policía fue? De belleza?
2: Ajá. Por aquí ya párate.
0: Wow, oigan, saludos a toda la gente. Mi a Katherine Pech, me pueden dedicar las yaparanitas, por favor. Oscar 11-0275, son para mi hijo las yaparanitas, cumple 8 años. Y a Adolfo Peña, saludos, aquí empiezan las yaparanitas.

0: Es día de soplar velitas.
1: ¡Saca el guacolote!
0: Boinas, la te dedican las chaparanitas. ¡Ya párate a festejar!
2: ¡Aguacatote! ¡Eso!
3: Mira, Irma Garza mandó aguacatote.
2: ¡Aguacatote para todos los de la selección mexicana! ¡Héroes! ¡Héroes!
3: Jesús López manda su aguacatote también, gracias a la gente que se está sumando al streaming. Porque todos los días tenemos un streaming, prendemos las cámaras a partir de la operación Dejando la Bendy hasta las 9:15. Vénganse a nuestro canal de YouTube de Los 40 México.
2: Es correcto, sigan disfrutando de maneras distintas, ¿no? Y pueden ver contenido exclusivo, hablamos muchísimo, fíjate, de la farándula, tenemos sí, temas, actividades. Sí, sí, la verdad, vengan y conozcan nuestra carita.
3: Ay, dice Gisbril Vlogs, estamos en octavos, ¡venga! ¡Claro, seguimos celebrando!
2: Se disfruta y vamos a festejar lo que resta de la semana.
3: Aguacatote.
2: Vámonos con una canción de Gloria Trevi. Esto es No Estás Sola y estás en
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1: Avanzamos aquí en Ya Párate de los 40. Aquí Gabo Ramos, Nashla, en vivo desde las 7 de la mañana.
2: Y en vivo.
1: 39 minutos. Vivo en vivo. Andamos en vivo.
2: Andamos celebrando, ¿eh? O sea, definitivamente esto para mí ya se siente fin de semana.
1: Es viernes.
2: Al rato voy a seguir con...
1: Oigan, aguante.
2: Con lo que viene. No, es que, Gabo...
1: Aparte es miércoles 1 de julio, o sea, está empezando el mes.
2: Oiga, ¿alguien lloró ayer cuando ganó la selección?
1: Ay, yo...
2: Yo sí lloré.
1: Yo lloré ya yo hasta lloré, el final, como... No lloré, pero no,
2: o sea, en el segundo gol sí.
1: ¿Sí? ¿Emoción?
2: No, obvio. O sea, te amo, Raúl Jiménez. Si estás escuchando esto, muy orgullosa de
1: Oye,
2: ti.
1: Y qué guapo es Santi Jiménez, ¿no?
2: Claro.
1: Bueno, es otro tema. Las claro, más pedidas. Platicamos. Márcanos, son las más pedidas. Márcanos por teléfono y pide tu rolita. 55-5166-8101.
2: O el 800-00-610-00.
1: Y se puede pedir también desde WhatsApp. Márcanos 5549-352441.
2: WhatsApp es la forma más fácil, ¿eh?
1: Rápido
2: de llegar acá. Es la más fácil.
1: Y lo guardas y ya. ¡Ah, llamada! ¡Bueno!
3: ¡Hola!
1: ¿Qué pasó? ¿Cómo estás? ¿Cómo te llamas?
3: Diego.
1: Muy bien, Diego, bienvenido. Ya párate. ¿Qué rolita quieres cantar con nosotros en las
3: Mi
1: más pedidas?
3: Mi persona favorita de Río Roma.
2: Ay, qué buena rola, qué buena rola. ¿Cree que yo era tu persona favorita? Ah, te crees.
1: Suena, pero bueno, pero... ¡cántala!
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0: pizza.
1: A ver, ¿a quién vas a dedicar la que sigue?
0: No, la de
1: esta
0: mi
1: fue para
0: favorita.
1: Raúl, ¿no? Esta fue para Raúl.
0: Para Raúl, para Raúl Jiménez.
1: Hay más llamadas en Ya Párate.
0: Bueno, bueno, Ya Párate, ¿quién habla?
2: Emilio.
0: Emilio, ¿qué ondas? ¿Qué canción quieres?
2: Tu boda.
0: ¿Tu boda? Ay, ay, ay.
1: Órale, que quiere ir a tu boda.
0: ¿Quieres ir a mi boda o quieres la canción de tu boda?
2: Tu boda, la canción de tu boda.
0: Ah, ok.
1: Pero...
0: Oye, ¿de quién es?
2: De Oscar Maidón.
0: Perfecto, pero...
1: ¡Cántala!
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0: Lady B, que deje ser todo,
1: Lady
0: ¿no?
1: B, deja hacerlo, deja Lady hacerlo, Quiñones.
0: Pero...
1: ¡Cóntala!
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0: Hay más. Buena rolita.
1: Hay más llamadas. 7:44 hora centro de México.
0: Bueno, ¿quién habla?
1: Hola, hola.
2: Hola.
0: Hola, ¿quién es?
2: Pablo.
0: Pablo, oye, ¿qué canción quieres el día de hoy?
2: Quiero una de Cristian Nodal.
0: Venga,
1: de
0: ¿cuál?
1: Nodal.
0: ¿Pero cuál?
1: Venga, venga,
2: mejor
1: venga.
2: Mejor una de Gabito Ballesteros, se llama Y Lloro.
1: ¿De quién?
0: ¿Y Lloro de quién?
2: De Gabito Ballesteros.
1: De Gabito Ballesteros.
0: Venga, esa es para Jesús Gallardo.
1: Órale, va. Pero ¡cántala! ¿Sí?
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0: bueno. Hay más llamadas. Qué rico estuvo, ¿eh? Qué emoción.
1: Hola, ¿me escuchas?
0: Te escucho. ¿Cómo estás?
1: Bien.
0: Qué bueno. ¿Cómo te llamas?
1: Melissa.
0: Perfecto. ¿Qué rolita quieres que suene aquí en las más pedidas?
1: No. Antes, ¿puedo mandar saludos a alguien?
0: Claro que sí, Melissa. Dinos.
1: A mi transporte que... Creo que en este momento Me está escuchando.
0: A tu transporte, muy bien. ¿Quién es tu transporte o cómo?
1: Y a la señora Carla.
0: Ah, señora Carla, muy bien, saludos. Oye, ¿qué rolita quieres ahora?
1: Una que se llama Strategy, de un grupo que se llama Twice.
0: Twice, de K-pop, no,
2: claro. Claro, que lo ubicamos.
0: Claro, ¿cómo se llama la canción?
1: Strategy,
0: de Twice, puro K-pop, pero... ¡Cántala!
1: Hey boy, amagacha. Amagacha dice, amagacha. Hey boy,
0: hey boy.
1: What you gotcha? Baby, oh my god.
0: Hacha, amagacha.

0: llamadita. Órale. Hay llamadita, venga, estamos emocionados y en vivo también. Bueno, bueno, ¿quién habla?
1: Muy, pero muy, pero muy buenos días.
2: ¡Buenas! ¡Buesazo! ¿Quién habla?
1: Alex.
0: Alex, ¿qué onda? Oye,
1: pues aquí todavía seguimos festejando nuestro México.
0: Eso,
2: ¡México!
0: Eso.

0: México.
1: ¿Qué canción? ¿Qué canción le quieres dedicar a Raúl Rangel?
0: Ah, caray.
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1: Me encanta, me encanta.
3: Pero cántala.
2: 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Representen los colores. Verde y blanco es la pasión.
1: Ay, la que... Y el rojo es resurrección.
2: Pongan huevos, jugadores. Ay, representen los colores. Detrás hay una nación que los quiere.

0: Ahora sí, nos enfrentamos al momento más especial de toda la mañana. 7 de la mañana con 49 minutos, hora centro de México. Sí, es ella, tiene el gran momento. Con ustedes, Nashla.
1: Aquí ando, les pido que volteen su silla una vez
0: el
1: más.
0: Bueno, no, de Nashla.
1: No, quiero que todos los que nos están escuchando.
0: ¿Qué hacemos, Nash? Nos volteamos, favor, nos paramos, ¿qué hacemos?
1: Sigamos esta gran fiesta.
0: ¿Me volteo, paro, qué?
1: Ahí voy.
0: Un cuatro, ¿qué hago, Nash?
1: El tucanazo. Órale. Venga, quiero que bailen todos, ¿ok?
0: Pero cántala.
1: Con este ritmo se mueven todos.
0: Ay.
1: Este es el baile del tucanazo. Con este ritmo se mueven todos. Este es el baile

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1: 7 de la mañana, 58 minutos. Aquí Gabo Ramos, Nashla, también en vivo, Vivaracho. En Ya Párate con toda la celebración y festejo. Pero hay una misión, Nash, todos los días.
2: Así es.
1: Y así hay es. Que dar el pecho y las orejas a los yaparateanos en el Club de los Ex.
2: Exacto, esta canción solo quiere decir algo, que es momento de contar tu historia. Y estoy segura, fíjate, esta es una época de muchísima emoción, de muchísima fiesta, pero no me dejarán mentir. Hay mucha gente que ya de plano los cortaron.
1: Sí, porque pues, llegaron los extranjeros, ¿no?
2: Sí. Sí,
1: entonces,
2: sí.
1: Dame un break.
2: Exacto.
1: 55-5166-8101 o el
2: 800-00-610-00.
1: Márcanos si quieres contarles una historia. De hecho, se acaba de subir ahorita a redes sociales la de salí con un extranjero.
2: Y yo salí con tu mujer. ¿Qué? Salí con tu mujer.
1: Esa es una canción.
2: No, que te perdone Dios, yo no lo voy a hacer. Los perdí a los dos y a la misma vez. Ajá. Ya veo que todo... Ay, ya.
1: Estamos en el Club de los Ex, ya pasaron las pedidas. Pero el Club de los Ex esperando sus llamadas de
2: sí,
1: todo
2: échense,
1: México.
2: Sí, échense una historia, a ver, quienes estén animando ya en contar. Algo relacionado a la copa, ¿no? Que sí, seguramente hay muchos amoríos fallitos, muchos cuernotes. Entonces, pues, obviamente que se quiere saber aquí en Cadena Nacional.
1: O el Club de los Ex de un ex mundial, alguna historia de mundial.
2: Te voy a decir, lástima que mi prima sigue en el Ángel.
1: Lástima.
2: Porque le he pedido invariablemente que cuente su historia de amor de Rusia, imagínate. Rusia 2018.
1: Que nos
2: que
1: marque.
2: Tiene todo que ver. No, pues sigue en el Ángel.
1: En el WhatsApp, párate también, directo, 55-49-35-24-41.
2: Venga.
1: Márcanos para conocer.
2: Estamos.
1: Más de estamos el esperando. Club de los Ex. Mientras Rolita, seguimos esperando sus llamadas. No hay que llorar. ¿Les late? Esto es Timo y suena en Ya Párate.
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1: Ahí sonaba Timo y ahora suena la música del Club de los Ex.
2: Estamos
1: para recibir
2: listos
1: sus llamadas, Nash.
2: Estamos listos. Marquen a contar muchas historias de los desgraciados.
1: Bueno, aquí Gabo Ramos, ¿allá quién?
3: ¿Qué onda, mi Gabo? Habla el Sayas.
1: El Fallas, qué raro,
3: el
1: Sayas, ¿no? ¿El cómo? ¿El Sayas?
3: Sí, de Arandas.
1: Ah, claro, de Arandas, mi Sayas. Oye, ¿de qué va a tratar tu historia del Club de los Ex, mano?
3: Pues ahorita que estamos en época mundialista, vamos a hablar de un expromotor.
2: ¿Expromotor?
3: Expromotor.
2: Okay, expromotor. Y yo tratando de relacionar, ¿no? Así el expromotor con la copa, pero está bien.
1: Bueno, dice así, ¿cómo se llama? ¿El título cuál es? ¿Mi expromotor? ¿Mix? ¿Qué?
2: Promotor.
3: ¿Promotor?
1: Venga, ahí ya, expromotor. Sí. Adelante.
3: Mira, digo, como todos saben, los jugadores casi tienen promotores deportivos para que pues obviamente los coloquen en equipos. Yo de joven jugué muchos años profesional en tercera, segunda, reservas. Ajá. Y yo tenía un promotor muy bueno. O sea, él acababa un torneo en tercera, no sé, de Tlaxcala, me iba a Jalisco. Por eso conocí a mi esposa. Ajá. De Jalisco luego me mandaba a Chetumal, Cancún.
1: Órale.
3: Ajá. Nunca a mí, nunca.
1: Nunca, me pidió pero dinero. Nunca
3: me pidió dinero. Siempre, a raíz nada más una vez para una renta en Tlaxcala cuando empezábamos a jugar, pero de ahí jamás me pidió mi dinero.
1: ¿Y cuál era el negocio? O sea, ¿de lo que él te conseguía o qué?
3: Nada, hasta ahorita más o menos en algún momento una amistad me dijo que por cada contratación en otros equipos en ese tiempo tenían como quien dice una comisión ellos jamás yo supe de eso, la verdad nunca me importó.
1: Va.
3: Pero a raíz de ya el paso de los años varios compañeros hicieron negocios con él y ahí fue cuando ellos me decían que les pedía una buena lana para que mandaran a sus chavos a entrenar a América, en ese entonces era Atlante.
1: Órale.
3: A Pumas. Entonces, de ahí pues dije, híjole, ¿no? Qué bueno que a mí no me tocó. Y lo único que ese cabrón a mí me hizo fue tener mucha buena relación allá, no puedo decir la empresa, bueno, es un servicio nacional.
1: Sí.
3: Pero nos daba esa facilidad de sacar lo que es un documento oficial más rápido para que pues no tuvieras que ir a hacer tantos trámites, ¿no?
1: Okay, te aplicaba un saltito, ya, ¿no? Un saltito.
2: O sea, conexión, pues.
3: Exacto. Y ahí, pues ahí nada, me chingó con 500 pesos porque no me hizo nada, ¿verdad?
1: Y pues te fue relax.
3: Con un cliente. Sí, me fue relax, exacto. Pero a raíz de eso, pues me empecé a enterar de más cosas. Y realmente, pues yo sí me molesté bastante y pues ya lo eliminé. Sigo en contacto con su familia, que son un amor porque las conocí desde pequeño.
1: Saludos a la familia Flores, saludos.
3: Pero sí, así existen.
1: Y ya se enteraron y lo cortaron.
2: ¿Neta?
1: Se le cortó la llamada, ¿verdad?
3: Enseguida estas cosas, ¿verdad?
1: ¿Cómo? Perdón,
2: oye, se cortó.
1: Te están interviniendo, yo creo.
2: Sí. Te andan haciendo
3: no, que en este medio pasan ese tipo de cosas, ¿no? De los promotores.
1: Claro. Bueno, pues ahí está. Muchas gracias, El Sayas. Qué linda historia. El título decía mi expromotor, perdón. Le voy a cambiar el título y le voy a poner tu expromotor se la exprometió a todos. Muchas gracias.
3: Abrazo.
2: Gracias, Sayas.
1: Abrazo, Sayas. Gracias, Sayas.
2: Me gustó la intervención de la familia Flores. Como llegó y dijo, na, tú te callas.
1: Le taparon todo. Oh, wow, ahí estuvo el Club de los Ex. Saludos al Sayas. Gracias por participar hasta Arandas.
2: Oye, hago un comunicado oficial.
1: Sí,
2: porque
1: adelante.
2: Sé que vamos muy, muy rápido y contra la emoción y todo. Pero necesito una historia de algún ex de la Copa Mundial. O sea, necesito.
1: Mañana.
2: Necesito. Entonces, por favor, a todos los yaparatianos que ya la tengan en mente. O sea, sabes que te estoy hablando a ti. Ay, sí. Personalmente te estoy hablando a ti. Por favor, cuéntanos esa historia.
1: Muy bien.
2: Muero de ganas.
1: Ahí está. Hagan clip. Vamos a rolita. Recuerden que más adelante llega Claudia Chávez con Notita Bonita. También llega Diego Cárdenas, el veterinario, que es el Veterisexy.
2: Tenemos también Turbolengua. Hoy tenemos boletos para todos ustedes que participen. Ya no hay jerseys, ¿verdad?
1: No, ya no hay. Vámonos con música.
2: Boletos el día de hoy nada más para recordarles.
1: ¿Cómo? Rolita, vámonos con Rolita. Vámonos. Estás en Ya Párate de los 40.
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1: La música de los 40 es tendencia. Drop Dead, Olivia Rodrigo, es tendencia, es 40.

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1: Con esa música, en vivo, se va quitando la chamarra, bajando su cierre. El veterisexy Alan Rodríguez con nosotros, Nash. Y cada vez me pone más nervioso. Porque, o sea, no, porque está al lado de mí, no
2: tranquilo,
1: puedo ni hablar.
2: Tranquilo.
1: Porque su belleza y su perrazo.
2: Más bien, es...
1: Perdón, me pone de nervios.
2: Más bien pídele la rutina del perrazo.
1: Ah, sí, no, y la rutina de su día para ver a qué hora descansa y poder tomar un café.
3: Está haciendo calorcito aquí.
1: @ Betcana, Alan Rodríguez, ¿cómo estás?
4: Bien, bien, ¿ustedes?
1: Presencial, en cabina, al lado de nosotros.
4: Claro que sí.
1: Y queremos hablar de las mascotas y ahora también de la mascota que es tendencia en este mundial, que es el Pato Merlín.
4: El visto? Famosísimo Pato Merlín.
1: Cuac, cuac, cuac. ¿Lo has visto?
4: Sí, se lo he visto y justo es un tema que quería tocar porque está pasando un fenómeno que es muy constante, vaya, cada vez que una mascota se hace famosa.
1: Sí.
4: Está empezando,
2: todos la quieren.
4: Todos la quieren, exactamente. Se hace tendencia y esto sucede igual que cuando sale una película que representa a un animal, no solamente perros y gatos, ¿no? O sea, cualquier otro animal ahorita.
1: Hurones.
2: ¿No? Bambi, sí, ¿no? Sí. Y que queremos un venado.
4: Un venado. Que eso no es tan fácil, pero sí es como cierta tendencia. Y ahorita... Desafortunadamente,
1: un minion,
4: pues los patos.
1: Un minion, ¿no?
4: Que sabe, ¿dónde se consiguen esos?
1: Un minion, ¿no?
4: Y los patos realmente son muy fáciles de comprar, son baratos y son muy fáciles de conseguir. Entonces, está volviendo mucho tendencia, justo que las personas, por el gusto, por el detalle, compren patos. Y pues esto realmente no es lo más adecuado al final de cuentas, porque ahora, no es tan sencillo como parece.
2: ¿Y cómo acceder? O sea, ¿pero cómo pueden acceder a comprar un pato? Esa es mi duda.
1: Yo estuve con Cristian, que es el niño, el
2: ¿Noval?
1: Dueño. No, el niño del Pato Merlín. Y lo que su mamá nos contó es que una vecina le regaló un patito, el patito se muere, él cae en depresión y entonces una clienta, porque ellos venden agua ahí en Valderas, una clienta le regala este patito que es el Pato Merlín y el niño despertó, lo llenó de felicidad y es su compa. Entonces al final pues es un compañero también en la cuestión anímica, ¿no?
4: Claro.
1: Pero ahora el furor es que todo el mundo quiere abrazar al pato.
4: Sí, justo. O sea, de hecho el pato, o sea, el famoso Pato Merlín sí se ve muy bien cuidado. O sea, se ve que sí lo tienen con los estándares de salud animal. Por eso no hay tema, pero...
1: Y sabe convivir un poquito, ¿eh? Pero ya cuando ve mucha gente sí se estresa al pato. El otro día en el foro se hizo popis.
2: Pues,
1: porque todo mundo así ya.
2: Pero es que imagínate, no es el ambiente para el pato. Y entonces, entre luces, cámaras, claro que debe estar ansioso. Digo, ya aquí viéndome bien...
1: Pro pato, dice.
2: No, y bien intenso. Bien. Pero el veterisexy no nos dejará mentir.
4: Sí, claro. A ver, es que es algo muy similar a lo que pasa, por ejemplo, con los famosos sitios pet friendly. O sea, que la realidad es que el sitio pet friendly es lo menos pet friendly que existe en el mundo. O sea, los perros tienen un incremento, o sea, un nivel auditivo muchísimo mayor, un nivel sensorial en cuanto al olfato muchísimo mayor.
1: Estás hablando de plazas y restaurantes.
2: Sí, lo que has dicho,
4: entrar a una plaza es complicadísimo.
2: Exacto, tiendas de ropa y, o sea, bueno, ahorita porque fui el domingo específicamente, y sí, está la música, la gente está caminando, hay demasiado movimiento. Eso al animal, claro, por supuesto que le causa ansiedad.
4: Claro que le genera mucho estrés. Y volvemos a lo mismo, con el tema de los patos, pues imagínense, o sea, un pato que es muchísimo más ajeno a los entornos humanos, pues eventualmente les va a generar estrés, les va a generar incomodidad. Y pues todo el tema de las compras que se están dando con personas que terminan por no investigar cuáles son las necesidades de este tipo de especies, pues terminan siendo animalitos que desafortunadamente acaban muy mal.
1: Como dato, ¿no? Para la familia que nos escucha, ven al Pato Merlín y le dice, papá, cómprame un pato. ¿Qué debería tener gente en la casa para poder sí tener un pato y seguir con la onda del niño?
4: La recomendación es que no tengan un pato.
2: Exacto.
4: O sea, para empezar.
1: Ah, ok.
2: Empezando desde
1: entonces
2: ahí.
1: Déjale hablo a mi esposa, cancela el pato. Okay.
4: Cancela el pato. Sí, no, porque a ver, el pato es una especie que tiene muchas necesidades. O sea, punto número uno.
1: Pero si tengo un jardín grande, ¿no?
4: Sí puede, o sea, a ver, yo tuve un pato. O sea, yo en su momento llegué a caer en la misma situación, compramos un pato y la realidad, yo que lo tuve, se los puedo decir, no es una mascota fácil de cuidar. O sea, son animales que, aunque son pequeños, necesitan un espacio grande.
2: ¿Es mascota doméstica primero que nada?
4: No.
2: Es que desde ahí, ¿no?
4: Exacto.
2: Ya lo estás, yo creo que hasta dañando desde ese lugar.
4: Sí,
2: lejos
4: justo.
2: Como de adoptarlo y darle una familia, él claramente no está viviendo su mejor vida.
4: Claro, y yo caí en esa tendencia, digo, afortunadamente ya era yo veterinario, entonces pues el acceso a la información, como la parte médica, tuve más facilidad para poder investigarla, para poder guiarme, pero la realidad es que si hoy día me preguntas si lo volvería a tener, te diría que no. O sea, arrasó por completo con el jardín.
1: Te haces pato con la pregunta.
4: O te haces pato y ya no pasa nada.
1: Me hago pato.
2: O sea, ¿ha llegado ahorita alguien o te ha escrito gente por cualquier red social de, oye, pues sí, adopté un pato, ¿cómo lo cuido? O sea, ¿te han llegado ese tipo de casos?
4: Sí, ha habido un par de comentarios de esta situación o preguntas de justo qué es lo que necesito para tener un pato, porque mi hijo está ahorita con el furor del pato Merlín y quiere comprarlo, entonces...
1: Claro, suena un pato de Natalia Lafourcade acompañando el gran momento. Y al final se vuelven como, pues, víctimas también, ¿no? O sea, los animalitos en un lugar que no es pet friendly, pues al final la pasan muy mal.
2: Pero sí, ¿por qué no? Así, ¿por qué no tener un pato?
4: ¿Por qué no tener un pato? Porque, para empezar, mira, te digo el ejemplo de lo que yo viví, arrasó con mi jardín. O sea, despedazó todas las plantas, se hacen del baño cada 30 segundos, parecía chiste, le estás limpiando y a los 3 segundos ya se volvió a hacer del baño. Entonces es un tema complicadísimo, empezó a tener problemas de ansiedad porque pese a que tengo un jardín pues relativamente mediano, pues, pero tampoco es muy pequeño, el animal necesitaba más espacio, necesitaba convivir con animales de su misma especie. Y lo que terminó sucediendo es que cerca de su casa hay un lago. Gracias. Donde hay patos y lo llevamos a que conviviera. El pato nunca había tenido contacto con el agua.
1: Con su hábitat real.
4: La vio, lo primero que hizo fue llegó, convivió con los demás animales, se aventó al lago y se fue.
2: O sea, ¿y no regresó?
4: No regresó. Natural. O sea, no tenía un sentido como tal de un sentido familiar, vaya. Entonces ahí es cuando te das cuenta del error que se comete. Y pues obviamente, si tienes al animal encerrado, pues naturalmente tiene que desarrollar cierto nivel de vínculo porque tiene que coexistir con su medio. Pero ya cuando empiezas a valorar toda la situación por completo, te das cuenta que se está cometiendo un error.
2: O
4: que
2: sea, no es un animal doméstico. Los naturalmente dejan que llegues y los acaricies y los cargues.
1: Igual picotean, un poquito.
4: Si están acostumbrados, por ejemplo, en los parques donde hay muchos patos porque hay un lago y la gente les da de comer, sí puede llegar a ver algunos que se acerquen. Pero pues generalmente no permiten tener el contacto físico.
2: O sea,
4: físico.
2: Se te echan el picoteo.
4: Sí, sí, claro, y duele.
1: Hay videos del pato Merlín que picoteó a la presidenta. Sí, pues, oye, y la otra... A ver,
2: no quería decir ese ejemplo yo.
1: Ya estaba el pato Merlín nervioso, ¿no? Todo mundo sacándose fotos, todo eso, y le dieron papaya. ¿Fue error darle papaya?
4: Pues que también depende mucho si el pato está acostumbrado a consumirla. O sea, si hay
2: naturalmente no.
1: Pero la papaya afloja, a mí me afloja. Imagínate el estómago de un pato.
2: Que cada 30 segundos hace del baño, pues con razón se hizo del baño ante los medios. No, pero entonces la gran recomendación de aquí es, si tienes un hijo o tú deseas un patito...
4: La recomendación es no tenerlo. Y por ejemplo, con todos los temas de las películas donde se representan animales que sí son domésticos, como los gatos y los perros, sí dar una muy buena investigación de cuáles son las características o necesidades de la raza o de la especie según el caso, para verificar si realmente tenemos los medios o las formas de poder tenerlos. Porque pasa, por ejemplo, con razas de actividad brutalmente alta, cuando se hacen tendencia a los border collie y lo tiene una persona en un departamento que trabaja 8 horas al día y las otras 8...
1: No, pues, en su caso Beethoven, ¿no? Que fue
4: un animal de ese
1: Beethoven
4: tamaño.
1: 1, 2 y 3, ¿no? Aquí hay preguntas, dice César Zamora en el chat, dice, Gabo, ¿qué se siente tener a un verdadero hombre a tu lado? Ah, caray. O sea, están tirando acá onda. Saludos, besos a César Zamora. Pues se siente muy bien, muy cómodo tener al
2: veterinario. ¿Te sientes respaldado?
1: No, me siento protegido y sobre todo el olor del aceite que se untó, como que me relajó, ¿sabes? Como que lo huelo a hierbabuena y digo, qué rico este olor. Y también olor a lavanda.
2: Lavanda, no, esa soy yo.
1: Cuisillos.
2: Esa soy yo. Recuerda que yo huelo a lavanda.
1: A lavanda Cuisillos. Oye, entonces, en resumen, el pato no va a la casa, por favor. Si viene al pato Merlín, trátenlo bolito como lo hace su familia.
2: No sé por qué presiento que tú sí pensaste en comprar el pato ahorita con la Copa Mundial. No. Presiento que estuvo, es que sí, 100% Gabo. 100% de tus ideas, cosas que me contarías una mañana cualquiera de que consentiste a tus hijos
1: No tengo jardín, no puedo.
2: No, pero no tienes un estanque, principalmente.
1: Tampoco tengo un estanque. El pulpo pol traté y luego ya mis hijos me dijeron, no, por favor, como pulpo, ellos piensan que el pulpo pol, porque les enseñé videos de TikTok, no te comas el pulpo.
2: No, pero presiento que sí estuvo entre tus ideas, o sea, estuvo platicado en tu casa, por alguna razón lo siento.
1: Un pollo. Un pollo de feria se puede, veterinario.
4: Pero es que los pollos de feria, por ejemplo, los que son de colores, también está pésimo.
2: Gracias. O sea, también muchas está pésimo. Gracias.
4: O sea, en general, cualquier animal que no sea doméstico, y eso, entre paréntesis, o sea, no es recomendable que lo tengamos. O sea,
1: bueno,
4: no son
1: nos quedamos domésticos. En gato, perro, pez, tortugas, puede ser en casa.
4: Claro,
1: ¿no?
4: Sí, o sea, son animales que relativamente son fáciles de cuidar. Y otro punto muy importante, que están avalados para la compraventa, que ese también es un punto y un detalle bastante importante. Siempre que vayan a adquirir o a comprar una mascota, tienen que verificar y asegurarse de que tenga procedencia legal. Okay. Si es, por ejemplo, un creador o un vendedor oficial, que pidan la documentación porque hoy día ya se tienen que hacer trámites. Si ustedes compran, por ejemplo, un perro, tienen que hacer un trámite
1: de registro. O mejor adoptar, ¿no?
4: No, aunque lo adoptes. ¿Ah, sí? O sea, aunque sea un perro de la calle. O sea, no estoy hablando, por ejemplo, de un pedigrí, o no estoy hablando de un registro alto. Aunque tengas un perro de adoptado de la calle, como responsabilidad tienes que hacer un trámite en línea. Para registrar a la mascota, sí, para tener un mejor control. Y no se diga de animales exóticas. Ahí sí nos podemos meter.
1: ¿Animales exóticas?
4: Exóticas.
1: ¡Ah, exóticas! Exóticas.
2: Ay, no, ¿ves?
4: ¿Qué estás pensando?
1: Wow. No, pues en una boa, tal vez, ¿no? Un pitón, no sé. Gracias. @ Betcan, con B de vaca, K y doble A.
2: Y listo, para que lo sigan y, por supuesto, le pregunten todas sus dudas. Muchísimas gracias, Alan Rodríguez, una vez más por visitarnos, por darnos esta valiosa información. Resumidas cuentas, amigos, no tengan un pato solo porque está de moda ahorita por la Copa Mundial.
4: Por favor, porque luego suena acabar abandonados.
1: Vámonos con Raúl Alejandro, esto es Dando Vueltas, suena en Ya Párate de los 40.

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1: México sigue haciendo historia. Consiguió calificar a octavos de final para disputar el ansiado quinto partido. Venció 2-0 Ecuador en 16avos. La selección mexicana ha logrado un paso perfecto en este mundial, ganando sus 4 partidos sin recibir ningún gol en contra y manteniéndose como local. Además, fue la primera vez que un equipo de CONCACAF derrota a uno de CONMEBOL en una Copa del Mundo. 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Javier Aguirre, director técnico, reconoció su equipo, el trabajo táctico y la comunión que ha logrado con los aficionados. También consideró que el conjunto mostró una mayor madurez para administrar la ventaja en la segunda mitad. De buen humor, aseguró que solo le hacía falta un whisky para completar el festejo. Los 40. Y la fiesta todo lo que da. El país celebró el triunfo de México. En la Ciudad de México se reportó que más de 1,000,000 de aficionados salieron a las calles, principalmente del primer cuadro de la capital, para festejar, concentrándose en el Ángel de la Independencia. 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Lamentablemente, 3 personas murieron por asfixia durante los festejos en las inmediaciones del Ángel. Los equipos de emergencia atendieron el reporte de 3 personas inconscientes, sin embargo, lamentablemente perdieron la vida, informó Clara Brugada, jefa de gobierno. Soy Ivette Parga Ávila.
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1: 8 de la mañana, 42 minutos. Aquí Gabo Ramos, Nashla, y se suma a la mesa ya parateana Diego Cárdenas. Cárdenas.
2: ¡Eso! Muy, pero muy.
3: ¡Buenos días!
2: Oigan, ¿qué pasa con mi pelo mi niño, el día de hoy? Pero bastante.
1: ¿A qué hora te dormiste?
2: Es la duda. Que mira, todo fue culpa del partido.
4: Ajá. No, todo fue empezó culpa de tarde. Tu amiga personal, Dana, pues que sí. Le mandamos un beso, la amamos un mucho.
2: Ayer triunfó durísimo en un Amazon
1: Music City Sessions. Estuvo que se dieron boletos acá en los 40 en el brunch.
2: Como debe de ser. Uh-huh. Increíble, una super oportunidad de ver a Dana muy, muy, muy, muy de cerquita.
1: Para dos escenarios, ¿no? Fans. Por lo que entendí, ¿no?
2: Es que no, el escenario está como en la parte de atrás, pero ellos hicieron un escenario al centro del venue y entonces tenía mucha gente alrededor y eso estuvo muy padre.
4: ¿Y esta idea de show es como un poco más íntimo?
2: Sí, es lo que presentó en el Roxy. Yo. Bueno, en realidad es un pedacito de lo que presentó en este teatro.
1: Sí, ya ha estado La Adictiva, estuvo Santa Fe Clan, estuvo Mario Bautista, bueno, se viene una nueva temporada, está buenísimo. Vivo, lo más bonito es que es en vivo.
2: Está padrísimo.
1: Y entonces terminó el partido.
2: Es que tenían que esperar a que terminara el partido para poder empezar. Ah. Y pero había alguien que abría. ¿No? Era transmisión en vivo. Entonces, el concierto casi terminó como 12:30.
4: Wow, ok. Órale.
1: Fue el Malilla, pude ver imágenes.
2: Solamente el Malilla de invitado especial y yo.
1: Fue solillo el Malilla. Ahora sí, ¿de

0: En el top 3 está Joan Sebastián, Maribel Guardia y, pues según dicen, la tercera en discordia, Arlette Terán.
1: La actriz Arlette. Guapísima.
0: Pues resulta que no sé qué año era exactamente. Maribel Guardia y Joan Sebastián estuvieron casados de 4 años, del 92 al 96. Y pues en el 96, ya sé qué año fue, en el 96 resultó que Juan José Origel, un comunicador de este espectáculo.
1: ¡Ay, Pati!
0: Ese ¿no? mero, ay. Por no decir chismoso. Resulta que dijo que pues se había encontrado a Arlette Terán y a Joan Sebastián muy acarameladitos en la
2: ay,
0: noche.
2: Dios.
0: Pero esa información en vivo que estaba dando en Televisión Nacional la vio Maribel Guardia y Joan Sebastián juntos.
1: ¡No!
2: No,
0: ¡juntos!
2: Me está dando algo.
1: Pepillo es muy de ir a tomar vino y que tiene sus restaurantes y entonces se entera de muchas cosas.
0: Pero en esa
1: y
0: época más en era esa filoso, época, ¿no? Era sí, filoso. Sí, sí. Y pues resulta que no le dio pena decirlo y pues obviamente se le armó la campala a mi amigo Joan Sebastián en paz descanse. Y pues terminaron su relación. Lo triste es que tenían un bebé, ¿no? Que estaba muy, muy chiquito.
2: Y Joan Sebastián y Maribel.
0: Joan Sebastián y Maribel.
2: O sea, el hijo de Maribel.
0: El hijo de Maribel que también ya falleció.
2: Así
1: oye,
2: es.
1: Qué fuerte, ¿no? Que estés ahí en tu casa tranquilo, con tus papitas. Te destapas tu chela y dices,
0: disfrutando.
1: Bueno, vamos a ver ventaneando un ratito, ¿no?
0: Lo a ver qué chisme.
1: En lo que duerme el bebé.
2: Sebastián, o sea, con el nivel de fama que tenía. Imagínate salir así a las calles con la otra.
1: Oye, entonces su secreto de amor no tan secreto era Arlette Terán.
0: Pues bastante baboso el señor, con todo respeto, ¿no? Cómo se anda paseando sabiendo lo famoso que es y también teniendo una esposa que es sumamente famosa, pues ahí anda dando.
2: Y con Arlette Terán, que también es famosa. Ah, o sea, ahí toda la ecuación está mal.
1: Con una mesera, no más. No, manches.
0: Ay, Joan, todo lo que nos dejaste. Bueno, yo les dejo una pregunta. ¿Qué duele más? ¿La infidelidad? ¿Ay, qué dije?
1: La
0: infidelidad o enterarte frente a millones de personas que te fueron.
1: O que Pepillo te la inserte.
0: Ay, Dios.
2: Ay, Dios. Caray,
1: pero eso es Pepillo.
0: Pero
1: eso.
0: Con esta playera que también me lo cacharon, ¿no? Es toda rota.
2: Ay, Dios. No, yo creo que la humillación pública.
0: 100%. 100%.
1: Todo, ¿no?
0: Y en base a eso, es importantísimo decir que Maribel Guardia nunca hizo un escándalo de esto, ¿eh? Ah, qué rolón.
1: Nada
2: secreto.
1: Más.
2: Secreto.
0: Mira cómo le doy vuelta.
1: Eres secreto de amor. Oye, bueno. Arlette. Oye. Eres secreto de amor.
0: Arlette Terán.
1: Vámonos al puesto número 2.
0: Me encantó la canción, qué pez. No sé por qué, rarísimo que aparezca en el top 3 Shakira.
2: ¡Qué raro!
1: De infidelidad.
0: Trae de todo, trae de todo.
2: En no, todos tus tops.
0: ¿Sabes qué? Me está dando lana a la disquera para que la mantenga viva en los medios de comunicación.
1: Ay, cálmate, no lo necesita.
0: A ver, Shakira, Gerard Piqué y evidentemente claramente.
1: Sí. Clara, no, pues Clara Chía.
0: Clara Chía.
2: Oye,
0: por si no se saben el chisme y viven abajo de una piedra. Claro. Shakira y Gerard Piqué estuvieron casados, este es chismecito, el bueno, 12 años.
2: No, nunca se casaron, fíjate.
0: ¿Cómo crees?
2: Nunca se casaron, no, ellos creo que no.
0: Tienes razón, dice aquí, estuvieron juntos, no casados, juntos. Que es diferente.
2: Y de hecho ellos se conocieron en la Copa Mundial del 2010 en Sudáfrica. Y todos, bueno, amábamos la pareja, tuvieron ya, bueno, a sus dos hijos, hermosísimos. Y pues anunciaron, según yo, una ruptura como muy amistosa, pero al poco tiempo Shakira dijo,
0: que va a haber amistosa.
1: Voy a soltar todo.
0: Ahora sí, yo voy a facturar esto y pues se supone que todo esto se dio a conocer debido a que Shakira era la única que comía una mermelada en su casa en Barcelona.
2: No.
0: Y cada vez que ella iba y regresaba de viaje, veía que la mermelada...
1: Alguien le bajaba.
0: Le bajaba. Ahora, yo no sé si era mermelada o lubricante.
1: No, mermelada.
2: Ay, no, déjalo. Ahora,
0: sabor también, a lubricante.
1: También se dice, bueno, Clara Chía fue la que le bajaba la mermelada y el esposo, ¿no? Ahora, también se dice que Shakira dejó de tomar agua de limón con chía. Porque cada vez que escuchaba, ¡ay! Se le revolvió el estómago.
0: Tienes toda la razón. En el rider viene que no quiere nada de chía en su camerino. Pues sí, a ver, eso no está confirmado por Shakira. Ahora le voy a preguntar y ya les aviso a ver qué dice. Son rumores.
2: Oye, no, eso me vuela la cabeza.
0: Pero
2: enterarte
0: sin duda,
2: por comer melada.
0: ¿Estás
2: me
0: de acuerdo que es una de las traiciones más rudas que se han sonado últimamente? A ver, no es la única, las vemos diarios, no solamente en el medio del espectáculo, pero pues sí está rudo que siendo Shakira, la estrella internacional que eres, te hayan puesto el cuerno con un asistente personal.
1: Se dice
0: personal.
1: Que desde antes con la canción de Raúl Alejandro, la de
2: no fue culpa mía, fue culpa de la monotonía, pero esa era como una canción medio... Pues amigable, como diciendo, por la monotonía ya no nos
1: pero
2: entendimos.
1: Es un rumor más como de Brasil, bueno, porque hace dúas, hace como...

0: Como tú, qué bien actúas, y hace un número de dos, y dúas en portugués son dos personas, o sea, dos. Ah. Ya desde ahí dice, ¿no, Román?
1: Pero no, a ver, ahorita en la de te felicito, qué bien actúas, todavía hizo la pique señal, porque siempre y en sus videos o en donde fuera, como que lo saludaba, y ahí sí hizo la pique señal. Y poquitito después anuncian la ruptura, y obvio, shock absoluto para los fans de la pareja, no, fans pues de su relación.
2: Mi top 3. No te preocupes, Nashla.
0: Perdón.
2: No, está bien.
0: No, pues es que nos emocionaste.
2: Yo tengo poquito tiempo el micrófono. Y
1: tienes razón, ya en este momento me pongo un masking.
0: Número uno.
2: En el número uno, una que a mí me dolió.
0: Ah, caray, pero les bueno, cuéntanos la número uno, por favor.
2: Brad Pitt, Jennifer Aniston y Angelina Jolie. Mira, se me está yendo para atrás Nashla. Ah, ya no quiere hablar Nashla. Espérate, rápido, les cuento el chisme para los que no sepan. Brad Pitt, todo el mundo sabe quién es Brad Pitt, ¿no?
0: Sí.
2: Luego, sí, Jennifer Aniston. Sí, ¿no? Claro, la de Friends, la güera de Friends.
0: Que pues siempre ha estado soltera, ¿no?
2: No, estuvo con él.
0: Ah, ok.
1: No, y también ha tenido otros novios.
2: Sí, ahorita tiene uno súper guapo.
1: No sé si ahorita, pero sé que hace poco tiempo tuvo.
0: Bueno, Jennifer Aniston, Brad
2: Pitt. Y Angelina Jolie. Resulta que ellos ya llevaban varios años juntos. Ah, me encanta.
0: La de Friends.
2: Es mi infancia. Apenas unos años después del divorcio, que apareció en una revista W Magazine, un reportaje donde Brad y Angelina Jolie posaban como un matrimonio con hijos. Y esto debido a que se conocieron haciendo una famosísima película que es...
0: Mr. and Mrs.
2: Exactamente.
0: Smith.
2: Exactamente. Ellos dos se conocieron ahí.
1: Smith.
2: Todavía andaba
0: la pistola en la película.
2: La agarraba la pistola.
0: Se veían frente a frente, cara a cara, se amenazaban y ahí empezó el amorío.
1: Bueno,
0: ¿no?
1: A ver, ellos insisten, que claro que por supuesto que no hubo cuerno, obvio.
2: Pero ya se declaró que sí se enamoraron en la película. Es decir, a lo mejor no le habrán puesto el cuerno, cosa que yo le creo, porque yo viví una situación parecida. Yo me enamoré teniendo novio, pero no tuve una relación hasta que corté con él.
1: Pero Diego, ¿tú le crees neta?
2: Yo sí le creo.
1: A mi ex Brad Pitt.
2: ¿A ti te hizo lo mismo?
1: Exactamente lo mismo.
0: Oigan, Jennifer Aniston también muy guapa, ¿no?
2: Es que eso es lo que
0: es como
2: no puedo
0: nuestra Andrea Legarreta, ¿no?
2: Y aparte se ve que es inteligentísima. Ver The Morning Show, por favor, no se pierdan The Morning Show.
1: Oye,
2: y pues
1: pero,
2: así.
1: ¿Y qué tal?
0: Y luego se casan Brad Pitt y Angelina Jolie.
2: Y luego ya se están peleando, ¿no? También, como 82.
0: 80 hijos.
2: Adoptaron unos y tuvieron otros.
1: Oye, y ahorita están demandados, ¿verdad?
2: Están demandados por una finca que tienen, donde justamente se casaron en Italia, donde dice Brad Pitt que le debe una la nota de eso, varios millones de dólares. Y están peleándose.
0: Qué duda.
1: Pero si ellos les sobran, ya que salen cuentas.
0: No se peleen por dinero.
2: No sean así. Comunícame con Brad Pitt, cabina.
0: @ DGO Cárdenas, dele follow, por favor. Muchas gracias, amigo.
1: O sea, segunda parte te lo suplico. O sea, te está faltando.
2: Sí podemos hacer como uno a la semana de infidelidades.
1: Pero te está faltando el... Ahora
2: cuéntame,
1: sí que...
2: déjalo para la próxima.
1: Ok,
0: paren todo.
1: Okay.
0: Hay un mensaje aquí. Paren todo. Nashla a la casa de los famosos México 4.
2: ¿Ya se reveló?
0: Estamos revelando.
1: Ay, no quería contarles, pero.
0: Por eso las juntas de ayer.
1: Pero voten por mí.
2: Ya sabía yo.
1: Así se hacen los chismes.
2: Ya sabía
1: Así
2: yo.
1: Así se hacen los chismes.
0: Aquí empieza a
1: salir. Ay, no, amigos, no.
0: Bueno, perdón, Diego, muchas gracias.
2: No, al contrario.
1: No, te decía que te faltó en este top Ángel Aguilar y Cristian Nodal.
2: Esos temas escabrosos.
1: Pero
2: no
1: podemos,
2: me voy a
1: meter. Podemos desarrollarlo, mañana,
2: claro,
1: por ejemplo.
2: A salir funada.
0: Oiga, vámonos con música. Amanda Miguel, ¿cómo sabe quién soy? Suena en Ya Párate, los 40.

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7: Mi nombre es Luis Mario Sauret y esto es Crónicas Mundialistas. Final del Mundial de Qatar 2022. Francia llegaba como actual campeón, mientras que Argentina quería romper una sequía de 36 años sin el título. Al minuto 23 se marcaba un penalti a favor de Argentina y Leo Messi tenía la oportunidad de poner a los suyos
4: de frente en el marcador.
7: A la postre, con un 3-3 en el resultado, la albiceleste venció a Francia en penales y consumó así el gran sueño anhelado de la pulga.
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1: 9 de la mañana, nos adentramos al Turbolengua. Está aquí arroba Nashirol.
2: Yeah, nerviosa.
1: Se suma a la mesa yaparateana arroba el Atomics.
3: Aquí con todo, vengo decidido a ganar.
1: Y también arroba DGO Cárdenas.
2: Pero
1: con
2: sin preguntar las respuestas.
4: Vocabulario.
3: Sin preguntar las respuestas.
1: Sin preguntar las respuestas, ¿por qué?
2: Atomics, pues el Atomics.
3: Sin que pasó? Te la soplen.
4: Ah, ya trae.
1: Ah, bueno.
2: Sí, ya lo trae ahí.
4: Ayúdame.
1: Ojo, ojo ahí, ¿eh?
3: Ni que fuera Nash.
1: Hay llamada. ¡Bueno!
5: ¡Bueno!
1: ¿Qué pasó? ¿Cómo estás? ¿Cómo te llamas?
5: Lisbeth, buenos días.
1: Lisbeth, muy buenos días. Bienvenida, Ya Párate. Aquí Gabo Ramos, Nashla, Diego Cárdenas, el Atomics, todos juntos echando un montón. Oye, ¿qué boletos quieres? ¿Para el Tri o para la Josa?
5: Para la Josa.
1: Para la Josa. ¿Me recuerdas tu nombre para anotarte?
5: Lisbeth.
1: Lisbeth, muy bien, Liz. ¿Estás lista? Le damos vuelta
3: está
1: a la
3: lista.
1: Ay, qué bonito. Damos vuelta a la ruleta. Y tu categoría, Liz, es nombres de rolas que sí existen. Justifiquen su respuesta.
2: No puede ser.
1: La tienen que cantar. A, Diego.
4: Aire. Aire. En esta lenta tarde de verano.
1: B, Atomics.
3: Bienvenido a tu país.
4: Bienvenido a tu país, México, en el mundial. Oh.
2: Es neta.
1: L, digo, C de casa, Liz.
5: L. Corazón partido.
1: Corazón partido. De Nashla.
2: Dime, ven, ven, dime.
3: Ah, muy bien.
1: Bien.
3: De motel.
1: Y sí se llama Dime, ven. Diego.
4: Érase una vez la de Lola. Lola
1: de
4: Lola.
1: Ah, sí, sí, sí. La de Isa González.
2: ¿Saliste ahí?
1: F, no. Atomics.
3: Fuerte soy, fuerte soy.
2: No, no,
4: libre soy.
2: Libre
4: soy.
1: Libre.
4: Porque fuerte lo soy.
1: Y es el músico de la mesa.
3: Uy, perdón.
1: G, G.
3: Perdón,
1: Liz,
3: por no ser perfecto, Gabo.
1: G, G de gato.
5: Gasolina. ¿A le gusta la gasolina?
1: H, Nashla.
2: Hallelujah. Y va con H y es de Justin Bieber.
1: Bien. Y Diego.
4: Ilusión.
1: ¿Cuál es?
4: La de Aarón y su grupo Ilusión.
2: ¿Cuántas estrellas? Na, na, ni, de cabá, de cabá, de cabá.
1: con la ilusión.
3: Ah, mira qué bonito.
1: J, Liz. J.
5: J,
3: J tú.
5: Jueves de la oreja de Van Gogh.
1: ¿Cómo va?
2: No, pero sí, sí, sí.
1: ¿Sí existe?
2: Si fuera más guapa, guapa y un poco más lista.
1: Bueno, va, te la paso.
2: Especial,
1: si apoyo. K, Nashla.
2: Ay, ahora estamos a cientos de kilómetros.
1: Kilómetros, no, bien.
4: Muy bien.
1: Sin bandera. L, Diego.
4: L, una de límite.
1: ¡Tache!
3: De la persona del limítrofe.
1: M de mamalis. M.
5: Dale a tu cuerpo alegría, Macarena, que tu cuerpo bien, es la alegría, cosa buena.
1: Siguen en la mesa Nashla y Liz por los boletos de la Josa. N, Nashla.
2: Solo tú sabes bien quién soy, y por eso es tuyo.
3: Pero ¿cómo se llama?
2: La canción se llama No Creo, chiqui. Va. Ponte al día.
1: Al día bien vieja. Ñ, Ñ, Liz.
3: El 92.
1: Ñ.
3: No, no, dos, tú tapas
1: uno.
3: ¡Tache!
2: ¡Ay, no, Liz! Estábamos pasando
3: ¡Maches, Liz!
1: Fue.
3: No estabas lista, Liz.
1: Perdón,
3: no,
1: Liz.
2: Pero la que viene puede.
1: Ayer los jefes me pidieron que fuera un poquito más incisivo en que.
4: Ah, hoy vienes barco.
2: De verdad que sí.
1: Hay llamada, bueno.
3: Que no seas barco, pues.
6: Hola, hola.
1: ¿Qué tal? ¿Cómo estás? ¿Cómo te llamas?
6: Julián.
2: Álvarez.
1: Julián, perfecto, te anoto. Julián, boletos, ¿para qué quieres?
6: La Josa, porfa.
1: La Josa, que se presenta el 6 y 7 de agosto en el Auditorio Nacional. Damos vuelta a la ruleta.
2: Hay que repetir la categoría.
1: No, es que ya. Ahí viene la otra categoría, que es olores de la calle.
2: Oh,
1: ay, olores bastante. De la calle. Vamos, Julián. A, Nashla.
2: Amoníaco.
1: B de burro, Julián.
6: Basura.
1: C, Diego.
4: Caca.
1: D, Atomics.
3: Durazno, podrido.
1: E, Nashla.
2: Elote.
1: F, Julián.
6: Poco de infección.
1: Olores de la calle. G, Diego.
4: Gasolina.
1: H, Atomics.
3: Hielo podrido de pescado.
1: Y, ¿sí? Sí, es verdad. Y Nashla.
2: Ilusión, ahorita la calle huele ilusión. Sí.
4: No hay un olor a ilusión.
1: Sí, te la pasamos.
7: Olor ilusión.
1: J, J de Julián J.
6: A jacarandas.
2: Julián Quiñones.
1: Olores de la calle. K, Diego.
4: A Kale. Tiraron una bolsa
1: claro,
4: de Kale.
1: Ah, claro, sí, es muy naturista, ¿no?
2: Claro.
1: Muy naturista. L, Atomics.
7: A mangos pisoteados.
1: Mira, con L de López. ¡Tache!
7: ¿Dijiste M?
1: M, Nashla.
2: A miércoles.
4: De plaza.
1: Bien. A miércoles. N, Julián. Claro. N de Nana.
6: A naranjas agrias.
1: Ah, mira, le agregó.
7: Bueno.
1: Ñ, Diego.
7: Añaranga.
1: O, Nashla.
2: A Omar Gutiérrez, el de...
1: No huele feído.
2: El de Recursos Humanos.
1: Sí, sí, huele húmedo. Sí. Olor, y aparte pasó por la calle.
2: Uy,
1: olores
2: sí,
1: de
2: fuerte,
1: la calle
2: fuerte,
1: de Omar.
2: Fuerte,
1: muy bien.
2: Fuerte.
1: P, Diego.
6: Julián. A papas.
1: A papas, claro, sí, con chilitos. Q, Diego.
4: Queso. Huele a queso.
1: Bien, queso. R...
4: Y atraste, Nashla. También huele a traste.
2: A rata de alcantarilla.
1: Bien. S, Julián.
6: A suavitel.
1: Ah, mira, con marcas.
7: Con marcas.
1: T, Diego.
4: A traste.
1: Ahora sí llegó.
4: Atraste huele.
1: Atraste huele. Olores de la calle, Nashla.
2: A usado, huele a usado.
1: Sí, que,
2: sí.
4: ¿Por qué me volteas a ver?
1: De que te la dio tu primo, ¿no?
2: Ajá,
1: ropa de primo.
2: Usado.
1: B de vaca, Julián. B de vaca, Julián. 3.
6: A vainilla.
1: ¡Ah! Afuera de una tienda, en la calle huele a vainilla. W, Diego.
4: Ay, ¿cómo crees?
1: ¿A de qué?
2: A guacahuaca.
4: A guacara. Guacara de los que estuvieron ayer en el partido.
7: Espérate, tantito.
1: X, Nashla.
2: A xoloescuincle.
4: 100.
1: Sí, igual mojado. Y, Julián.
6: A...
1: 3.
7: A yoyomo.
4: A yuca.
2: Ya para ti, ¿no?
1: 1.
6: Yuca. Yuca. Como la papa.
1: Yuca frita. Z, Diego Cárdenas.
4: A zorra.
2: ¡Ay!
7: ¡Ay! Sobre todo en San Cosme. Así,
4: no, de cuatro patas.
1: Muy bien.
4: Que conste.
1: Sí. A, Nashla.
2: Ausencia.
4: No, saca tus traumas. Saca tus traumas.
1: Ahí te voy, Julián. Le diste la vuelta al abecedario con toda la mesa y aparatiana. Julián, con la letra B, por tus boletos de la Josa, date olores de la calle. B.
4: No me la hagas.
1: 3.
6: A basura mojada.
1: Al juguito de la basura.
4: Ah, sí.
2: Ay, ay, ay.
1: Y esa inorgánica. Es una respuesta
2: correcta.
0: You win, Flower.
2: ¿Con quién te vas a ir? ¿Con quién?
6: Pues voy a ver a quién le digo, porque ando solita.
2: Solapa.
1: Ahora dilo sin llorar.
2: Ay, no, Julián.
6: Es que
2: no,
6: bueno, pero ya estamos.
2: Julián, qué fuerte. Ahora sí. Véndelo. No, no es cierto.
1: No. Julián, te
6: el
1: mandamos.
6: El amor no se vende.
1: No, Julián.
7: El cuerpo sí, dice.
1: El amor no. Quédate conectado, por favor, para que la producción te diga cómo recoger tus boletos. Claro que
2: pero
1: sí.
2: Pero dilo bailando.
1: Claro.
0: Interventores.
1: Es la gente del público. Vámonos con música. Él es Javi.
2: Y esto es Dosis. Y estás en.
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0: Hasta los 40, Monterrey, Nuevo León.
1: No,
0: arroba si estoy crudy.
1: No, ya. Con permiso, me voy a dormir.
2: ¿Pero por qué? O sea, ¿no estás feliz?
0: Te fuiste con el rayo, sí, te vi, claro, andabas ahí, productor de los 40 Monterrey también, andaba echando fiesta.
1: Es correcto, andábamos echando fiesta.
0: Estás bien dormido,
1: güey. Ya no hay voz. Ajá. Tengo mucho sueño.
0: No, representa a tu equipo, los cuenta
1: Llegué
0: Monterrey arriba.
1: Llegué muy tarde a la casa.
0: Ajá.
1: Dormí poco.
0: Y no manches, Rudy.
2: No tomé. Estoy viendo aquí tus stories. Ajá. ¡Qué cantidad de gente!
1: No.
2: Cállate, Rudy. ¿Dónde estabas?
1: Ahí en el FanFest de Monterrey.
0: Y cada vez se suma más gente, ¿ah?
1: Sí, es impresionante.
2: Estaban ellos bailando.
1: Tomaron las puertas, entraron a la fuerza. Sí. Los gasearon, güey.
0: Bueno, que es la segunda vez que tiran, que hacen portazo, ¿no?
1: Es la segunda vez.
0: Y estén haciendo el caballo dorado, ¿no? Y sí, bailando.
1: Muy pero bien. Ahora sí se pasó de lanza. Impresionante la cantidad de gente, ¿eh? Impresionante.
0: Me preocupa tus regresos a casa. Es como que estás ahí todo bien y luego...
1: No,
0: ¿qué
1: pero
0: haces,
1: no tomé, bro? En serio. No tomé.
0: No, pero no caminas un chorro, ¿no?
1: Las cervezas eran larguísimas.
0: Caminas
1: güey,
0: no un chorro, ¿no?
1: Sí, camino mucho, eso sí.
2: Oye, con pero el calor que haces, que hace, perdón, pues ya sudas toda la cerveza.
0: No, en pues el fundidor un día me perdí en un Pal Norte, güey. Me
1: te quedas dormido en un árbol y te encontramos ahí. Y no es mentira lo que te estoy diciendo.
0: ¿Tú me encontraste, güey?
1: Yo te encontré en un árbol dormido.
0: ¿De verdad?
1: ¡Vámonos, Gabo! Ya no quiero más Pal Norte. Ya me quiero ir a mi casa. No aguantas nada.
0: Luego me acompañó un baño, pero eso es otra historia. Venga, mi Rudy, ¿cuál es el dilema de hoy?
1: Ay, el dilema de hoy está muy tranquilo. Es una buena persona, creo yo. Se llama arroba maupixel.
0: Ajá.
1: Este vato, pues un día le dijo a sus papás, papá, mamá, quiero ser fotógrafo.
0: Ah, pues.
1: Y entonces
0: eso
1: le dijeron, va, mijo, chido. Le pagaron su carrera de fotógrafo. El vato le entró la fotografía.
0: Sí.
1: Pues le va bien, pero no le va tan bien como le gustaría. Ustedes saben que el medio en México es complicado.
0: Uh-huh.
1: Y él aporta a su cantón. Entonces dice, pues tengo un dilema, güey. Quiero estudiar otra cosa, pero pues mientras me meto a estudiar, voy a ganar menos porque voy a tener menos tiempo para trabajar. Claro. Entonces, ¿qué hago? ¿Cómo le digo a mis papás que quiero estudiar otra cosa si ya me pagaron una carrera? Y pues, güey, los voy a hacer sentir mal.
0: Claro.
1: ¿Qué me recomienda, pueblo mexicano? Ese es el dilema de hoy.
0: Bueno, es que hay muchos vertientes, porque una de las opciones es que pues encuentre una amiga con página azul y con eso hace gran
1: negocio.
0: O
1: que venda pies.
0: Ándale, también.
1: Que venda pies.
2: Pues sí.
0: Fotos de pies.
2: Arroba sí. Patavisión.
0: Sí,
2: ¿no? Porque...
1: Ajá, pies de famosas y sí. Cosas así.
0: Only Foot, ¿no?
1: Only Foot.
0: Only Fit.
1: Only Fit.
0: Oye, foot. Ahí está la gente, por favor, que participe. ¿Qué caminos existen para este dilema, mi Rudy? A ver, ¿cuál sería?
1: El primer camino es... vete por...
0: Unos chescos, le dices.
1: No, espérate. Vete por el camino de la maldad.
0: Ajá.
1: Hazte pandillero.
0: No,
1: hasta pandillero y se gana más dinero. Wey.
0: No.
2: Pero a ver, o sea, no. Sí, o sea, pensemos de forma grande, diría el Chicharito. Ajá, pensemos cosas, chingonas. Ustedes ya saben.
0: Fregonas.
1: Chingonas.
2: Yo creo que si él estudiara una carrera más perrona, a largo plazo podría generar más dinero.
0: Pero bueno, no. ¿Qué opina el público?
1: ¿Sabes qué? No nos dijo cuántos años tiene, güey.
0: Pero mira,
1: en una de esas sí es como yo, que quiero empezar a estudiar medicina ahorita.
0: No, mi Rudy. Por favor, participen.
2: A tus 82, Rudy.
0: Los leemos en el chat, en la comunidad de los aboqueiros, también en el streaming y también en arroba ya párate oficial. Vámonos a Rolita. Está el Rudy desde Monterrey con su dilema. Estás en Ya Párate.
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1: Nos conectamos con arroba, sí soy Rudy, desde los 40, Monterrey. Todos bien sombrerudos, ¿eh? También Clau, el Rudy, ¿qué onda con los sombreros? ¿Qué pasó, mi Rudy? Entonces, a todo a full, Monterrey.
2: Es que nos manden a jalar a nosotros, güey. Mándenos videos, mándenos contenido, claro que sí.
3: Pero no se ve que la pases mal.
2: No, no la paso mal, pero es bien cansado, morra.
3: Me imagino.
2: Es bien cansado, nos deberían de dar, mientras dura el Mundial, o la Copa de la Mundial de la FIFA 2026, nos deberían de decir, no, vengan allá, para ti, no pasa nada.
1: No seas gacho.
2: Cuando termine regresa.
3: Pero estás conectado desde tu casa, ¿no?
2: Claro, pues pero estoy semidormido.
3: Pero en pantuflas.
1: Oye, sí. A ver, el dilema de hoy es de un chico que es fotógrafo y luego qué, Rudy, o sea...
2: Es un vato que estudió fotografía, le va bien, pero aporta para el cantón. Entonces el vato ya se dio cuenta que como que para formar una familia, para ya crecer, para ya no jugarle al fotógrafo, pues necesita estudiar otra cosa. Entonces el dilema es, le digo a mis jefes que quiero estudiar otra cosa, pues se van a ofender, se van a sentir mal, me pagan
1: todo
2: la carrera.
1: Todo lo gastado,
2: wey.
1: Sí.
2: ¿Qué hace el vato?
1: Mira, @reni.visuals dice, yo también Reni? Soy fotógrafa, hagamos una colaboración. O sea, empieza a sumarse la comunidad.
2: O sea,
1: ya
2: van a ser dos que no ganan bien.
1: No.
3: Pero él quiere, o sea, este vato quiere estudiar otra cosa, no sabemos qué.
1: No se sabe, está buscando por dónde.
2: Mira, es correcto.
1: Dice Ana Seferino, no tiene que ver con el dilema, pero es para Rudy, no seas chillón, solo son unos minutos.
2: Minutos, güey. Llego a las 2 de la tarde al FanFest.
1: Miguel Buenrostro Moreno, ya llegó el Woody de Toy Story, pero en versión carne y hueso. ¡Ea!
3: Órale,
1: cuidado con
3: como
1: el biborón.
3: Que te andan echando flores, pero también como que atacándote, ¿no?
2: ¿No?
3: De las dos.
2: Es un amor odio.
1: @ Carlos Vlogs, hazle caso a tu corazón y estudia otra cosa. Bien, otro contenido.
3: Valen Vibes le dice, es momento que te independices de tus papás, no manches.
2: ¿Qué tiene que ver eso, güey?
3: Pues no sé, así le pusieron.
2: Aporte, güey.
1: @itsofia, ponte a estudiar, güey. Pero lo que quieras, pero ponte a estudiar. Pero si viene estudiando. O sea, la idea es que si se puede cambiar o no. Ana Seferini dice, nunca es tarde para estudiar. Pues que la ahorre para eso.
3: Bruno Güey dice, escoger cualquier carrera artística es tirar tu futuro a la basura. Mejor estudia algo importante.
2: Nosotros hacemos eso, perro.
3: ¿Qué te digo? No sé.
1: Árale.
3: Aquí hay varias personas que quieren vivir del arte.
2: Yo tengo la solución al dilema.
1: A ver, ¿cuál es?
2: Compadre, no estudies, güey. Nada más, pues ponte a vender cosas. Ponte a vender cosas, ponte un negocito con lo que ganas.
1: Cenini, le dices, ¿no?
2: Ese Nini, güey. No, Nini no, porque pues el Nini ni estudia ni trabaja, pero este güey sí jala, pero que no estudie, no tienes que estudiar para ser exitoso en la
1: ponte
2: vida.
1: Ponte a vender.
3: Rudy, discrepo y lástima que ya no tengo tiempo para decirte todo lo que pienso.
2: Estudiaste en la Nahuac, güey. Te pagaron carísimo la escuela. Y estás
3: tenía beca.
2: En el radio, güey.
1: Nos vamos, Rudy. Gracias.
3: Gracias.
1: Soy Rudy, denle follow. Seguimos.
3: Mis papás te mandan saludos.
1: En Ya Párate.
2: ¡Saludos!
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3: Hoy México conocerá a su rival del próximo domingo en octavos de final, que saldrá del partido entre Inglaterra y República del Congo, que podrán seguir a partir de las 10 de la mañana por W Deportes. Hoy también juegan Bélgica contra Senegal, por W Deportes, Estados Unidos contra Bosnia, a las 18 horas, partido que se transmitirá por W Radio y W Deportes.
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3: Y ayer, además de México, dos equipos más ya tienen su boleto a octavos de final. Francia, que se impuso 3-0 a Suecia, y Noruega 2-1 a Costa de Marfil.
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3: Y la música no se hizo esperar. Ayer, en las celebraciones de la Ciudad de México, en el escenario instalado en Bucareli, se presentó con gran éxito Banda Cuisillos, en el Monumento a la Revolución Mi Banda el Mexicano, y Cañaveral en el Palacio de los Deportes.
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3: La presidenta Claudia Sheinbaum expresó sus condolencias por el fallecimiento de tres personas en Paseo de la Reforma en el marco de los festejos por la victoria de la selección, manifestó su solidaridad con las familias y aseguró que el gobierno brindará apoyo a los deudos. En tanto, las autoridades capitalinas continuarán con las investigaciones para esclarecer lo ocurrido. Soy Ivette Parga Ávila.
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1: Y nos conectamos hasta los 40 Guadalajara. 102.7 FM está Claudia Chávez.
2: Muy, pero muy. ¡Buenos días, Claudia! ¡Y México!
3: ¡México!
2: Bueno, yo hasta el sombrero que traía me lo traje y así todo el día lo voy a traer hoy.
3: Me encanta.
1: No manches, y la botella también allá atrás, venga.
2: Ay, claro. No pude porque estaba chambeando. Que si no, pero bueno.
1: Una cervecita sí se dio.
3: ¿No? Oye, tan temprano.
2: No, es que el que tiene problemas es Gabo, pero no nos quiere decir.
1: Mira, exacto. Yo tuve un partido muy importante iniciando la semana, que fue creo que el lunes, el de Brasil.
2: Ajá.
1: Yo ya a las 4 de la tarde traía mis 3 caguamas.
2: Okay. No, de plano.
1: Sí, ya.
3: Y el martes, o sea, te la maldición
1: el día
3: gitana.
1: De Brasil, el día
3: maldición
1: de
3: gitana.
1: Sí.
2: No, está cañón, está
1: Oye,
2: cañón.
1: Clau, ¿a qué hora te dormiste, la neta?
2: Como, es que sabes qué, de regreso a casa, les voy a confesar esto. Yo nunca lo había vivido en Guadalajara, ¿eh? Nunca. O sea, antes cuando ganaba la selección sí. O el equipo favorito de cualquiera, solo alrededores o de la Minerva, si es que era Chivas, o de la Glorieta de los Niños Héroes, ¿no? O de los desaparecidos aquí en Guadalajara, ¿no? Entonces, solamente ahí, por esa zona, se inundaba de gente. Ahora, no es posible. Todas las calles, todas. O sea, dejé la Minerva como tipo 12 de la noche.
1: Claro.
2: Pero seguía todo López Mateos al sur. O sea, toda la gente salió de sus casas, ¿eh? Niños, chavos, la gente que estaba viendo el fútbol en su casa, restaurantes.
1: Y sin maná, y sin Alejandro Fernández.
2: Sin Julián Álvarez, sin nada. Pero me llamaba la atención porque parecía desfile. O sea, la gente en las avenidas con sus banderas. Estuvo muy
1: era
2: loco.
1: 15 de septiembre, ¿no?
3: Oye,
1: no,
3: y de pronto te encuentras en esas caminatas, pues cosas bien bizarras. Yo me encontré de todo. Me encontré una pick-up y de verdad... La habían puesto como un set de DJ.
1: Ajá.
3: Y ahí
1: DJ caminando. Móvil.
3: No, exacto, en una pick-up y entonces...
1: ¡Sonidero!
3: Había gente, exacto, en la pick-up brincando. Ah. Y ya vemos gente abajo rodeando la pick-up, pasándola increíble. Te encuentras cosas que dices, México es mágico.
2: No, está cañón. Fíjate, justo yo lo posteaba, ¿no? Que yo le agradecí a la selección mexicana, que es la única...

0: Escuchando a Nash, y claro que lloré, Nash. Yo sí lloré con los goles. Obvio, gracias, fui una ridícula llorona.
1: Compartir esto conmigo.
0: Sí, por supuesto.
2: Puedo confesar que lloré, pero con lo de Paco Memo Ochoa. Con la despedida de Paco Memo del partido anterior, lloré. Por supuesto, y estoy en TikTok, lo volví a ver y volví a llorar.
0: ¡Qué lindo!
2: Y no soy fan de Paco Memo, imagínate.
0: No, estuvo lindísimo.
1: No eres fan de Paco Memo, retírate, por favor. Retírate, no quiero hablar con gente que no sea fan de Paco Memo.
2: Bueno, ahora ya entiendo quién es.
0: Ya.
2: Oye, okay. ¿Hay notita bonita?
0: Sí, la notita bonita. Pues tiene que ver con toda esta celebración de México, del fútbol. Y bueno, tú que eres papá, Gabo, entenderás que, bueno, llega el famoso Día del Padre, que ya fue hace unas semanas.
2: Ajá.
0: En México es el tercer
2: domingo de junio.
0: De junio,
2: y
0: ¿no?
2: Te dan calcetines y corbatas.
0: O sea, está
2: cruzísimo,
0: ¿no?
2: O cinturón.
0: O a lo mejor, o una foto de tus hijos, que está chido, pero pues no,
2: en
0: está bonito.
2: En un marquito de sopa.
0: En un marquito de sopa.
2: O haces ejercicio con los hijos en la escuela, nada más, el único día. Ese
0: ya
2: regalo.
0: Sé, no, está cañón. Oigan, bueno, pero lo que les quiero mostrar ahora o platicarle a los yaparatianos es que, bueno, hay un niño de es latino, pero sí, en Estados Unidos, que él dijo, ¿qué le voy a regalar a mi papá el Día del Padre? Todos sus domingos, todo lo que él juntaba durante creo que un año, lo logró para regalarle a su papá la playera de la selección mexicana.
1: No,
0: pero él decía, hijo, pero
2: original,
0: ¿cómo es que? Original,
2: no,
0: hijo, pero es que esto es muy caro. No, papá, es que yo sé que tú la querías, bueno, en inglés. No, uh-huh. Dad, I know you want it.
1: Don't worry, I love you.
0: Ya sé, pero se me hace algo, una notita súper bonita, porque imagínate el niño todo lo que evitó comprar o todos los antojos que dijo, no, porque mi papá quiere su playera de la selección mexicana, entonces yo lo voy a juntar. Se me hace súper lindo, ¿no? Ese niño es un héroe. O sea, el señor llora, o sea, el señor termina el video, ¿se alcanza a ver el video?
2: Ojo, es clon, porque no trae el código.
0: Ah, entonces, bueno, pero le alcanzó lo que le alcanzó al niño.
1: No importa, es que aunque sea clon, la intención es completamente lo que cuenta.
0: ¿Cómo? Mira, ese niño es muy observador.
2: ¿En cuánto bien andan? Aprox. ¿2,500?
0: Ajá, 2,500, por ahí, ¿no?
1: Yo creo que
0: 3,
1: un poquito
0: 000.
1: Más, como en 3,000 y cacho.
2: Bueno, sí, después de este partido, 6,000.
0: Yo creo que ahorita sí ya no hay manera. Pero me encanta cómo el niño es, o sea, muy observador, porque luego somos muy despistados, ¿no? Y más de niños. Sabía exactamente que el papá quería una playera de la selección.
2: Y la talla.
0: No así la esposa, no así. Luego de repente regalamos cosas, tienes razón, regalamos cosas a los papás que ya ni usan. Pero bueno, esa es mi notita bonita.
1: Está hermosa, y te voy a decir, abro también este espacio para felicitar a todos los que han logrado esta Copa Mundial, llevar a sus papás al estadio.
2: Sí, wow, tú lo lograste, Nash.
1: Lo logré, puedo decir que fue lo más hermoso que he sentido en mi corazón.
0: Padre.
1: Y también he visto como muchas stories de amigos y de no conocer. O sea,
2: Juanpa Zurita.
1: Ándale, también claro. Influencers. Ajá. O sea, bueno, he visto mucho movimiento en las redes, que es mucha emoción poder llevar a tu papá a ver a la selección. Entonces, qué chido que se estén cumpliendo sueños también.
0: Sí, exacto.
2: Oye, tengo una duda de la jersey. O sea, viene medio el fit medio cortito, ¿no? Porque yo me compré M normalmente y no me quedó. Tuve que ir hasta la XL. ¿Es normal?
0: Sí, ¿no? Viene.
2: ¿O le bajo a los tacos?
0: No.
1: Yo sí compré el extra.
0: Lo que pasa es que Nash es súper delgadititititita, ¿no?
2: Bájale a las harinas, me quedas esclavo.
0: No. Yo también, yo pido L o XL. O sea, me gustan más holgadas.
1: Es chiquitita como yo.
0: No, cero. No, así, en un brazo. No, te lo juro.
1: Te voy a decir cuál es el mejor hack cuando uno mide 1.53.
2: ¿Cuál?
1: Okay. Váyanse a la sección de niños porque te sale 1,500 pesos más barato. Y eso fue lo que yo hice.
0: No, pero es verdad, ¿eh?
2: Te mandamos un beso. Muchas gracias.
0: Los quiero. ¡México!
2: ¡México!
0: ¡México!
2: ¡México! Seguimos en vivo. 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
1: Chau, chau, chau, chau, chau. Nos fuimos. Se acabó el capítulo de hoy lleno de emoción, de pasión. Nashla con las estampitas del álbum.
2: Oigan, sí, estoy
1: vengan
2: aquí
1: con... Vengan a 3000 que va a estar cambiando.
2: Exacto, voy a subir más adelante como todas las repetidas que tengo. Más bien las que me faltan. Y pues mándenme si necesitan algunas y las checo aquí entre mis repetidas que tengo en mi cajita oficial.
1: ¿Es la oficial o es hecha con 3D?
2: Pues creo, la, ¿no? me la vendió un cuate en una...
1: Me la vendió el John.
2: No, fíjate que en una plaza comercial.
1: Ah, qué bonitos colores de Brasil.
2: Mira, es amarilla con
1: oigan,
2: verdecito.
1: Oigan, véngase a las redes sociales de arroba ya para tu oficial. Obviamente, arroba Nashy Roll para toda la información de lo que estuvimos hablando hoy. Mañana hay boletos en el Turbo Lengua del Tri.
2: Del tri
1: de México.
2: Del Tri, o de sea, la para banda, el del partido.
1: De Alex Nora. El Tri de Alex Nora.
2: Es que,
1: genial,
2: como ¿no? te voy a decir, ayer la neta es que si estuvimos regalando la jersey oficial, sí. Pues dije, ay, en una de esas, el Gabo me quiere hacer una sorpresa.
1: Estaría bonito. ¿No?
2: Ay, sí, pero no.
1: ¿Es un amigo con un palco?
2: Tengo una pregunta. Me están haciendo una sorpresa entre todos y me van a dar boletos para el domingo.
1: Ya quisiéramos todos.
2: O sea, no va a pasar.
1: También hay boletos para la Josa, así que participen hasta mañana. Muchas gracias a la gente que estuvo participando. Miércoles 1 de julio ya arrancó un nuevo mes. Que sea exitoso, que sea amoroso. Muy bien. Gracias a Rulo Berea en la producción. Leoncio Cósmico en los controles. Arroba John, el buen soy el John, John Zacarías dirigiendo el streaming. Yo soy Gabo Ramos, Nashla.
2: Así es, que todo lo bueno los siga, los encuentre, se quede siempre con ustedes. ¿Y saben qué? ¿Saben qué? ¡México! ¡México! ¡México!
1: ¡Chau, chau, chau, chau! ¡Hasta mañana!
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1: ¡México! ¡Ay, andan bien! ¿Quién sabe cómo todos, verdad? Se creen bastante porque México ganó ayer en el partido de anoche. Y eso que se retrasó. Yo dije, esa lluvia va a traer bendiciones. Y sí, 3-0, oigan. ¡Qué padre, qué padrísimo! Pero yo soy Liz Elizondo. Quédate conmigo hasta las 12 porque estás escuchando los 40, la radio, los conciertos. Aide me acompaña en los controles de audio de aquí hasta las 12. También aquí vamos a estar deponiendo, ya sabes, la mejor canción. Tenemos el chisme, todo el cotorreo intenso en las redes sociales, todo lo que está pasando. Yo te lo traigo al puro Pepe. Pero pues nada, vamos a iniciar. Son las 11 con 12 minutos, 28 grados la temperatura. Como que va a llover. Yo siento como que en estos días va a caer un diluvio. No, unas chispas de agua nada más. Vamos con Raúl Alejandro. Esto es Dando Vueltas por los 40, la radio, los conciertos.

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1: ¡Oh, Jesús de Veracruz! Oigan, pues nada, aquí celebrando y muy contenta que ayer jugó la México contra Ecuador. Y todos estaban de que no, está bien difícil Ecuador. Y que es que Ecuador le ganó a Alemania. Sí, pero Alemania lo eliminaron. O sea, yo no sé por qué ahora todos andan bien asustados, porque los equipos que antes pasaban a las semifinales y a las finales, pues ahora están siendo eliminados, papá. Ya todo cambió. Ahora están más preparados esos equipos que tú veías chiquitos. Y mira, ayer lo demostró México, que todos bien contentos, que porque hace 40 años no pasaban a o sea, no pasaban de octavos de final. Entonces, están todos bien contentos. 2-0. Quiero decirles que me equivoqué porque dije 3. Es que era un 3. Pitó el árbitro y ya iba para el tercero. Yo estaba segura que iban a ser 3, pero pues algo pasó ahí raro, ¿verdad? Y se acercaron muchísimo, jugaron espectacular, jugaron muy bien, pero si nos estás escuchando, tú que eres jugador de México, pues como quiera no te la creas, ¿eh? Todavía faltan unos jueguitos más para poder, y si sí, pues anda ese meme bien fuerte y todos andamos así, y todos andamos vibrando igual, queremos que México pues llegue lo más a la final posible, que se lleve ese copón. Sería histórico, sería maravilloso y qué padre que quede nuestra sede en nuestro país. Y la verdad, pues iba a marcar mucho el fútbol mexicano. Pero, pues todos bien contentos. Todos se juntaron en sus casas. Ayer estuvo repleto el Parque Fundidora, el Parque del Agua, la Macroplaza. Creo que hicieron, no sé si tengan la cifra exacta, pero dijeron que más de 1,000,000 de personas. Yo creo que sí, o sea, que estaban fuera de su casa festejando este juego, o que estaban viéndolo fuera de su casa, pero pues bien padre. Oigan, la unión que se siente como todos los mexicanos, la unión familiar también, los morritos, yo que yo soy asexual del fútbol, pues todos nos subimos. Tengo amigos que llegaron después del partido y dice, pues yo no le sé a eso, pero llego porque cumplía años Eli, y dijo, ay, me siento raro, quiero traer esa camisa también. Todos, o sea, te da fomo no traer la camiseta, la neta. O sea, porque todos es como ahorita lo que se está viviendo, y sí o sí te subes, y sí o sí eres parte de, o ves algo, o algo en el teléfono pasa, aunque no te guste, como quiera, eres parte de todo lo que estamos viviendo. Y qué bonito, me gusta mucho porque todos estamos vibrando hacia lo mismo. Vamos con una rolita de Harry Styles. Esto es Dance No More por los 40, la radio de los conciertos.

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1: Ah, es que traigo un virus. Ya regresamos, oigan. Y pues bueno, como somos mexicanos y nosotros no perdonamos a otro mexicano y nos burlamos de todo lo que pasa con nosotros los mexicanos, pues bueno, los memes no se pudieron esperar, ¿verdad? Porque, ay, acabo de ver un pajarito que llevaba otro pajarito cargando. Y luego lo dejó y se está cayendo. Bueno, una disculpa, me disocié poquito. Oigan, pues bueno, yo estaba viendo aquí en la web y en la internet que Belinda pues le entregó un premio a Quiñones, ¿verdad? Así, y pues no manches, luego los mexicanos empezaron a buscar fotos y comparando con dónde están las rubias, dónde está, sale, no sé quién sea de las hermanas que están personalizadas, que son una rubia, y ponen al otro actor. No manches, se pasaron de lanza. Ya le habían hecho varios memes a Belinda con ellas, pero y luego otro donde soy papa casada, porque nada más la volteó a ver para decirle gracias y se voltea rapidísimo, pues porque no lo vayan a regañar. Es que Belinda es encantadora, guapísima. Imagínate tener un mujerón al lado, estarla así oliendo y que te esté, o sea, estás así a nada, a unos centímetros. Claro que se puso nervioso el hombre, se cambió de color y todo, bien nervioso que se puso, porque le dice un gran partido y un gran gol, y el vato, gracias, y regresa así como en resorte, regresa a la foto y al video y ya Belinda se va. Pero pues es que sí me han dicho, bueno, Rudy, que siempre dice que Belinda, que no sé qué, y que dices que, oye, le ves la cara, los ojos, y de verdad es como te hechiza. Entonces, pues sí, obviamente pone a nervioso a cualquier hombre. Y pues bueno, hablando de celebridades, ahí andaba Belinda con Quiñones, pues con un jugador entregándole un premio. Yo creo que por un gol, porque le dijo un gran partido y un gran gol. Y también en los palcos estaban muchos artistas. Estaba Pepe Aguilar, su esposa, su hijita y su marido, que Nodal andaba eufórico, de muy contento cantando el gol, y Ángela, mira, no lo soltaba, es mío, apoderándose de su amor, es mío, y como que quería buscarle la boquita para darle un beso a Angelita, y no da el gol, nunca le dio el besito, nunca, nada más la abrazó y ya. Pero sí, Ángela, dale su espacio, chiquita, por favor, hay que ir a terapia, dijo la de ayer. No, pues sí, es que lo cuida mucho, o sea, ella estaba marcando territorio. Ahí andaban también otros artistas y muchos influencers ayer, y me dio fomo no haber estado en ningún partido de México, la verdad. Pero pues bueno, tengo 6 años para juntar y ahora gastar más dinero e ir a ver un partido que no sea aquí. No, Liz, ya, déjate, ni te gusta el fútbol, o sea, no, ni te gusta. O sea, lo más barato que te iba a salir era aquí, y aún así estaban bien carotes los boletotes, ni mal. Y como hablamos de mi bella Belinda, encantadora, vamos a dejar Cactus. Porque hay una similitud, porque hablamos de Nodal, Belinda. ¡Ay, no! ¡Siempre hacemos lo mismo! Cactus, Belinda, por los 40 de la radio, los conciertos.

0: está faltando el aire porque estoy viendo una nota muy fea. Vamos a un corte rapidísimo y ahorita regresamos con más aquí en Los 40, la radio de los conciertos.
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5: Mi nombre es Luis Mario Sauret y esto es Crónicas Mundialistas. La cancha del Estadio Azteca se vestía de gala en el Mundial de 1986 para el duelo de los octavos de final entre México y Bulgaria por el pase a la siguiente ronda. Los verdes, como locales, tenían la obligación de ganar.
6: Corría el minuto 34 y tras una pared fuera del área,
5: Manuel Negrete conectó de tijera.
7: Negrete el tiro.
5: Al final, la selección mexicana venció 2-0 a Bulgaria y avanzó a los cuartos de final.
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Oigan, pues he visto a muchas mujeres, pues que no nos gusta el fútbol. Digo, no me incluyo porque pues sí me falta un poquillo ahí de meterle más feeling, más sabor y reggaetón al estilo, en cuanto me pongo una camisa de algún equipo de fútbol. Pero pues sí, oye, le estaba diciendo a Aide, oye, ha de estar maquinando y haciendo camisas y camisas y camisas porque se agotan. Y yo quise comprar una desde el principio, una como la que le compré a mi marido en Las Vegas. ¡Ay, no! Quería decir que le compré una camisa de la selección en Las Vegas. Bueno, entonces yo dije, ay, ¿yo para qué? A mí ni me gusta. Bueno, pues me entró el FOMO y tuve que comprarla aquí. Compré una que es como la clásica del 86 que sacó Adidas. Y dije, ya estoy usando la misma. Y ahora, pues yo nada más contaba con 3 partidos que iban a llegar. Y ahora que van el domingo, me voy a tener que poner la misma. Ok. Pues bueno, hay muchas, muchas chavas que usan los estilos bien padre. Neoprice Scott es una de ellas que te dice cómo usar una camisa de fútbol, aunque no sea tuya, no sea de tu talla. Pues porque entonces la ropa va cambiando. Y te voy a decir que muchas personas piensan que solo la lavadora despinta la ropa, pero en realidad hay varios factores que cambia su color. Por ejemplo, si ya ven muy deslavada en mi camisa de México, pues ya saben qué es. El sol es uno de los principales culpables que los rayos UV rompan el pigmento de las telas y hagan que los colores se vean un poquito más claros a paso del tiempo, que ya ven que la vemos como deslavadona. Y más sí, porque muchas veces dicen, no, que la secadora, no, chiqui. Cuando la cuelgas al sol, que dicen que es más, agarra un olor más bonito y todo, pero eso lo hace que se despinte y que se destiña colgadita, según tú estás ahí ahorrándote y todo, pero sale peor. Bueno, y obviamente cuando la traes puesta, pues no trae protector solar, también se despinta. También el uso de demasiado detergente y el cloro puede ser un error. Puede desgastar las fibras y hace que la ropa se pierda la intensidad. Lavar con agua muy caliente también acelera este desgaste de algunos tintes de ropa. El roce constante, como el de las mochilas o también el de los brazos, también cinturones, incluso al sentarse siempre del mismo lado, puede hacer que ciertas zonas se vean más deslavadas. O sea, de las nachas un pantalón siempre está más deslavado. O incluso el cinturón de tú, si andas trabajando en plataforma, el cinturón de seguridad, pues ahí va tallando tu camisa, tu playera. Eso también hace que se deslave. El sudor y algunos desodorantes también pueden alterar el color de prendas claras o de la ropa deportiva. Entonces, voltear la ropa también. Eso es un tip de señora plus. Cuando la metes a la lavadora, antes de lavarla, y usar agua fría y secarla a la sombra, ayuda a que los colores duren mucho más. Así que ya saben cómo cuidar su ropita. Le di un tip de señora. Y su playera de su equipo favorito. Es que no puedo decir selección. Bueno, pero seleccionas la ropa. Vamos con pasajes de CD9 por los 40 de la radio y los conciertos.

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2: Puedes hacer 81 83 43 05 40. Aquí te ponemos la que tú quieras, chiqui. Reggaetón, bachata, cumbio, no, en cumbio no, cumbio, algo pop, algo en inglés, lo que tú quieras, ¿ok? Me están pidiendo aquí por el What Happened. Quieren la de Lo que pasó. Oigan, es que ayer lo que pasó en el partido que le sacaron la tarjeta roja. Que la tarjeta roja a uno de Ecuador porque se tapó la boca. No, hombre, yo me sentí como cuando yo me peinaba con mi hermana o mi hermana se peinaba con mi mamá. De que yo le decía, ay, mamá, mira lo que me dijo, mira lo que me dijo. Pero yo no sabía de que, oye, ¿por qué le quieren sacar la tarjeta roja? Dijo, es que ya me dijo mi esposo que sabe mucho de fútbol. Me dice, es que ya no puedes taparte la boca. Ya la FIFA dijo eso, que ya no se podía, que ya está... ya es como, o sea, sí, ya es como una falta. Y luego yo, no manches, no sabía. Y luego de que el morro este, el árbitro le dice, vamos al VAR, hace el cuadrito así en el aire. Y yo, ay, no manches, mal, sí se vio. Y luego de que ya regresa, se saca y se ve de lejos la tarjeta roja y todos los mexicanos, ¡ah! Y lo expulsaron, chiqui. Ya estaban bien enchilados con eso, mira, se terminaron de enchilar. Y luego hasta les hacía a todos de que quítate. A todos de su propio equipo, bien enojado, pero ni modo, para que se tapa la boca, ¿verdad? Y a, quién sabe, la intriga es, ¿qué le habrá dicho al jugador? ¿Qué le habrá dicho? Pero mira, le da de cuenta que le dio una cachetada con guante blanco. ¡Quítate! ¡Ah, sí, perro, mira! Yo nomás digo, mira, se tapó la boca, árbitro, ¡amá! ¡Se tapó la boca, amá! Y vámonos. Y eso es lo que pasó, dijo Daddy Yankee.

0: rapidísimo y ahorita regresamos con más información aquí en Los 40, la radio de los conciertos.
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2: Smoothie de mango, creo. Oigan, pues nada. Déjenme les hablo de BTS, que ahora pues quieren dominar. Ya dominaron todos nuestros corazones, nuestros pensamientos y toda la música BTS. Pero ahora quieren dominar el mundo del Nintendo, de los videojuegos. Ya lo habían dominado porque ellos en el 2019 creo que sacaron un tipo, un World Season creo que se llama, y ahora van a sacar otro, que es un videojuego original en el 2019, pero con un sistema renovado de cartas, misiones y un espacio llamado BTS Land, que es tipo como un Roblox, pero ahora pues de BTS. Bueno, eso lo sacaron en el 2019, pero ahora regresaron con una colaboración que ahora se llama con Playground. Con ellos están colaborando. Y bueno, pues es que es Playground, es una consola familiar que se usa con una cámara de detección de movimiento, así que no necesita controles. Es como el Kinect, ¿se acuerdan del Kinect? Era Xbox Kinect que se movía, o el Wii creo que era también, de Nintendo. Pero pues ahora el Next, se llama Next Playground, es una tecnología más avanzada. ¿Qué hará con BTS? Pues bueno, HYBE, que es una empresa que se unió con Next para crear la primera experiencia oficial de BTS dentro de la plataforma. Y esto es un juego de baile. Y sí, prácticamente será esta edición especial del juego musical, donde pues van a incluir canciones de BTS y donde los jugadores usarán todo el cuerpo para seguir el ritmo de las canciones de esta agrupación increíble, pues mediante este sistema de detección de movimientos. ¿Cuándo sale? Está anunciado para finales del 2026, aunque todavía no hay una fecha exacta. Ahora sí, ya saben que BTS llega a las consolas. HYBE anunció una alianza con Next Playground, una consola que detecta los movimientos del cuerpo, por lo que no usa controles. Los fans podrán bailar y moverse al ritmo de BTS en una edición especial de videojuego musical. Y pues bueno, será la primera experiencia oficial de la banda en esta plataforma y está previa para finales de este año. Si alguna vez jugaste con el Kinect del Xbox o el Wii, imagina esta experiencia, pero ahora con las canciones de BTS. Y te voy a dejar Dynamite para que vayas soltando el power que te cargas, papacita. Ya.

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2: Yo no soy yo, raza.
3: No soy.
2: Raza. No se crea, raza. No, no soy yo. Es que mucha gente me dice, eres tú, Liz, la que canta la con los ojos cerrados de risa. En los 40. ¡No! ¡No soy! No soy. Sí estoy loca, pero no tanto. Oigan, pues bueno, vamos con una complacencia. Les voy a poner lo que viene siendo la pelirroja de Sebastián Yatra. Para que le subas a la radio de los conciertos.

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0: 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Ajá, ya regresamos por los 40 a la radio de los conciertos.
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2: Ya estamos en la recta final de este programa y oigan, pues bueno, sin dar más detalles, ¿se acuerdan ustedes que les platiqué, bueno, justo ayer o antier, cuándo fue ayer, que les platiqué la nota de Aldo que pagó una cuenta de 40 mil pesos porque fue con este, el chef así de moda que se avienta la sal en el codito y así, se llama Salvay, creo. Pues bueno, puso un restaurante en la Ciudad de México y ya están yendo todos los influencers después de este... de este gran escándalo. Ay, gran escándalo. No, pues nada más de que Aldito dijo, oigan, pues me la dejaron ir y yo no sentí nada. Yo sin pedir nada. El título del... Ay, no, el... Oigan, el... Como hay periódicos que les vale que eso da... ¿Quién pidió? Ay, no, qué feo. ¿Quién pidió ñón? Casi creo que...

Bueno, ahora, ¿quién fue? Fue la familia de Julio César Chávez. Ahí estaba su hijo, estaba un hermano, un primo, su esposa y todos ellos, ¿no? Pues resulta que ahora están poniendo en redes sociales que Julio César Chávez Jr. le puso ahí una indirecta a Aldo. Pero yo vengo aquí a darles con claridad qué fue lo que pasó. Pues bueno, no fue el Julio César Chávez Jr. quien puso esto. Fue el tío, nada que ver, chismoso, metiche. ¿Quién le habló a él? Se llama el vato Polo Chávez. Pues es hermano de Julio César Chávez y tío de Julio César Chávez Jr. Y él compartió una foto, Julio César Chávez Jr. Él nada más compartió una foto con Salvay sin escribir ningún comentario a Aldo en Iris. Pues bueno, ellos, déjenme les digo que ellos fueron al restaurante Norset, que es el donde fue Aldo, y donde está este famoso con sus cortes premium, por eso están tan caros. Y pues bueno, la cuenta puede superar fácilmente los 40 mil. Ya se dieron cuenta por las redes de Aldo de Nigris. Y si pides carne tipo Golden Tomahawk, cubierto en hoja de oro de 24 quilates, además de bebidas y guarniciones, esa exclusividad es precisamente lo que ha generado tanto revuelo en redes. Pero bueno, ¿qué puso Julio César Chávez Jr.? Nada, él no puso absolutamente nada. El que publicó fue Polo Chávez, el tío. Puso, no pregunten cuánto fue, que aquí sí hay con queso, no como el otro vato, ja, ja, ja. Y pues bueno, y creo que hay hasta arrobas y todos, o sea, lo etiquetaron de que aquí sí hay arroba Aldo T de Nigris, ja, ja, ja. Bueno, pues bueno, esto lo quiso hacer como que a lo mejor alguna broma, alguna burla, se quiso subir al carrito, pero no fue ninguno de los Julios, fue Polo. El tío, de seguro tú te has de preguntar, ¿a poco tiene tío? Pues sí, este, metichón, ¿quién le habló? ¿Quién lo invitó a mi plática? Ha de cuenta. Pues bueno, ni siquiera él ha hablado del tema, Julio César Chávez Jr., pero lo están haciendo como que crear polémica, que hay ahí como que, ay, yo sí, que no sé qué, pero no, nada que ver. Y pues bueno, fue su tío Polo Chávez, una indirecta que muchos interpretaron como una burla a Aldo de Nigris, y como era de esperarse, las redes se dividieron entre quienes lo tomaron con humor y quienes consideraron un comentario innecesario. Pero pues bueno, ahí para que tengan en cuenta que no fue Julio César Chávez Jr., porque él ni habló del tema. Lo publicaron en redes y fue el tío metichón. Vamos con, como cuando el tío que anda bien tomado, ¿verdad?, en las fiestas, que dice, chin, mi papá, ha de cuenta. Los días contados, Quevedo. Y por los 40, la radio de los conciertos.

0: todo.
1: ¿Verdad? Ya mañana, ya es jueves, ya estamos a un paso para el fin de semana, para descansar, para respirar, para lo que tú quieras. ¿Listos? Y pues nada, cambio y fuera, y de vámonos, que aquí espantan. Se quedan con Rudy y los 40 Music en los 40 de la radio, los conciertos. Bye.
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0: Llegaron, ahí está. Sí, hay que cambiarle los números. Pues no tengo nada más que decirles. Que muy buenas tardes. Que ayer dimos todo lo que se pudo en el Fan Fest. Ayer convivimos con la banda, con la perrada, una cantidad de gente impactante. Después la Macroplaza. Bueno, pues ya no tengo nada que decirles. La verdad es que todo lo han visto en redes sociales. Todo lo han visto en redes sociales y todo ha salido en la televisión y en la radio. Ahí está, ok. Una cosa impresionante lo que se vivió ayer. Y México ya tiene rival. Ya tenemos rival. Vamos contra Inglaterra. ¿Cómo ves, Lalón? ¿Qué preferías? ¿Al Doctor Congo o a Inglaterra? El que sea, jugando como jugaron ayer. El que sea, poniendo corazón, patas, fuerza, cerebro, equipo, unidad, familia, afición, positivismo y obviamente fiesta. Creo que una popsita.
1: Ay, güey.
0: Reapareció Tiziano Ferro en las cámaras, no sé si viste. Ponte algo de Jess y yo y lo que tú quieras, para que no batalles, güey. Para que no batalles, que al cabo que hoy es pop en español. Una disculpa porque estoy tan cansado, me duelen tanto las patas que no me aventé la programación, pero no se preocupen, van a escuchar lo que les gusta. Vamos a música y regresamos. Hey.

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9: Mi nombre es Luis Mario Sauret y esto es Crónicas Mundialistas. Final del Mundial de Qatar 2022. Francia llegaba como actual campeón, mientras que Argentina quería romper una sequía de 36 años sin el título. Al minuto 23 se marcaba un penalti a favor de Argentina y Leo Messi tenía la oportunidad de poner a los suyos
10: de frente en el marcador. ¡Messi!
9: A la postre, con un 3-3 en el resultado, la albiceleste venció a Francia en penales y consumó así el gran sueño anhelado de la pulga.
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Oigan, los festejos están saliendo de control, güey. O sea, sí está bien que festejemos y todo. No quiero ser yo el papá regañón, pero eso andar rompiendo vidrios, tumbando barandales, tumbando puertas, al chile no, güey. O sea, compadre, ya está cerrado y es por algo, brincando y luego se quedan arriba. Pues por algo ya está cerrado, güey. Ya está hasta el soquete ahí adentro. Llega temprano y ya, llégale temprano. Como decía la parca, llégale temprano. Yo creo que ya cuando se superan los límites es cuando hay bronca. Yo creo que no se debe de... y pues ahora las autoridades que habían estado pues tranquilas, a todo dar, dejando pasar pues los festejos medio y entre comillas más pesados, pues ahora sí ya no van a tolerar muchas cosas. ¿Estás de acuerdo, Lalito? Y en una de esas ya hasta nos cortan la tomadera en la calle, güey. Entonces, güey, pues si ya está cerrado y se acabó, vete a tu casa a verlo. O ahí está también el Regio Fest, o están, no me acuerdo si en Guadalupe lo quitaron, en la Macroplaza, que también está hasta el soquete, güey. O en tu casa con los vecinos, güey. Yo salí de un partido aquí del Estadio de Monterrey y vine por dentro en la bicicleta esta de Lime. Y un chorro de raza en la cochera, güey, viendo los partidos. Eso está chido. Entonces, pues ahí se junta la raza, pues ahí mero. Si ya no la armaste, ya no la armaste y se acabó. Bueno, vamos a música, ¿ok, Lalo? Vamos con la chica del bikini azul de Luis Miguel. Y ya regresamos, son las 12:25.

8:32, ahí estuvo Living la Vida Loca de mi compadre Ricky Martin, que también fue parte de alguna Copa del Mundo, ¿no? Ese, del 98 fue, el 98, ya quisiera uno estar tan joven como el Ricky Martin, güey, está bien grande el vato ya, y no manches, pues parece un roble. Oye, pues sigo viendo videos y videos y videos de la raza festejando, y... Hay unos muy buenos, por ejemplo, Morita a los 17 años festejando con la selección. Y yo a los 17 años esposado por un festejo. Esposado por un festejo. Una locura, la verdad. Desgraciadamente, fallecieron 3 personas ayer en la Ciudad de México por el tumulto, por toda la gente que se aperró ayer en el Ángel. Y repito... La neta es que esto no es para niños, ¿eh? O sea, no es para llevar a los niños chiquillos. A menos de que vayas, por ejemplo, allá por donde yo vivo en García, hubo un festejo y muy independiente al municipio y muy independiente a todos los demás festejos que se hizo en Leones. Y la verdad es que estuvo bien bueno, pues la raza en sus carros, en sus camionetas y todo. Ahí sí lleven a los niños. Ahí sí, pero no a la macro. A los niños no, porque es bien peligroso. La neta, imagínate que te los apachurren, que se te pierda un niño. No. Toco madera. ¡Zafo! Bueno, Lalo, ¿estoy agüitando la fiesta o qué? No. Esto no es el programa de Katia Martínez. ¿Qué les pasa? ¡Claro que no! ¡Vámonos con música! Y ya regresamos a los 40 Music.

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0: Boletos de Matilda. ¿Quieren ir a ver a Jaime Camil vestido de tronchatoro o a Lara Campos? Comunícate 81-83-43-0540. Es el teléfono para que llame ya. Se supone que los van a traer. Vamos a ver. Ah, es que también sabes que ya llegaron. Te digo que llegó. No me lo vas a creer, Lalo. No me lo vas a creer. Pero ya llegaron los del Dale Mi.
1: Dale Mi, en Monterrey. 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Llégale temprano. Sábado 15 de agosto. 14 horas. Bueno.
2: ¿Qué tal? Buenas tardes. Oye, para unos boletos de Matilda musical.
0: Fíjate que perdiste, compadre. ¿Por qué hay que decir la frase?
2: ¿Y cuál es la frase, bro?
0: Yo escucho los 4088.5, la radio y los conciertos.
2: ¿Puedo colgar y volver a marcar?
0: Claro, ¿no? Las veces que tú quieras.
2: Yo escucho los 40, ¿qué?
0: Yo escucho los 4088.5, la radio de los conciertos.
2: Ok, perfecto.
0: Ándale, un abrazo. Ah, qué buena onda el vato, güey. Se me hace que nunca había ganado. Sí, ¿verdad? 81-83-43-0540. ¿Ha llamado a Lalito? Bueno.
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0: ¿Quién habla?
3: Ana Karen.
0: ¿Ana Karen qué?
3: De la Cruz Martínez.
0: ¿Hace cuánto que no ganas?
3: Hace un montón.
0: ¿Cuánto es un montón? ¿Qué fue el último?
3: Ayer te marqué, pero dije bueno, porque no sé qué pasó.
0: Ah, te me apergataste, Ana Karen. Pues ya te la sabes, hombre. Aparte, cuando Lalo está en los controles, ya sabes que está el juez de hierro.
3: Me alteré.
0: Y se acaba la fiesta. Bueno, ya estás, Ana Karen, no le cuelgues. Para Matilda, ¿verdad?
3: Sí, Matilda.
0: Órale, chido.
3: Gracias.
0: A ti, bye, bye. ¿Listo, Lalito? Con eso hay, porque no sé si todavía hay o no. Vamos a música. Ya regresamos a los 40.

nos vamos, ¿o qué, Lalo? ¡Ya pítale, árbitro! ¡Ya pítale! Son las 12:55 ya de la tarde. Los vamos a dejar con la corneta. Después de la corneta viene la señora Katia Martínez. Después de Katia viene el tlacuache. Después del tlacuache viene la delantera. Así que no se pierdan la programación de los 40. Katia también va a tener boletos, ya sea para el Dalmix o para Matilda. Pero pues vamos a tener boletos. También hay para Carmina Burana. Ah, dale mix todavía, este es el 15 de agosto. Tranquilos, tranquilos que no hay prisa. Pues muchas gracias, Lalito. Gracias, Lalo. Yo soy Rudy, cuídense mucho, por favor, bye bye.

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4: Todos. Ya, ya, ya. Ay, no puedo hablar, estoy ronco.
5: Ay, qué rico probó Ecuador el chile nacional.
4: Qué sabroso, ¿no?
5: Qué delicia, qué maravilla, qué noche, qué día. Qué país, qué población, viva México.
4: ¿Saben
5: Pocas veces en mi vida me he sentido tan emocionado como ayer. No podía ni dormir de la emoción.
4: No, yo tampoco. Y luego me puse a hacer un cóctel Bon Vivant, porque los mando siempre después de los partidos de México. Pues me tomé uno y se me hizo fácil tomarme dos.
5: No.
4: Sí, además, encima de todo estoy un poco crudo.
5: Porque, todo el país está crudo.
4: Un coctelito y luego otro y luego pues que una cervecita. Me dormí como a las 2 de la mañana, güey, porque además estaba yo muy prendido del partido. La música que te la mandé antes de beber, ¿eh? Te mandé un baterista. Pero sí victimé algunas otras de mis amistades con música anoche. Ni modo.
5: ¿Ya le llegó a Pati Cantú tu primera canción?
4: No, a Pati no le mandé ayer, pero sí victimé a otras amistades con música. Y videos. Pero bueno. Ay. No videos míos, no se preocupen. O sea, videos nomás que me gustaron.
5: Qué barbaridad, qué felicidad y qué cansancio. Y bueno, 1,000,000 de personas ayer en El Ángel. 1,000,000. Las imágenes son brutales. Han dado vuelta a todo el planeta. En todos los periódicos internacionales están azorados con dos cosas: el equipo, cómo está jugando México, y el jugador número 12, la celebración, que estamos locos los mexicanos.
4: Me dio mucho gusto ver en la cancha un equipo que ganó con autoridad. O sea, ya hemos hablado aquí de que a mí no me gustaron las marrullerías y ir a hacer ruido al hotel y demás. Ayer ganó el equipo con autoridad, ayer ganó bien. El segundo tiempo, pues ahora sí que congelaron un poquito el balón. Yo como que quería ese tercero. Hubo una tajada del portero de Ecuador impresionante, que debió de haber estado adentro, que fue un cabezazo del Bebote. Pero la verdad.
5: Pudo haber ganado México 4-5-0.
4: Me tienen muy contentos los muchachos de la selección, me tienen muy contento Javier Aguirre, me tiene muy contento el país. Nada más cuidémonos, por favor, con los festejos, de verdad. Tengan mucho cuidado, abusados con lo que hacen en la calle.
5: Sí, eso, por supuesto, pero el planteamiento de Javier Aguirre fue buenísimo. Salir el primer tiempo a anotar y el segundo tiempo a proteger los dos goles. Y las dos cosas le salieron. El primer tiempo de México es el mejor medio tiempo que yo he visto de mi selección
4: mi
5: en 57
4: favorito,
5: años que tengo de vida.
4: Mi rifle favorito de este mexicano, que es más mexicano ya que el mole, es un mexicano naturalizado, el señor Quiñones. De verdad, qué chingón juega ese güey. Te lo voy a tener que decir qué bien juega.
5: Es una maravilla.
4: Lo que sí es que vimos el partido en seco y así no sabe. Entonces por eso llegué a mi casa y dije, a ver.
5: Pero estuvo bien. Vimos en una pantallota, en un foro de televisión, con todo el equipo de gente con el que trabajamos. Y trabajamos con gente muy cagada. Estaban ahí nuestros guionistas y productores.
4: Diciendo puras sandeces. Horrores.
5: Una risotada tras
4: Además ya estamos
5: otra.
4: Como en la cárcel. El equipo de trabajo de la delantera, nos vemos diario todo el día, ¿no? Que sí, o sea, este es el único descanso que tenemos.
5: Porque es
4: de
5: el
4: fútbol.
5: Mismo equipo que hace la corneta y que hace que importa. O sea,
4: correcto,
5: son
4: entonces, hagan de cuenta que ya es como una celda. Las oficinas ya son como una celda en donde nos vemos todos. Ya que llegamos al show, Pati, Lati y Félix, pues me hacen muy feliz. Ayer Pati dio cátedra del fútbol, hablando de lo que iba a ser la selección. Y fue muy similar a lo que dijo Pati y a lo que dijo Alberto Lati también, lo que sucedió con la selección.
5: Nuevo, no te pases, que Félix dice que es una celda también.
4: Es un... Él. Sí, Félix, sí es una celda. Qué bruto, qué bárbaro ese güey.
5: Ay,
4: a ver, les vamos a contar.
5: Qué alegría.
4: Ayer, al aire, Félix Fernández, el exportero del Atlante y también exportero mundialista de la selección, intercambió uniformes con Pati Cantú. Y al güey se le hizo fácil ponerse a oler la prenda que le dio Pati Cantú y decir, qué bárbaro, qué rico le huele la bisagra a Pati Cantú. Y no voy a decir más, pero yo estaba así de, güey, esas cosas no se dicen, ¿no? O sea,
5: que ustedes no tienen un fetiche de axila, yo, ¿o qué?
4: O sea, por supuesto que la ropa de cualquier señorita arreglada y guapa, como lo es Patty, pues va a oler a perfume y demás,
5: pues
4: pero
5: claro,
4: pues mira qué rico le huele la bisagra. O sea, ¿qué onda contigo, Félix?
5: Aparte, Patty sabía que se iba a poner el uniforme de Félix, de portero, entonces llevaba unos shorts y una blusa que se quitaba fácilmente y traía ropa abajo, ¿no?
4: Ajá.
5: Se quita la blusa, la huele este Félix y dice sus comentarios estos. Se baja los shorts y Alberto Lati y yo nomás nos volteamos a ver así pelando los ojos.
4: No lo vayas a hacer,
5: Félix, no.
4: Yo me interpuse ahí entre Félix y Pati en ese momento para que no sucediera. Es grande, Félix Fernández, es grande Alberto Lati. Alberto Lati hizo un bonito análisis de lo que pasó ayer.
5: ¿Lo tienes? ¿Lo escuchamos?
4: Pues creo que no se lo he mandado al nuevo. ¿Te lo mandé nuevo o no?
0: No,
4: pero si no, ahorita, ¿sí te lo mandé?
0: No, échamelo.
4: Ahorita te lo mando, porque de verdad me parece que hizo muy bien lo que tenía que hacer Javier Aguirre, hizo muy bien lo que tenía que hacer la selección. Este muchacho súper joven de 17 años, que curiosamente se parece el señor Mora, el muchacho Mora, el niño Mora, de verdad estoy impresionado con esa figura naciente, porque es un chamaco y ayer jugó de tú a tú en un partido mundial.
5: Cuando agarra el balón, es que sientes que estás viendo a Ronaldinho o a un Messi o a un Mbappé. Qué manera de conducir, de vibrar, de encarar.
4: Oye, ¿y cómo quedó Congo?
5: Ganó Inglaterra 2-1.
6: ¡Inglaterra va a probar el Chile Nacional!
4: Pero sabes que ya vi varios videos de ingleses diciendo que les da miedo, que sienten pelos.
5: ¿Cómo no les va a dar miedo? No, México 4 partidos, no ha recibido un gol. Y ha ganado con autoridad los 4 partidos, haciendo un esquema táctico.
4: Inglaterra, güey.
5: Para trascender en los mundiales hay que vencer a Inglaterra.
4: Es la Inglaterra de Kane. Es terrible.
5: Bueno, ya hemos vencido en otras ocasiones a Italia, Alemania, en mundiales. Sí. Se puede. Y para avanzar hay que vencer a los más grandes.
4: De
5: y ahí está
4: puede,
5: la Inglaterra de Harry Kane. Harry Kane, qué jugador, qué goleador. Sí. Metió 2 goles el día de hoy, uno de cabeza y uno de media vuelta. Impresionantes. Un terror el huracán Harry Kane. Y habrá que lidiar con él, ya estará el Vasco en estos momentos pensando, analizando cómo lo va a neutralizar, porque le vamos a ganar a Inglaterra este domingo. Okay. Y México está para eso y para más. De verdad, el fútbol que estamos viendo es inédito en la historia de este país. Las individualidades, pero el juego de conjunto, la disciplina, la estrategia... Estoy muy contento, estoy muy feliz,
4: la verdad,
5: orgulloso de mi país.
4: Es que ya,
5: el Vasco para presidente.
4: Eduardo con estos pelos, porque ya está el güey que no durmió ayer, ya no sabe ni cómo se llama, ya no sé yo tampoco,
5: no sé,
4: pero bueno, seguiremos.
5: ¿Cómo me llamo?
4: Mira, si sigue el país y sigue la selección, tú y yo tendremos que seguir avante diciendo necedades, estupideces, y ensuciando todo tipo de comentario por docto e informado que sean los de Lati, por bien intencionados y llenos de esperanza como los de Patty, o llenos de cosas horribles como los
5: y
4: de Félix.
5: Y desquicies como los de Félix Fernández. Que bueno, vamos a escucharlo, el análisis que hizo el gran Alberto Lati del partido de anoche en contra de Ecuador. Adelante.
7: Salimos del estadio tras un partido por demás redondo. Noche histórica. 40 años y 2 semanas tuvieron que pasar para que México volviera a ganar un partido de eliminación directa en Copa del Mundo. No solamente eso, la intensidad, el control. Se pensó que la altura, se pensó que la localidad serían factores frente a Ecuador. Pero México no ganó por eso. México ganó porque fue claramente superior en todo momento. El primer tiempo fue abrasador, fue avasallante. México se llevó la ventaja de 2 tantos que pudo ser mayor. El segundo... controlando, el segundo ya sin necesidad de arriesgar absolutamente nada, México inutilizó a Ecuador completamente. Muchos dicen, pero es que Ecuador no hizo nada. Es que México se ocupó de que no lo hiciera. Un equipo que en toda la eliminatoria, 18 partidos yendo y viniendo a Argentina, Brasil, Uruguay, Colombia, recibió 5 goles, se lleva 2 en el primer tiempo y no se pudo levantar ante un México sumamente superior. Noche para la historia. A seguir dando el extra el conjunto mexicano. A seguir preguntándonos, ¿y si sí? Pero sobre todo decir, ¿y si seguimos jugando así? Claro que sí.
4: Claro que sí, me gustó ese claro que sí.
5: Y
4: te voy a decir una cosa, de verdad, digo, viene Inglaterra y si seguimos avanzando después de Inglaterra vendrán otros más pesados. Y más,
5: en teoría Brasil.
4: Hábiles, pero... Pues lo que le acabo de escuchar a Lati es con lo que me quedo. O sea, está jugando bien la selección, está jugando de tú a tú.
5: No, no, está jugando como nunca.
4: Muy bien, muy bien.
5: Nunca habíamos tenido un equipo como este, con esas individualidades.
4: Y ayer Eduardo se curaba en salud. Ayer Eduardo se curaba en salud en el coche. Le decía, ya cállate, güey. No, vamos a perder. Lo de siempre, güey. No, ya, ya. O sea, ya nos llevó la
5: chica. Incluso aposté $1,000 con el nuevo a que perdíamos.
4: Me dio mucho gusto.
5: Quería yo tener una garantía. Si perdía México, por lo menos cobrar $1,000, ¿no? Pero se los pagué con toda la alegría y el gusto del mundo.
4: Me dio mucho gusto que no sucedió lo que venías diciendo en el coche, porque además venía yo encerrado en el coche y decía, ya, güey, ya cállate. Cállate. No, pero vamos a perder, ¿eh? Y yo así, ya, cállate, güey, no vamos a perder.
5: Y no perdimos. Me cerró el hocico la selección de Javier Aguirre. Sí.
4: Ya te lo dije, güey. No. O sea, lo de siempre. Va a pasar lo de siempre. Ya venía haciendo muina solo.
5: Ya estaba enojado.
4: Dándose cuerda solo, ya enchilado. Ese viejo loco, güey.
5: La única vez que México se enfrentó a Inglaterra en un mundial fue en el ya lejano 1966. Inglaterra venció 2-0 al Tri en el legendario estadio de Wembley. En ese mundial 66 que se jugó en Inglaterra, el cual es el único que ha ganado el equipo de la Rosa. Pero ahora es otra historia.
4: Pues la localía. Y ahora la localía la tenemos nosotros, el momento lo tenemos nosotros, la fuerza de todo un país la tenemos nosotros, porque de verdad, o sea, creo que sí estamos dando ejemplo en México de unidad, de fuerza, de lo que los franceses llaman el esprit de corps. Va a estar padre esto, el triunfo de México.
5: La última vez que Inglaterra jugó en el Estadio Azteca fue eliminado del Mundial por Argentina y la mano de Dios de Diego Armando Maradona. Y el gol del siglo, los dos sucedieron en ese partido.
4: La verdad, pues ahora sí que los ingleses, que no son buenos para el Chile, van a tener que mascarlo. Espero que así sea. Lo siento por la selección de Congo. Aunque bueno, ya hubiera ganado el que hubiera ganado. Si Congo se lleva a Inglaterra de corbata, pues Congo sería un equipo duro de roer, ¿no? Nos toca medirnos con los ingleses. La pérfida Albión caerá bajo el garrote mexica.
5: El garrote azteca.
4: Así es.
5: Surtirá a los ingleses, pero abusados con Harry Kane. De verdad, este jugador del Bayern Múnich, qué jugadorazo, qué cosa. Sí. Me informa el nuevo que de ganarle México a Inglaterra, pues iría contra el ganador entre Brasil y Noruega. Ninguno de los dos es un flan. Vamos a ver qué es lo que sucede. Pero por lo pronto, hoy es fiesta. Ayer fue fiesta. Es un nuevo 16 de septiembre, el 30 de junio, el día en que ganamos después de 40 años un partido de eliminación directa en un mundial. Ahora, son 16avos. Sí. México solo ha pasado una vez de octavos. ¿Sí? En aquel México 86 que le ganamos a Bulgaria, para después perder contra Alemania en Monterrey.
4: Ahora sí que la única manera de recorrer la distancia es poner un pie delante del otro. Lo que sigue es lo que sigue, es este domingo. Tenemos planes especiales para el domingo, según me informa la producción.
5: Así es.
4: Vamos a estar transmitiendo prácticamente los resultados después de... A toro pasado, terminando.
5: Ese día cambia de horario la delantera próximo domingo. Después del partido tendremos el after del partido allá en
4: esta frecuencia. Y bueno, repito y reitero mi mensaje. Cuídense, por favor, cuando estén festejando. Cuídense. No queremos que pasen cosas desagradables.
5: Más, porque ya sucedió.
4: Han habido un par de noticias funestas. Tengan mucho cuidado, por favor. Si van a beber, háganlo con mesura. Si van a salir a la calle, ándense con cuidado. Vamos a cuidarnos los unos a los otros. Y la otra cosa que les pide su tía es que cuiden la propiedad privada. No rompan cosas. Le rompieron el camión a un güey. Traía un camión ahí que acababa de comprar con el que trabaja y le despedazaron el parabrisas. Esas no son celebraciones, esas son chingaderas. Entonces sí, vamos a medirnos tantito, ¿no? Vamos a gozar y a festejar, pero con mesura. Porque me zurra que a la gente le pasen cosas malas porque estamos festejando. Tío. O sea, no sean así.
5: Como que nunca falta, ¿no? El animal.
4: El peneque. Entonces, por favor, no sea usted el cochinón, como decía el cómic. Como decía el cómic de Rico McPato, ¿no? No seas tú el cochinón. Que
5: correcto.
4: Echa a perder todo.
5: Bueno, me parece muy bien, se quita precioso.
4: Perdón que se haya
5: Y que siga la fiesta, ¿no? Vamos a seguir gozando de esta Copa del Mundo que ha sido espectacular.
4: Espectacular. Y que siga haciéndolo, que siga haciéndolo. Y bueno, pues aquí tenemos otras cosas que no tienen que ver exclusivamente con fútbol.
5: Bueno, la notición en todos los periódicos el día de hoy, independientemente del triunfo de la selección, es que Estados Unidos informa oficialmente a México que no extenderán el T-MEC, el Tratado México-Estados Unidos-Canadá, hasta 2042. Estará vigente solo hasta el 2036.
4: Bueno, pues sigue la presión.
5: A mí esto no me asusta, porque para 2036 ya habrá una administración sensata y razonable en la Casa Blanca.
4: Habrá un adulto en la Casa Blanca, esperemos
5: que sí. Y esto se va a revertir con el tiempo, ¿no? Digo, es algo que le conviene a los tres países.
4: Acuérdense que el Estados Unidos de Donald Trump es un Estados Unidos como bizarro. Bueno, bizarro en español no quiere decir eso, pero extraño, de pesadilla. Entonces, además, como un animal herido, Donald Trump ahorita enfrenta una elección a la cual va una popularidad hecha pedazos, lleno de errores, lleno de cosas horribles. Creo yo que ya no va funcional mentalmente, creo yo que ese señor ya no está jugando con toda la baraja, y espero de verdad que pierda esa elección intermedia y ya tome un
5: poquito. Él no compite directamente, se renueva la Cámara de Representantes, equivalente a la Cámara de Diputados, nada más.
4: Sí. Pero le quita el poder de estar haciendo de estar destrozando tantas cosas, porque ese güey sí, bueno, no, igual que López Obrador llegó como chivo en cristalería a romper todo en este país, lo mismo está haciendo, pero mucho peor Donald Trump en los Estados Unidos.
5: Y creo que sí, y esperemos los resultados, a ver qué es lo que sucede,
4: pues sí.
5: Porque yo creo también como tú que las elecciones las va a perder su partido, van a perder la mayoría en la Cámara de Representantes, eso le restará poder a Donald Trump y a ver qué sucede en el segundo tramo de su
4: periodo. Ya que se vaya a mimir, ¿no? Ya que se vaya a mimir. Me gustaría que eso sucediera ya.
5: Que se vaya a dormir ya.
4: Sí, a dormir, señor, ya. Vais
5: ya está
4: descansar.
5: Grande, acaba de cumplir 80 años el presidente de Estados Unidos.
4: Y te digo, yo siento que ya no está jugando con toda la baraja y le está haciendo mucho daño a todo el mundo. Entonces, a mimir, señor.
5: Sí, vamos a echar una siesta. Larga, larga,
4: larga. Larga, descanse. Bueno, ok. Tenemos también a la presidenta Sheinbaum, que
5: ¿Qué dijo sobre el futuro del tratado del T-MEC?
4: Primero con lo del T-MEC, porque luego vamos a hablar de sus deseos draconianos, ¿no? Que también los tiene.
5: Pero primero vamos a terminar este tema del T-MEC. ¿Qué dijo la presidenta al respecto? Adelante.
0: Es decir, no es una fecha límite hoy, sino que si no se envía la carta por parte de Estados Unidos de los próximos 16 años, se mantiene el tratado por los 10 años que tiene su vigencia, solamente que queda una revisión anual y en este periodo se podrá determinar qué características tendría esa revisión anual. Eso es muy importante. Sin embargo, si en 5 meses o 3 años las tres partes dicen, podemos prorrogarlo otros 16, se puede prorrogar otros 16. Es decir, no es que ya no se pueda volver a prorrogar.
4: Al ratito.
5: ¿Viste lo que dijo?
4: Ahorita no.
5: ¿Viste lo que dijo? En 3 años.
4: Sí, sí.
5: Es cuando Trump ya no esté en la Casa Blanca.
4: Ya no esté, en efecto. Y vamos a ver quién sucede a Trump. ¿Será Marco Rubio del Partido Republicano?
5: ¿O será algún demócrata?
4: Algún demócrata, porque que ahorita no se ve, ¿no? Porque allá también en Estados Unidos no hay una cabeza visible que aglutine a las personas que nos oponemos a que sigan los republicanos.
5: Oye, no, ¿el gobernador de California no le ves patitas?
4: Pues sí, pero Newsom. También Gavin Newsom es un tipo que también tiene cola que le pisen. California tiene pues unos problemas económicos, es carísimo, tiene unos impuestos altísimos, tiene la economía de un país entero está en California, pero Gavin Newsom también tiene colita que le pisen con el manejo de agua y otras cosas que ha hecho dejar que, por ejemplo, unas compañías fruteras
5: acaparen
4: el agua. ¿Eh?
5: ¿Qué troleadas le pone a Trump en redes sociales?
4: Pues es que, mira, Gavin Newsom es todo lo que, porque Trump ya saben que es un tipo bastante banal, ¿no? Entonces Gavin Newsom es todo lo que él querría hacer. Es más alto que Trump, es más guapo que Trump, es más fuerte que Trump, es más viril que Trump, es más joven que Trump, tiene una esposa más guapa que Trump. O sea, porque esas son las idioteces que a un hombre pequeñito como Trump le importa, ¿no? Le trató de hacer el jaloncito ese de mano y pues Gavin Newsom, o sea, yo creo que con una mano lo desbarata al viejo, ¿no? Y además está más grandote, güey. Entonces, pues, o sea, y además le mete unas troleadas ya Gavin Newsom a Trump que dan de verdad risa loca, ¿eh? Porque se ha convertido la política, como hablábamos ayer, en una especie de partido de fútbol. En vez de estar hablando de los problemas grandes e importantes en Estados Unidos, digo, no sé, Donald Trump, pues ya sí vamos a hablar de eso, acaba de echar para atrás una cosa que se llama el Housing Bill, que es una de las cosas que más añoran los estadounidenses, es poder comprar una casa como se compraba hace 20 o 40 años.
5: Ese era el sueño americano, ¿no? Poder tener tu casa.
4: Y este güey dijo, no, ahorita la economía, no, va para atrás todo eso, no va a haber los créditos. ¿Por qué no se hacen una hipoteca de 50 o 60 años? Quiere permitir Trump hipotecas de 60 años para que vivas toda tu vida y en toda tu vida no alcances a pagar tu casa, tu techo. O sea, que te endeudes. Porque acuérdense que la economía de los Estados Unidos está basada en que la gente esté constantemente en deuda. Bueno, la de Estados Unidos y de cualquier país capitalista, ¿no? Pero especialmente en Estados Unidos, se los digo yo que vivo allá, te metes al fango y debes la universidad de tus hijos, la casa, el perro. Dicen que a los gringos les gusta mucho su perro porque es lo único que es realmente suyo.
5: Todo lo demás es del banco.
4: Todo lo demás a crédito. O sea, está cañón.
5: Bueno, ya que mencionaste Estados Unidos juega el día de hoy su partido de 16avos de final en contra de Bosnia-Herzegovina.
4: Voy a Estados Unidos.
5: Yo no, yo siempre voy. Es como el América, Estados Unidos. Yo voy contra el que vaya. Voy contra Estados Unidos.
4: Son mis compatriotas, voy a Estados Unidos.
5: Cago en Estados
4: Unidos. Bueno, pues caga en la selección. Lo que quieras, güey, yo allá vivo.
5: Se van al carajo.
4: Además, acordémonos, hay que separar a los pueblos de sus gobiernos. No. A mí lo que me cae mal es el gobierno.
5: Tengo un gran cariño por el pueblo estadounidense. La selección me cae totalmente.
4: Igual, igual que los ingleses, ¿no? Odias a la selección, pero eres anglófilo.
5: Amo el Reino Unido, pero su selección me cae muy gorda.
4: Es un gran país, nos ha dado ciencia, nos ha dado cultura. Nos ha dado un montón, se han robado todo.
5: Estudié ahí la carrera.
4: Han saqueado continentes, malditos piratas, bucaneros, hijos de...
5: Pero el mundo entero tiene mucho que agradecerle al Reino Unido. Ha sido una de las naciones líderes y más relevantes en la historia de este planeta.
4: Y esclavizantes.
5: Y son vanguardia en derechos humanos, en un montón de cosas.
4: Sí. Pero antes...
5: Pero su selección... se puede ir a LB, pateada despejada por Quiñones. Es más...
4: Quiero verlo.
5: El tal Arrangel, que los despeje hasta la isla de vuelta.
4: Me faltó mencionar al tal Arrangel, qué bien. Nada más que tiene esa mala maña de esperar los balones y hacer una escena como de telenovela. No lo agarra el güey, despéjalo, sácalo de ahí. O sea, Tala...
5: A veces está bien hacer eso, porque si nada más despeja dividir el balón.
4: Pero yo que soy un villamelón...
5: Pero salir tocando es controlar la pelota.
4: No, yo siento pelos, güey, cada vez que están paseando ahí frente al área.
5: Sí, yo también.
4: Pelos.
5: Pero hasta ahorita ha funcionado, ni un solo gol le han anotado a mi... Ni un solo gol. Bueno. 4 partidos de mundial y ni un solo gol.
4: Regresando
5: algo sobresaliente.
4: A nuestra señora presidenta, a usted le gusta mucho su libertad de expresión, ¿no? Le gusta mucho poder poner lo que a usted le gusta en redes sociales, decir lo que a usted le gusta en ese espacio que es de todos, a donde todos podemos expresarlos. Pues a la presidenta de México no le gusta... que las personas se expresen en lo que llamaba el viejo pedorro, las benditas redes sociales, que ya se le volteó el chirreo por el palito porque lo traen frito al viejo meteórico.
5: ¿Pretenden regular el uso de redes sociales y de la inteligencia artificial?
4: Vamos a escuchar
5: ¿De qué manera?
4: ¿No?
5: Vamos a escucharla.
4: Vamos a verla.
0: Después del 19, que es la final de la Copa del Mundo.
4: Veremos lo de Rochamoya.
0: Vamos a iniciar aquí también la mañanera y vamos a traer expertos. Para que se hable de la adicción de niñas, niños, adolescentes, jóvenes frente a las plataformas y las redes sociales. Un punto a discutir. Otro punto, el control de las plataformas. ¿Quién lo tiene? ¿Cuántas personas son dueñas de plataformas de redes sociales?
4: ¿Y cómo
0: se concentra ese poder, que es parte de lo que discute el Papa León XIV en su encíclica? Lo tercero, regulaciones en el mundo. ¿Cómo se ha regulado en el mundo las plataformas?
4: ¿Y cuánto
0: algunas encuestas que nos dieron orientación de qué piensan mamás y papás de las plataformas? Y sobre eso entonces haremos una regulación para poner, por ejemplo, limitantes en las escuelas para el uso de los teléfonos celulares a nivel nacional.
4: Eso está bien, pero de los otros tres puntos, ¿qué va a hacer? De los otros tres puntos, ¿qué va a hacer el gobierno de México? ¿Le va a decir a Elon Musk cómo debe, por ejemplo, de manejar X?
5: ¿Su propia empresa?
4: Es su propia empresa. Yo creo que ahí, presidenta, pues eso es una pérdida de tiempo. Luego, a nivel internacional, ¿cómo va a incidir México en regular las plataformas?
5: No, de ninguna manera.
4: No veo.
5: O sea, lo podemos hacer en México.
4: Lo único que dijo, de lo que dijo que podría ser, y ahí sí estoy de acuerdo, doña Claudia, señora presidenta, es pues que los niños a lo mejor cuando estén en clases no estén viendo el celular, que se les retire durante la clase, a lo mejor. Eso sí, todo lo demás me parece una batea de babas.
5: En Inglaterra acaban de aprobar una ley que impide que los menores de 16 años tengan acceso a redes sociales.
4: A redes sociales. Ok, está bien.
5: Es que hay muchos peligros en las redes sociales.
4: Sí, pero no, es que menores. Ya ha habido por ahí algunos personajitos de Morena que dicen que van a castigar a la gente que haga memes con los políticos y pues se la van a pelar. O sea, no pueden...
5: No, pero yo eso que, no es lo que dijo ahorita.
4: No, no, no, yo sé, no, ahorita
5: para
4: no.
5: Para nada.
4: Ahorita, de lo que dijo, creo yo que fue gastar saliva y llenar tiempo, porque todo lo que dijo me parece una pérdida absoluta de tiempo, menos el asunto de regular el uso de los celulares en las escuelas. Eso está muy bien, presidenta, pero lo pero demás bueno. es una sandez.
5: Vamos ahora con la lista negra, la lista de la vergüenza. ¿Quiénes son en México los políticos que tienen peor imagen? ¿Quiénes son los más tatemados en nuestro país?
4: Alito Moreno tiene que estar ahí, sin duda, ¿no?
5: Es una encuesta elaborada por México Elige y vamos a empezar Moya. Desde abajo, desde el número 5.
4: Uh-huh. A ver.
5: En el número 5, el titular de la Secretaría de Educación Pública, Mario Delgado.
4: Pues sí.
5: Tiene una imagen... El 69% tiene una opinión pésima de él, 69%.
4: El titular Mario de la Secretaría Delgado. De Educación Pública.
5: Ajá, el expresidente nacional de Morena.
4: Que se ha enriquecido bastante, que no sé qué hace en educación, porque además yo no sé
5: el si... El sapo galán y simpático.
4: No sé qué han logrado ahí para mejorar en educación, digo, más allá de solapar a los maestros en las calles, pero bueno.
5: En el número 4, el gobernador con licencia de Sinaloa, Rubén Rocha Moya.
4: Me encanta el gobernador con licencia, o sea, porque lo tratamos con el pétalo de una rosa. El gobernador señalado por actividades de narcotráfico, es como nos deberemos de referir a él. Y por cierto, ¿dónde está? Y por cierto, ¿qué ha pasado? ¿Nos vamos a esperar, presidenta, también al final del mundial para seguir haciéndonos güeyes con este tema?
5: En el número 3, el hijo de López Obrador, Andy López Beltrán, exsecretario de Organización de Morena, aparece en la tercera posición del listado.
4: Mi nariz de chile relleno, muy bien.
5: 68.8% de los mexicanos tiene una opinión pésima de él, 7.5% lo valora como malo.
4: Los señalamientos por el huachicol fiscal, por ejemplo, y los posibles nexos con ese señor, con Andy López Beltrán, hijo, por cierto, del expresidente de México, López Obrador, pues son fuertes, vienen de muchos lados, su imagen pública, donde va y cena por 40
5: mil pesos. No heredó el carisma de su papá.
4: Mira, yo creo que...
5: Su papá sabía conectar con el pueblo.
4: Su papá era un gran vendehumo, sin duda, y a él no le sale. O sea, López Obrador fue el mejor vendehumos que hemos tenido en este país. Engañabobos, corrupto y...
5: Ya. Ya se acabó la vitacilina que te mandé a principios del sexenio. ¿Qué está pasando?
4: Fíjate que, ¿por
5: qué?
4: ¿Sabes lo que pasa? Que ya todo pasado...
5: Estamos hablando de Adán Augusto.
4: Habiendo terminado... Habiendo terminado el sexenio, nos dimos cuenta que Adán Augusto, López Obrador, todos esos amiguitos estaban en contubernio y ahorita están saliendo a flote todas esas cosas que dejaron.
5: En el número 2, entre los más rechazados por la población, se encuentra el senador de Morena, Adán Augusto, el vampiro López Hernández.
4: Oye, ¿ya viste el chisme?
5: 74.1% de opinión pésima.
4: ¿Ya oíste el chisme horroroso?
5: ¿Cuál es el chisme
4: que anda circulando
5: por
4: ahí? Que haya ciertos informantes de alto nivel en el gobierno mexicano y se dice, digo, es un trascendido y son chismarajos nada más, que Adán Augusto podría ser uno de esos que le están proveyendo a cambio de pues de que no le caiga la volada, the flying one, porque viene desde Estados Unidos. Dicen por ahí, sí, the flying dick, que pues andan muchos ahí informándole al gobierno de los Estados Unidos de cositas, ¿no?, que sucedieron durante el sexenio del viejo meteórico. Ahora, eso es un chisme nada más, ¿eh?
5: Güey, te recuerdo que para que eso proceda, tiene que empinar un delito mayor.
4: Pues te digo...
5: Y arriba de él hay pocas cabecitas.
4: Arriba de él nada más cabecita de algodón.
5: No lo sé.
4: Arriba de Adán Augusto era el operador político.
5: Llegamos al número uno de la lista. El número uno de la lista con 72.2% de opiniones pésimas y 10% de opiniones malas. El diputado federal y exgobernador de Morelos, Cuauhtémoc Blanco.
4: Es el que peor...
5: El político que tiene la peor opinión entre todos los mexicanos es uno de los futbolistas que tuvo la mejor opinión de los mexicanos.
4: Se me ocurre...
5: Lástima que se metió a la política.
4: ¿Sabes qué? O sea, mira, Adán Augusto sí, Andy sin duda, Rubén Rocha Moya sin duda, Mario Delgado me extraña un poco que esté en los primeros cinco. Cuauhtémoc Blanco, yo de verdad, digo, su gestión en Morelos no fue la, o sea,
5: en Cuernavaca no fue nefasta. Buena. En Morelos tampoco.
4: No,
5: como diputado no ha hecho absolutamente nada, no ha presentado una sola iniciativa. Que cobrar
4: y jugar pádel y ir a
5: la hora de las sesiones, de
4: fútbol y demás, ¿no? Pero bueno, no sé, se me ocurren peores personajes en la política nacional.
5: Peores que Adán Augusto, que todos los que acabamos de
4: nombrar. Que Cuauhtémoc Blanco, no, los demás sí, Adán Augusto me parece nefastísimo, y todos los demás, Rubén Rochamoya y Andy López también. Pero me extraña que Cuauhtémoc Blanco sea el número uno, el más
5: repudiado. El número uno absoluto, según esta encuesta, de México Elige.
4: La verdad.
5: ¡Pum! Pero bueno, ya tienes opciones, esta quita precioso, ya debes de saber por quién votar. Ya hay un nuevo partido en México, que se llama México Avanza, ¿cómo se llama?
4: México Avanza,
5: ¿eh? No, ¿cómo se llamaba? El que estábamos hablando ayer, el que surgió de la Marea Rosa. ¡Vamos México!
4: Ok.
5: Gracias.
4: ¿Y Vamos México?
5: Que está hecho de absoluto cascajo del PRD y de otros partidos. Uno de ellos, Jesús Zambrano, que en su momento fuera presidente nacional del PRD, de esa triada de los chuchos. Y esto es lo que dice Jesús Zambrano desde su nuevo partido. Adelante.
8: Yo voy a continuar en la ruta de insistir con nuestros amigos, otros partidos, particularmente del PAN. No sé hasta dónde los de MC, parece que eso no va a ser posible, pero con los del PAN, que dejen a un lado el celo partidista, que me parece que hoy a lo único que
4: es
8: la división.
5: Era alianza, porque gracias Jesús, porque sin alianza pues no llegan a ningún lado, no, nadie va a votar por ellos,
4: la verdad,
5: la oposición en México brilla por su ausencia.
4: ¿Sabes qué? Que lo que brilla por su ausencia es un candidato o candidata viable, que no esté
5: alguien que manchado, entusiasme, ¿no? Que emocione.
4: Alguien que entusiasme y alguien que proponga, porque como hemos dicho muchas veces en el programa, eso de estar diciendo, sí, Morena es una mierda, eso ya lo sabemos, nos queda muy claro que Morena sí es, o sea, tiene muchísimos problemas, como cualquier partido político que haya estado en el poder, pero no hay una cabeza visible, no hay una cabeza viable, ya sea hombre o mujer, que digas, ok, este emociona, ¿no? Este me late. Falta eso para la oposición mexicana.
5: Muy bien. Bueno, tendremos top 10 el día de hoy y se va a llamar Inglaterra va a probar el chile. No, se va a llamar Formas de avisar que tienes una erección.
4: Formas de avisar que tienes una erección. Me gusta. Mándelo suyo arroba la Corriente FM.
5: Ando como pata de perro envenenado.
4: Traigo una elección con R.
5: Ando como la gasolina, nada más no baja.
4: Espérate, ahorita no, porque me palpita el pito. Ahí está, formas de avisar que tienes una elección.
5: Traigo desenfundada la espada del pecado.
4: Esas no son las llaves del coche. Es muy bonito.
5: Si quieren participar en formas de avisar que tienes una elección, es muy sencillo, arroba la corneta FM. Volvemos en un momento.
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0: Bueno, una de las canciones más emblemáticas del planeta hoy en día es La Chona.
2: La Chona, que pues, es una canción de desmadre, de borrachera, de
0: pena, de los Tucanes de Tijuana.
2: Mexicana, que se ha hecho popular alrededor del mundo. O sea, este sonido.
0: Ahí ya todo el mundo, ya todo el mundo sabe que es La Chona.
2: Todo el mundo sabe la historia de La Chona, que baila y baila y pide otra botella. Parece que es buena muchacha, pero borracha. En la canción no se habla más de, no sé, no, de
0: le gusta la fiesta.
2: Sexuales varias ni nada, nada más le gusta la fiesta, La Chona, ¿no?
0: La Chona fue escrita por Mario Quintero Lara, que es vocalista y fundador de los Tucanes de Tijuana, en 1995. Uh-huh. Lo más sorprendente es que la canción nació en apenas 5 minutos. En 5 minutos la hicieron, sin imaginar que se iba a convertir en uno de los mayores éxitos nacionales e internacionales.
2: Internacionales, porque te digo que, o sea, La Chona ya, si hay celebración mexicana, y esto se los digo porque vivo en extranjia, si hay celebración mexicana, lo primero que suena es ese acordeón que abre La Chona. ¡Tarán! Esa nota alargada, eso, ahí está, se armó el desmadre. Esa nota larga es la
0: ¿cómo,
2: que anuncia la
0: ¿cómo
2: fiesta?
0: Surgió esta canción? La inspiración surgió gracias a Tomás Acevedo, conductor del programa La Hora de los Compadres en Ensenada, Baja California, que le pidió a Mario Quintero, vocalista y fundador de Los Tucanes de Tijuana, que escribiera una canción dedicada a su esposa. La esposa de Mario era apodada, o es apodada cariñosamente, La Chona, porque y disfruta mucho bailar y era conocida por contagiar su alegría en cada fiesta.
2: Ah, qué bueno.
0: Sí, alegría, alegría, espérate. Alegría, porque...
2: Por contagiar,
0: alegría. Y ese apodo fue suficiente para darle vida a la canción. La escribieron en 5 minutos, literalmente. Y Mario dice... Mucha gente investiga la letra, quiere saber qué dice La Chona para entender por qué es un tema que tiene tanto éxito. La verdad es que ni nosotros lo entendemos, porque es una canción que escribimos en 5 minutos sin pretender siquiera hacer una buena canción, pero el público no se equivoca. El público tiene razón y La Chona ahí está, tiene magia, ritmo, sabor y una conexión orgánica con el mundo.
2: Bueno, yo creo, habiendo participado en ejercicios de composición musical, porque hicimos música los Rehabs, que sí hay algo misterioso que está a nuestro alrededor que contiene estas canciones, las buenas y las malas, ¿no? O sea, las nuestras no estaban malas, pero ninguna de ellas me sonaba y no fue un éxito. Yo siento que el éter musical por ahí anda, ¿no? Está alrededor de nosotros y hay gente que sí accede a ello y arranca grandes canciones. No sé, anoche, por ejemplo, estaba yo oyendo una canción que es un rock and rollito chafa, de los Beatles, que es I Saw Her Standing There, y me parece que esa cosa tiene magia. Y es parecida a 20,000 otras rolas, pero algo tiene esa. Lo mismo pasa con La Chona. Algo tiene que te dan ganas de bailar, se siente el desmadre, se siente la magia. Y algo tienen estas
0: ahora,
2: canciones...
0: ¿A quién le dicen Chona?
2: Son mágicas. Ajá.
0: Porque yo tengo conozco un grupo de señores de la tercera, casi cuarta edad, no, ya le dieron en la cuarta edad, que se hacen llamar Los Chones.
2: ¿Los Chones?
0: Por borrachones, son buenos muchachones y ese tipo de cosas, ¿no?
2: Ya.
0: Ahora, una chona. También tengo una muy querida persona, una amiga a quien le llaman Chuda.
2: ¿La Chuda?
0: La Chuda, porque es berrinchuda, caprichuda y guarachuda. Y
2: no se llama Pano, ¿verdad?
0: No.
2: Su primer nombre no es Pano.
0: Okay. Chuda, si estás oyendo esto, perdónanos. No sabemos.
2: Besos, Pano.
0: No, ya, güey. Espérate. Pero La Chona...
2: No es amiga.
0: ¿A qué tipo de mujeres se les dice chonas?
2: ¿A las buchonas?
0: A las buchonas, a las a muchachonas.
2: Las, a las pu... ¿No?
0: A las pu... A lo mejor es pu, esta chona.
2: En una de esas, ¿no? No quiero pensar.
0: No sé de dónde viene el apodo de La Chona. La Chona. Pero qué canción. Oye,
2: pues mira,
0: y por cierto, hablando de canciones... Hablando de mujeres y canciones, como dice el narrón. Bueno, el día de ayer se dio un momentazo en el Estadio Azteca, acabando el partido, cuando toda la selección, tienes ese audio, mi querido Nuevo, vamos a escuchar, ¿no? Y todo el Estadio Azteca cantaron al unísono Mi Mayor Anhelo, de la banda MS, de Mazatlán, Sinaloa.
2: Mi Mayor Anhelo. ¿Y estar coreando tu anhelo está bien? A ver, que cante tu anhelo. Ya. Ok, no, fue muy emotivo y muy
0: precioso.
2: Bonito. Lo único que quieres es hacer tiempo porque estás desvelado, güey. No, sigamos con el programa, güey.
0: No es verdad. Ayer lo oí 3 veces esto, me encantó.
2: ¿Te hizo llorar? ¿Sentiste que se te erizaba la piel?
0: Creo que, no sé si fue en El Ángel o en La Minerva, que estaba Alejandro Fernández cantando Volver. Y coreaban cientos de miles de personas. También me puso la piel chinita.
2: ¿Estabas sentado ahí en La Minerva?
0: No lo sé. No, estaba de pie. Vamos a oír un poco de Mi Mayor Anhelo de la banda MS, Solo para Gozar.
2: Okay.
0: Como el país entero cantó ayer.
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2: Esto es como de borracho llorón, ¿no?
3: Y hoy quiere decírtelo.
0: Esta canción es un himno que une a todos los mexicanos hoy en día.
2: ¿De veras?
0: ¡Sí! ¿Nunca lo habías oído?
2: No. ¡Qué fea es!
0: ¡Es preciosa!
2: ¡Qué molesto!
0: ¡Esto es México!

0: Ok, gracias. ¿De veras la estás gozando?
1: Me encanta. No te pones la piel chinita esta belleza de canción.
0: No, me está lastimando los oídos, güey.
1: De veras.
0: De veras. Está toda mal cantada.
1: Pero tú deberías, güey, de conocer esta canción.
0: No la conozco, no es de mi gusto, pero
1: está
0: bueno.
1: Está totalmente vinculada al tricampeonato de la América.
0: Si a ustedes les gusta, pues adelante.
1: Me lo dice en este momento.
0: Yo paso.
1: Es el himno americanista, eso me dice Roberto López Olvera en este momento. Y tú eres americanista.
0: Yo la verdad paso sin ver. No es lo mío. Ah, pero si a ustedes les gusta, adelante. No, ya quita entero. Eso, por el amor de Dios, güey, ya no lo soporto.
1: Es preciosa, güey.
0: Está lastimando.
1: Es un rolón.
0: ¡Mal cantada!
1: No está mal cantada.
0: ¡Molestísima! De verdad, güey. No, para matarlo. Ya, cállate.
1: De veras.
0: Sí, de veras. Es que, ¿sabes qué? No dormí bien ayer. No me estén molestando, por favor. Como los bebés. Como los ecuatorianos, no dormí bien anoche, no me molesten.
1: Como los ecuatorianos antenoche.
0: ¿Sabes qué? Me da mucho gusto que hayamos ganado, y espero que los ecuatorianos no se vayan con demasiado mal sabor de boca de nuestro país, porque creo que sí les cayó calor excesivo.
1: Eso fue una nacada sí. ir a hacer
0: ruido. No, y ¿sabes qué? Que por ahí vi, por ejemplo, también videos de gente echándoles cerveza encima a los fans ecuatorianos. Ese es el tipo de cosas que debemos de evitar siempre. Evitémoslo, sigamos siendo
1: claro,
0: ese país.
1: Con la sopa que les cayó en la cancha era suficiente.
0: Correcto,
1: o sea,
0: sigamos
1: verdad, no
0: siendo
1: había ninguna necesidad.
0: Sigamos siendo buenos anfitriones, sigamos dando nuestra mejor cara al mundo, no caigamos, como decía el viejo ridículo, en provocaciones, ¿no?
1: O sea, mira, se acaba de comunicar Roberto López Olvera y nos envía este mensaje. Adelante.
2: Quiero ser el amor de tu alma. ¡Chulada de canción!
1: Estoy de acuerdo con Roberto, que por cierto, fíjate, se metió en un brete tremendo por andar defendiendo la serenata a la selección ecuatoriana.
0: Sí, lo vi. Con Almo Stahl.
1: Con Marlene Stahl, que le puso un alto sensacional, ¿eh?
0: Sí,
1: para que pues te eduques,
0: sí.
1: Roberto, para que
0: pa
1: te
0: que
1: eduques.
0: Para que te eduques, carnal. Y saliste en medios internacionales señalado como un tipo que está promoviendo las malas actitudes. Y me parece que tuvimos la misma plática con Félix, a quien, pues en cierto punto del programa le tuve

0: Esas pocas veces en que estamos tú y yo de acuerdo.
1: Pésimo, la
0: eso
1: verdad.
0: Eso fue una nacada, eso no se hace.
1: Es una nacada.
0: Nada más demerita el triunfo.
1: Es una guarrada, es una vileza.
0: Que lo hagan en Centroamérica, sí. Que nos lo hayan hecho hace 20 años en Ecuador a nosotros, no importa. Nosotros debemos estar por encima
1: correcto.
0: De eso.
1: Correcto. Y por encima les pasamos. Yo creo que con eso tienen, ¿no? Por encima les pasamos y con autoridad.
0: Ahora, de eso, a decir que la rola de la banda MS es mala, hay una
1: bueno,
0: gran distancia.
1: No es que sea mala. Yo nomás dije que no es de mi gusto. Nunca dije que es mala, nomás dije que no es de mi gusto. Me parece que está forzadísima la armonía hasta cantada con las nalgas.
0: Yo creo.
1: Pero si les gusta, pues adelante, ¿no?
0: No, bueno, México ama esa rola. México
1: bueno,
0: entero. El gocen. Azteca entero cantándola.
1: Gocen.
0: Pues que nunca la has oído pedo. Eso es importantísimo
1: a lo mejor es eso.
0: Para disfrutar a la banda MS.
1: A lo mejor es eso.
0: Escucharla pedo.
1: Mira,
0: y con amigos culichis.
1: Está muy bien que las hordas. Que las hordas de salvajes se diviertan como mejor les plazca. Yo estaré en la casa de todos ustedes escuchando música que sea, pues, digamos, un poquito más amable con el oído.
0: No, hombre, esta es una balada preciosa que llega
1: es
0: al corazón.
1: Una balada.
0: No, es una chulada.
1: Una
0: de
1: balada
0: rola.
1: Que llega al corazón.
0: Sí, man. De las que pegan, de las que se sufren, que se sienten.
1: No, yo la sufrí, cabrón. Pues la súper sufrí, güey. No la quiero volver a oír. Bueno, pues no la
0: bueno, pero estábamos en la sección de espectáculos, ya que Roberto ya le dio miedo comunicarse.
1: Te digo, que la gleba escuche lo que quiera.
0: Le dio frío, güey.
1: El lumpen debe de gozar también, igual que yo. Gocen ustedes escuchando lo que ustedes quieran.
0: Está acá, por favor.
1: Ya no digas esas cosas. Fíjate, está de acuerdo conmigo el anterior líder de la SACM.
0: Está ese güey, ¿qué sabe? Es
1: Elías, ¿qué sabe de música?
0: Elías Garfias, ¿qué sabe de música?
1: Pues Elías Garfias
0: si no valora a la banda MS en una pedota en Culiacán.
1: Sí.
0: Ah, mira, propone nuevo que la gente llame y diga
1: que
0: les parece.
1: Dice que esta rola no es una balada, es una mamá. Yo estoy totalmente de acuerdo.
0: Otro ignorante. Mi mayor anhelo de la banda.
1: Y súper mal cantada, dice. Sí está cantada horrible, güey. Entiendo que llegue, o sea, entiendo que sea popular. No todo
0: es pegadora.
1: No todo tiene que estar técnicamente perfecto. Y si a usted le gusta, no lo estoy criticando. Nada más, yo no la consumo. Mis oídos no la reciben bien.
2: Bueno,
1: está
2: bueno.
1: Bien.
0: Hasta
1: sí.
0: Julián Quiñones la cantó el día de hoy.
1: ¿Roberto?
2: No.
1: Ah, ¿quién habla? Perdón, pensé que no, era López Olvera.
2: Habla el Wallace, hablé con ustedes la semana pasada.
1: ¿Cómo le haces, Wallace, para entrar?
0: ¿Qué pasó, Wallace?
2: Tengo ahí un business con el López Obrador y ya me dio contacto directo ahí con
1: no,
2: el...
1: no te lleves con narcos, güey. Oye,
0: ¿qué te parece mi mayor anhelo de la banda MS?
2: Híjole, para su mala suerte le voy a la América, entonces me encanta la MS.
1: Te encanta. Pues claro. ¿Estarás de acuerdo que está súper mal cantada, güey?
2: No, a mí me gusta.
1: ¿A ti te gusta?
0: También. A todo México, güey.
1: Está bien, está bien. ¿Y la disfrutas igual sobrio que borracho o necesitas estar alcoholizado para disfrutarla?
2: No, la disfruto siempre. Es un rolón que no puede faltar ni en una peda a gusto y que en tu casa.
1: En
0: claro,
1: tu casa.
0: Estoy okay, totalmente
1: está bien.
0: De acuerdo.
1: Mira, súbele. Es que de verdad
2: claro.
1: Tiene unas disonancias ahí y los cornetazos.
0: A ver, súbele,
1: vas. Mira, esta.
2: Hasta la eternidad.
0: Una chulada nuevo.
2: Muy feliz.
1: Mira, y además desafinada suena mejor. Qué horror.
2: Sí, claro, si fuera cantante no estaría hablando con ustedes.
0: Gracias, americanista. Okay.
1: Gracias, Wallace. Oye, saludos a la banda MS. No me lo tomen a mal,
0: musical.
1: Banda MS, no me lo tomen a mal nomás.
2: Bueno.
1: No es. Sí, señor, ¿quién habla?
2: Soy Wallace. ¿Puedo mandar un saludo?
0: Ya, okay, Wallace, vas.
1: Vas.
2: Para todos los amigos de
1: dónde. Ya le jalaron al Wallace. ¿Para todos los amigos de dónde, güey?
0: Ya
2: del
0: no sé yo.
2: De Avenida 8, siempre me andan diciendo que ahí me escuchan.
1: Del front tenis de Avenida 8, donde le pican
0: adiós.
1: Al Wallace el
0: ya,
1: chocho.
0: Ya,
1: bueno,
0: ya
1: gracias,
0: ido,
1: Wallace.
0: ¿Por qué se regresó?
1: Adiós, sí, se flotó. Ya se había
0: sí,
1: ido.
0: Sí, ya se había ido. Ya estaba afuera y regresó.
1: Bueno.
0: Una más.
1: A ver, venga una más. ¿Quién habla? Perdón, buenas tardes, sí. ¿Por
3: bueno,
1: cuál vota?
3: Ay, no, pues la MS es buena, pero necesitas ponerte más borracho hasta acá.
0: Sí.
1: A lo mejor, te digo,
0: sí.
1: En una de esas, en una borrachera, en una cantina de esas donde haya aserrín en el piso y la gente escupe en las esquinas, a lo mejor sí.
0: No, donde sea, güey.
3: Donde sea.
1: Tú la disfrutas donde sea, o sea, la pones en la mañana para despertarte y eres feliz oyendo eso.
3: No, pero bien borracho. No, ah. De mis cinco sentidos me
1: es que fíjate, ahí está la cosa. Cuando las cuando una mujer o una canción o una situación requiere de estar alcoholizado para no

0: sufrirla.
1: No es cierto, que no, si es, hay canciones que en la peda son enormes. Esta es una de ellas.
0: Yo nomás me imagino un grupo de borrachos gritándome ¡Para Marte! Y me dan ganas de... No, me dan ganas de irme.
2: Depende quién la cante también.
0: Está bien.
2: Un karaoke es buenísima.
0: Está muy bien, oigan lo que quieran.
1: Estoy de acuerdo contigo.
0: Pero ya no, ya nuevo, ya bájale, de veras. Gracias. Me está empezando a doler la cabeza. Gracias, no, carnal, hombre. Que te vaya bien. ¡Viva México!
2: Saludos.
1: A mí me pone la piel chinita, la banda MS, güey.
0: Sí, a mí me pone chinito, pero el... cerebro, güey.
1: Sí, pero es que tú, ¿qué? Tú no estás vinculado con el pueblo. Tú estás...
0: Yo soy parte del pueblo.
1: En una esfera, güey. Ahí en la cúpula.
0: Vinculado con el... O sea, ahora resulta que oír chingaderas te vincula con el pueblo.
1: Yo soy de
0: ondas
1: raíces populares, si lo sabes.
0: Esas mamón.
1: Vamos a escuchar la última llamada, a ver si alguno le da la razón al estaquita precioso.
0: A ver.
1: Nada más para que no se sienta feo. No,
0: el pasado ya dijo que tiene que estar borracho para oírla. ¿Sí, quién habla? Buenas tardes.
3: Hola, hola, chicos. Habla Cris de aquí de la Sierra Norte de Puebla, de Huauchinango.
0: ¡Ah! ¡Qué buen saludo!
1: Hola, Cris. ¿Qué opinas de mi mayor anhelo de la banda MS?
3: Pues sí, está buena para cuando estás haciendo el quehacer, nada más.
0: ¡Para eso! El quehacer. O sea, tú cuando estás limpiando la casa, estás cantando esta canción feliz.
3: Bueno, sí, de vez en cuando.
0: De vez en cuando,
1: sí,
0: pero...
1: Pues es un rolón.
3: De pueblo.
0: ¿Estarás de acuerdo que es un poco estridente la canción? Que, o sea, que de pronto las notas son altísimas, como sin razón alguna, que está un poco la armonía medio molestona.
1: Está increíble.
0: ¿No sientes tú que es un poco agresiva al oído?
3: Sí, pero ya cuando estás ebrio, mira, ya no te interesa.
0: Ahí está,
1: claro,
0: Cris.
1: Es una
0: cuando
1: canción de
0: ebrio.
1: Fiesta. Por eso ayer después del partido la cantó el Estadio Azteca entero con la selección.
0: Bueno, pues entonces bueno, estamos de acuerdo en que hay que estar borracho para gozar de eso.
3: Sí, no, todos tenemos el nivel auditivo y cultural que tiene el estaca, obviamente.
0: Exacto. Oye, ¿pero tú qué bebes? Para ponerte a tono, ¿con qué te? ¿Cuál es tu veneno, Cris?
3: Yo con tres cervezas de cuartito ya estoy bien ebria.
0: ¿Con tres cervezas te emborrachas? No, hombre,
3: sí,
0: pues
3: la
0: oye,
3: verdad, soy
0: qué bien.
3: Para tomar.
0: Ojalá yo pudiera hacer eso, tomarme nada más okay. Tres, ¿no? No,
3: a
0: necesito
3: veces
0: como tres sixes.
3: La vida sería mejor estando pedo.
0: Exacto, la vida es mejor estando pedo. Esa es la frase del día. Gracias, Cris. Y saludos hasta Huauchinango, Puebla. ¿Cómo dijiste, Huauchinango?
3: Por favor, déjame decir algo. Los claro. Amamos. Mi hija y yo los amamos y en esta la semana que viene vamos a ir a verlos.
0: Okay.
3: Nada más vamos a ir exclusivamente a verlos.
0: Muy bien.
1: Ah, pues ahí estamos en Plaza Carso todas las tardes.
3: Sí. Okay,
1: nos dará muchísimo gusto.
3: Nos vamos a tomar una foto con ustedes.
0: Los así será.
1: Por supuesto.
3: Estamos aquí en la chamba.
0: Bueno, besitos.
1: Muchas gracias. Y
0: gracias.
1: Saludos a Huauchinango, Puebla.
0: Venga, qué bonito.
3: Adiós.
1: Nada le gusta más al estaca que sacarse fotos con la gente.
0: Me encanta, me fascina. Pero si vienen desde Huauchinango, Puebla, sí.
1: Bienvenidos. Bueno, en otra información, la semana pasada les contamos que estafaron a Aldo de Nigris en el restaurante este del güey, del Salt Bay, el que echa la salecita así en la carne.
0: El que le sirve filetes con oro a los hijos de los nacazos que nos han gobernado.
1: Bueno, eso no te consta.
0: Okay.
1: No sabes qué comió, si es que fue, no sabes ni qué comió.
0: Ojalá ya haya comido camote. Okay.
1: ¿Lo hacen bien ahí, en el restaurante Salt Bay?
0: No sé, fíjate que nunca he ido y nunca voy a ir, pero ojalá y le hayan servido un camote bien venudo.
1: Bueno, después de que Aldo de Nigris quemara durísimo a este chef, que es turco, en redes sociales y dijera, ¿cómo? Pagué una cuenta de más de 40,000 pesos y me dijeron que me iban a pichar la carne y me acabaron vendiendo la más cara y ensartándomela toda.
0: Uh-huh.
1: Bueno, pues parece que reaccionó el chef de esta manera. Adelante, cuéntanos, Aldo.
4: Me mandó mensaje un chef, güey.
5: Chécate, güey.
4: Sí, güey.
5: Pero estos son mis mensajes, a ver si no se ven morritas. No, mira, güey. Me marcó, güey. ¿Lo abro o qué? ¿Lo abro en vivo?
4: ¡Ay! ¡Marcó, güey!
5: ¿Qué le pongo? Me estafaste, güey.
4: No, dile. What's up, Honzo? No sé.
5: Nice to meet you.
4: Nice to meet you, man. Good impination for you.
5: Sí,
4: for your partition.
5: Sin vaselina, me la dejaste caer con todo.
4: Para que le marque.
0: Ok, le marcó, al parecer pues el chef del restaurante estaba con Abelito, por lo que puedo escuchar.
1: Claro.
0: Siempre
1: estaban
0: gozando. Yo me imagino que el chef querrá resarcir su error y hacerle más publicidad al restaurante. El chef está haciendo lo que debe de hacer, aprovechando
1: control de daños.
0: Cualquier escándalo. Fíjate que más que no hay mala publicidad, y ustedes lo saben, ¿no? O sea, y mucha gente vive de esas cosas, no sé, los Adames del mundo, los South Bays del mundo, y muchos otros personajes, digamos, inconvenientes, pues florecen, ¿no? Al calor de este tipo de escándalos. Y entonces, el chef hará muy bien en comunicarse con Poncho para que más gente de baja ralea y de poca monta vaya a su restaurante ñero.
1: Así es. Bueno, pues en este momento se enlaza con nosotros el hooligan mexicano Roberto López Olvera, el promotor de las serenatas a los equipos rivales, lo cual, yo insisto, es una nacada. No se lo hagamos a Inglaterra, por favor.
0: A ver, López Olvera, manifiéstate.
1: Adelante, Roberto López Olvera. ¿Qué? ¿No? ¿No? Me dice, me dijo, ya estoy conectado, estoy desde casa, me mandó un mensaje, lo tienes ahí ya conectado. ¿No está enchufado, ¿no está enchufado a ti, nuevo?
0: Bueno. Pues, ¿en dónde vives o qué? ¿En una cueva que no puedes marcar un teléfono?
1: Inglaterra lo sabe, güey. Le toca la de Sague.
0: Yo eso lo espero de todo corazón. Así deseo que suceda, que Inglaterra pruebe el chile nacional. Y esto pues resulte en otro triunfo más de la selección. Pero... no estoy de acuerdo en que vayamos a importunar gente en hoteles, que estemos portándonos con agresión hacia los fanáticos del equipo contrario. Eso déjenselo a los países chafas y a las selecciones chafas y a las personas chafas. No seamos ese tipo de personas, seamos lo que somos, mexicanos que estamos orgullosos de sí, lo que proyectamos y
1: buenos
0: al mundo.
1: Buenos anfitriones.
0: Correcto.
1: No sean como el hooligan mexicano Roberto López Olvera.
0: Miren, hagan de cuenta que una selección que viene y le damos con todo durísimo hasta que casi casi le tiremos los dientes por dentro, pero que se vayan contentos y satisfechos de haber estado en el país, ¿no?
1: Sí, orgullosos.
0: Con ya voy a López Olvera ahí.
1: ¿Qué pasó, mi querido Roberto? ¿En qué brete te metiste por andar defendiendo las serenatas? Eres un escándalo a nivel mundial.
6: Sí, ¿cómo estás, mi querido Edu? Está aquí, hermoso, precioso, adorado. Pues miren, solamente y sabrosón, jugosón, ¿no? Jugosón también ahorita. Fíjense que me he metido de dos en dos.
0: No, ya. A ver, López Olvera, vamos a poner esta cuestión para los que no sepan. Estabas en tu programa de televisión que conduces con Marlene Stahl, a quien le mandamos un beso, y entonces tú hablabas en pro de este ejercicio de ir al hotel de la selección rival a hacerles ruido para que no descansen y demás, aduciendo o esgrimiendo el argumento de que eso es una tradición y que es muy común y que está muy bien. Que
1: ¿ya
0: es
1: aprendiste tu lección? ¿Vas a disculparte públicamente?
0: ¿Entendiste que eso es una nacada, Roberto, o no?
6: Yo no lo llamaría nacada, yo lo llamaría una ceremonia al fútbol, una ajá, manifestación de pasión, porque les voy a decir algo. A lo largo de los años he tenido ya la virtud y la confianza de compartir momentos con esto llamado fútbol. 20 años cubriendo canchas, he viajado a Sudamérica y cuando vamos a Centroamérica también cubriendo a la selección mexicana, la pasamos mal. Y hablo mal de lanzan piedras a los camiones, nos falta el respeto, nos golpean, a los jugadores les ha ido muy mal. Cuando estábamos en Copa Libertadores, a los equipos mexicanos nos trataban de verdad como de manera muy incómoda. Y no estoy normalizando que nosotros debamos hacer lo mismo, No, ojo, porque pues ya de pronto salieron los ecuatorianos patrioteros de $3 a manifestar, no, es que nos faltó respeto. Yo dije que está bien, porque la gente que fue afuera del hotel de concentración de los ecuatorianos no los molestó con lanzamiento de piedras, no quiso entrar al hotel, no los quiso golpear, no había actos de violencia. Ellos estaban viviendo su mundial, porque no me digan que les vamos a poner una alfombra roja. Si somos locales, que se haga sentir también, es parte del fútbol, porque ahora sí, las generaciones, más bien, el fútbol está de moda y ahorita todos se quieren subir al tren del mame. Estoy de acuerdo, pero los aficionados de ocasión de cada 4 años ven el fútbol y son ahora súper correctos. No, es que no debemos hacer eso.
0: Yo soy uno de esos.
6: No, Estaquita, estás mal, Estaquita, porque el fútbol también se iba así. Y con todo respeto para los que piensan como tú, yo respeto su punto de vista. La situación que se generó ese día fue también parte de que mucha gente que no pudo ir al estadio o que no pudo ir al Ángel y de pronto esa manifestación de apoyo
0: a la selección mexicana. A un hotel.
6: No, joder. Es un hotel que estaban a 60
0: ahora,
6: metros.
0: Tú imagínate.
1: Nuestros invitados.
0: Tú imagínate. Además
6: de invitados mis calzones. Roberto, son los rivales deportivos.
0: Mira, Roberto, no te enojes, tranquilo.
1: Son las dos cosas.
0: Fíjate, es como si voy al zoológico y le empiezo a agitar la reja a los monos. y los estreso y pero se
1: no,
0: enojan.
1: No, no, eso no procede porque no vas a jugar un partido contra
0: aventar
1: los monos.
0: Popó, los monos.
1: Ni entonces, los invitaste no a tu zoológico.
0: No quiero que pase eso contigo, Roberto. Entonces, tranquilo. Mira, mi querido amigo. Aquí el asunto es que no solamente está la selección en el hotel, hay otras personas en el hotel y en los edificios aledaños. Entonces estás importunando a todo mundo.
1: Además.
0: Estás poniendo en peligro a muchas personas porque estás bloqueando la vialidad. Estás además de todo demostrando una agresión que se debería de reservar solamente para la competencia deportiva porque les pasamos por encima con autoridad, mi querido Robert. O sea, sí, pero no es necesario comportarnos como animales. Lo que es necesario es llevar a la cancha argumentos futbolísticos como lo hizo la selección. Además, la imagen hacia el resto del mundo de México está ahorita muy bien. Somos unos grandes anfitriones, estamos demostrando nuestra cultura. Y han habido una serie de expresiones que no me han gustado. Uno, ir a gritar a los hoteles. Dos, estar rompiendo cosas en la calle, pateando coches, violentando a otras
6: personas.
0: Eso
6: es violencia.
0: Pues bueno, todo es violencia. Y el ir a hacer ruido a un hotel también es violencia, Roberto. O sea, esa es la verdad.
6: Es parte de la fiesta. Es parte de la fiesta. Y los que nos dedicamos al fútbol y que hemos vivido al fútbol, uno se aguanta.
0: ¡Cavernoide! ¡No!
6: Sí, sí, no. Así es. Se tiene que vivir la fiesta así. No. Y les voy a decir algo. Enhorabuena a toda la afición mexicana que se está metiendo a este mágico mundo llamado al fútbol. A todos los que casi nunca ven fútbol y que ahorita dicen, como ay, yo me quiero ir al Ángel, quiero ir al estadio, me pongo la camiseta. Bienvenidos al deporte más hermoso del mundo. Es más, pónganme mi mayor anhelo, que ya me voy a agarrar la cerveza y me voy a ir con todo.
1: Rolón.
0: Pónganle el anhelo a Roberto. Sí. Oye, Roberto, pues mira, no estoy de acuerdo contigo, pero no importa, está ver, bien.
1: Tengo un mensaje opinión para ti, Estaquita, de un güey aquí en Twitter. Dice, según el Estaque, está mal dar serenatas en la madrugada, pero está bien desear que se traguen la desague. ¿Dónde pues sí están los límites?
0: Porque que se traguen la de Sague solamente es una figura retórica. Es figurativo. Nadie está hablando de que Sague vaya a introducir su pene erecto en la boca de otra persona. No. Como castigo.
6: Que quizás alguien sí lo disfrutaría, ¿eh? Alguien sí lo disfrutaría.
0: Seguro.
1: A ver, güey que mandó esto. Claramente hay una diferencia en estar jodiendo el sueño del equipo rival, que además somos anfitriones, son nuestros invitados. Y desear que se traguen la de Sague.
0: ¿Sabes qué comunica Roberto eso? Comunica pequeñez, o sea, nah. Comunica pequeñez, es pinchurriento, o sea, es ay, como no tenemos.
6: Yo solo voy a decir algo, a ver, con todas las letras. En Ecuador 1993, era la Copa América, Ecuador era local, apedraron el camión de la selección mexicana.
0: Pésimo.
6: Fueron muy violentos.
0: Pésimo.
6: Incluso las condiciones a las que llegó al vestidor de ese estadio allá en Ecuador fueron muy malas para los seleccionados mexicanos.
0: Pues muy mal.
6: Y a la afición mexicana se le trató muy mal. Yo no estoy diciendo, eso sí fue violencia. Lo de acá, ¿sí?, es fiesta.
1: No aprendiste nada, Roberto.
6: No, es que
0: creo que estás confundiendo las cosas, Roberto, pero está bien.
1: No. Tengo otro mensaje que compartir.
0: Te va a doler la cabeza si sigues pensando.
1: Entonces, tengo otro mensaje y dice así. Dice así, a el Máster Estaca lo arrullaron en cuna. Al Chairillo ese Videgaray lo arrullaron en un huacal.
0: No,
1: ya
0: es
1: mucha
0: que
1: honra.
0: Les voy a decir una cosa. Eduardo es un hombre de mundo, es un hombre que ha viajado.
1: Pero de ondas raíces populares, vengo del Héroes de Padierna, güey.
0: Sí, sí.
1: Saludos a los superhéroes de Padierna.
0: Raíces populares.
1: Ondas raíces populares.
0: Pocos lugares tan digamos, populares y de pueblo como.
1: Que la Héroes, güey. Yo crecí jugando en la calle con el Gilbert que tenía vacas, güey. Y con el motor.
0: Ya, Eduardo es un hijo de la calle, prácticamente lo mamamos.
6: Le va los Pumas, callejero. Le va los Pumas. Sí.
0: A Eduardo
1: le voy a echar
0: un perro.
6: Échenle cal, ya.
0: Ya, exacto, échenle cal. Bueno, ahí
1: tienes. Gracias, mi querido Roberto. Vete al rincón y piensa abrazo en lo que hiciste.
6: No, les voy a decir algo. Y si sí le ganamos,
0: eso sí,
6: a Inglaterra.
0: Eso sí me gusta.
6: Y si sí llegamos a ser campeones del mundo, tenemos licencia para creer en un sueño intacto llamado selección mexicana y convertirnos en potencia mundial, no solamente como la mejor afición y como los mejores anfitriones, sino como la mejor selección del mundo, porque tenemos a Julián Quiñones. Tenemos al niño héroe Gilberto Mora y tenemos al hombre resiliencia Raúl Alonso Jiménez. Y no nos han metido un solo gol. Así que se vale soñar. Y les voy a decir algo a todos los ecuatorianos que me atacaron. Que la chupen y la sigan chupando.
0: Ahí qué está. Tipejo, qué bárbaro. Bueno, está bien. Digo, es que también ya recibió calor por parte de los ecuatorianos.
1: A su opinión.
0: Yo, la verdad, bueno, me alineo con Marlene, y creo yo, querida, que haces bien en comunicar. Sí,
1: qué bien le cerraste el hocico. Estoy de acuerdo contigo.
0: Sí,
1: también,
0: haces bien en comunicar en las buenas maneras.
1: Ahí sigue.
0: Ahí sigue, ahí está.
1: Gracias, mi querido Roberto.
0: Beso, Roberto.
6: Un abrazo. Los quiero, bye.
0: Nos vemos pronto, igual.
1: Okay. El top 10 del día de hoy se va a llamar Formas de avisar que tienes una erección.
0: Formas de avisar que tienes una erección. Mande lo suyo, arroba la corneta FM. Esa es la vía gratuita de este programa.
1: Mástil, mi manguera.
0: Fíjate, ya podemos cantar desde que arreglé, gracias a Easy.
1: Más o menos.
0: Mi
1: internet. Tu internet ya no está tan
0: chato. Casi podemos cantar. ¿No? ¿Sí sonó bien la canción nuevo o todavía hay cierta latencia?
7: Ay, poquita, pero sí
0: poquita.
7: Mucho.
0: Bueno, gracias a María Fernanda Avedaño. Besos, Mafer. Esa fue la que me arregló mi línea aquí. Guardo su nombre y todavía le tengo que mandar su regalito. Pero bueno.
1: Es que a todo dar. Bueno, regresamos en breve.
0: Ustedes pueden tener el suyo, ¿eh? Está a la venta en Mercado Libre, está ahorita de oferta.
1: Súper vale la pena.
0: Súper vale la pena para este mundial, para que se hagan sus cócteles.
1: Para el chupe.
0: Exacto, para que oigan, ¿cómo se llama? Mi, no sé qué, de mi alma, o ¿cómo es la canción horrible?
1: La de la banda MS.
0: Ándale, esa. Se pueden hacer un cóctel y poner esa música. Horrorosa. Sí, esto, ahí está.
7: ¿Esta versión te gusta?
1: Mi mayor anhelo.
0: Ah, este es el anhelo. Suena mejor. Esta me gusta más. Con el pianito como que se suaviza.
1: Esto.
0: Súbele, súbele.
1: Está mejor cantada.
8: 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Ajá. Hasta la eternidad.
0: Así suena muy bien. A ver, pon la original.
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0: Suena bien.
1: ¡Rolón! Pero se puso la piel chinita.
0: Esto ya.
1: Esto es para la fiesta, esto es otra cosa.
0: Ajá. Ay, eso es que chequen esta nota.
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0: Ya me está gustando, que es lo peor,
1: güey. Es que no lo habías oído, güey.
0: Lo peor es que me está gustando.
1: Es un rolón.
0: ¡Quita eso antes de que me guste! ¡No!
1: ¡Ya te gustó!
0: ¡No!
1: ¡Ya te gustó! Por algo es un gran éxito, mi mayor anhelo de la banda MS. No. Pero bueno, si quieren participar en el Top Ten, ya saben cómo, arroba la corneta FM.
0: Échenme el anhelo.
1: Y volvemos con el gran Moisés Muñoz.
0: Ven que se anhelo.
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14: Mi nombre es Luis Mario Sauret y esto es Crónicas Mundialistas. Corría la jornada 1 de la fase de grupos del Mundial de Rusia 2018, donde la selección mexicana enfrentaba un verdadero reto al medirse ante Alemania, quienes llegaban como campeones del mundo y con la misión de repetir lo hecho 4 años atrás. El reloj marcaba el minuto 36 y los de Juan Carlos Osorio armaron un contragolpe letal que fue finalizado por Irving el Chucky Lozano.
15: ¡Píllalo! ¡Se la pone al Chucky! ¡Le puede pegar! ¡Prefiere el recorte! ¡Chucky!
14: Este gol, la selección mexicana rompió quinielas al vencer a los germanos por la mínima.
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4: Y para ello, ¿quién mejor que el gran Moisés Muñoz? Mi querido Moy.
5: ¿Cómo estás, Eduardo?
6: Feliz. ¿Qué
5: Moy? Steak.
6: ¿Cómo te va?
5: Hello.
4: ¿Cómo estás tú?
6: ¿Qué dices?
5: Bien, feliz, contento, por supuesto, después de la victoria de anoche de nuestra selección. Creo que todos estamos felices y con tenis.
4: Quiero ofrecerte una disculpa.
5: Porque
4: durante meses tú estuviste diciendo que esta selección iba a ser la gran diferencia. Yo te dije, va a ser lo mismo de siempre. Y medio vamos a pasar la fase de grupos y vamos a perder el primer partido como siempre.
5: Pues es que
4: mantenerse y la selección me cerró el hocico.
5: Siempre es más fácil, ¿no? Eres como un Faitelson cualquiera.
4: No, no soy como un Faitelson cualquiera. Yo te dije que a pesar de eso iba a entregar mi corazón. A pesar de eso te dije, voy a creer, voy a soñar. Desde mucho antes de que arrancara el Mundial lo dije. Pero esperaba un resultado como el de siempre.
5: Pues es que le vas a los Pumas, güey, ya estás acostumbrado.
4: No me digas Faitelson, cabrón.
5: Ya estás acostumbrado, le vas a Pumas, estás acostumbrado a que te rompan el corazón siempre, güey.
4: La culpa es mía por ser decente y ofrecerte una disculpa y tal. Te doy la mano y me agarras los web, de veras.
6: Oye, Moisés, a ver, aquí el asunto que no está entendiendo Eduardo es que su negatividad es una cuestión pertinaz que no se va. Ayer en el coche estaba el güey diciéndome, no, güey, vamos a perder ya, o sea, ya, güey, asúmelo.
4: Mental, emocionalmente.
6: Y no podía yo escapar porque íbamos en el mismo coche. Entonces tuve que estar oyendo su cantaleta perdedora, claro, de Pumas, entiendo la actitud, o sea, la mula no era lista, la hicieron
4: así. De los campeones de fútbol mexicano, dices.
6: Pues igualmente venías ayer chillando, gimoteando, como una víctima, como una Magdalena, diciendo que nos iban a ganar. Y la verdad es que ayer, mi querido Moisés, incluso yo, que soy un gran villamelón en cuanto a fútbol se refiere, gocé de una selección con argumentos, con fuerza, con contundencia, con grandes jugadores y con grandes jugadas. Mi querido Moisés, estoy muy, muy ilusionado. Y ahora viene Inglaterra y pues es momento de ver de qué lado más calaiguana, porque ahora sí, Inglaterra suena. Y además de todo, la Inglaterra que viene armada con jugadores realmente peligrosos para nuestra selección.
4: Sobre todo Harry Kane. Que hoy hizo dos golazos.
5: Dos pepinos, así es. Una selección que venció a el Congo, iba perdiendo 1-0, le da la vuelta, remonta el marcador y ahora estará enfrentando a México el próximo domingo a las 6 de la tarde, si no me equivoco.
4: ¿Y qué piensas de ese encuentro,
5: en el Estadio Ciudad
4: de
5: México?
4: ¿Qué dice tu corazón?
5: Va a ser un gran partido. Va a ser un gran partido. Creo fervientemente que nuestra selección, como lo dije antes de que comenzara el Mundial, va a ser historia. Ya ha hecho historia con los resultados que ha obtenido en estos cuatro partidos.
4: No hemos hecho del todo historia, Moy, porque estos fueron 16avos. Y usualmente la ronda en la que perdemos es en octavos.
5: No estoy hablando en cuanto a qué tan lejos va a llegar la selección. No solamente eso. O sea, hay diferentes factores que han hecho este Mundial histórico para nuestra selección. Hay varios puntitos aquí que quiero tocar con ustedes y pues de los cuales quiero compartir
4: aquí, solo está el nuevo.
5: Con usted. No. Pero quiero compartir con ustedes algunos datos que he leído, sobre todo de Mr. Chip, que es un gran estadista, ¿no? Hablando de fútbol. Sí, o sea, habla de muchas estadísticas. ¿Cómo se le llama entonces? ¿No es estadista?
4: No.
5: ¿Cómo se le puede llamar entonces cuando es bueno con el tema de las estadísticas? Corrígeme, Eduardo.
4: ¿Estadístico?
6: No.
5: ¿Estadístico?
4: Tampoco,
6: ¿eh? Es que estadista es otra cosa. Estadista es un líder, ¿no? El que está negociando por el país.
5: Bueno, alguien que maneja muy bien las estadísticas y habla de las mismas. Y en cuanto a la selección mexicana, bueno, pues para empezar rompió una racha de 40 años de no avanzar, de no ganar un partido de eliminación directa en un mundial, la última
4: se
5: vez
4: dice lo estadístico.
5: Precisamente en 1986, bueno, un gran estadístico, Mr. Chip, ese fue el primer récord que se rompió, ¿no? Por primera vez en toda la historia de la Copa del Mundo, o sea, échense este trompo a la uña, en toda la historia de la Copa del Mundo, una selección de CONCACAF, de la Confederación de Centro y Norteamérica y el Caribe, venció en un partido de eliminación directa a CONMEBOL, a un equipo de CONMEBOL, que fue Ecuador. Entonces, es la primera vez que sucede esto en la historia de los mundiales.
4: Y la generación dorada de Ecuador, ¿no?
5: la generación dorada, esta selección que supuestamente los ecuatorianos iba a ser campeona del mundo. Bueno, no le pudieron ganar a Curazao y ahora
4: le ganaron a Alemania.
5: Perdieron 2-0. Sí, a una Alemania que no ha podido ganar un partido de que no ha avanzado en el grupo en los últimos dos mundiales. O sea, no ha podido avanzar en su grupo en los últimos dos mundiales. Es una Alemania disminuida, por decirlo de otra manera. Y bueno, otro de los datos. Selecciones que han empezado con 4 victorias seguidas y con 0 goles recibidos en toda la historia de la Copa del Mundo. Uh-huh. Brasil lo logró en 1986, Italia en 1990 y México en este Mundial.
4: Solo 3 países lo han hecho en la historia de los mundiales.
5: Solamente 3 países lo han hecho. Y ahí está la selección mexicana. Así que son algunos de los datos históricos ya de nuestra selección. Y repito, este va a ser el mundial en el que más lejos va a llegar México y creo que le va a ganar, estoy convencido que le va a ganar a Inglaterra en el próximo partido.
4: Eso.
5: El domingo. Así que quédate tranquilo, Eduardo. Te voy a dar un tip. Piensa como americanista, papá. Mentalidad americanista. Y vas a llegar muy lejos. Vamos a llegar muy lejos. No. Estamos hablando de fútbol.
4: Las regaderas con otros.
5: Únicamente estamos hablando de fútbol, mentalidad americanista. Te recuerdo nada más para que también guardes silencio. Los dos jugadores que anotaron los goles que vencieron a Ecuador son examericanistas, Raúl Jiménez y Quiñones. Así que.
6: Oye, Quiñones, a ver, más allá de americanismos o no, Quiñones, de verdad, qué espectáculo está dando en la cancha, mi querido Moy. A mí me emociona cada vez que le pasan el balón y además de todo va por todas, o sea, las intenta todas. Ayer, por ejemplo, lo que vi y me llamó mucho la atención fue cómo se replegaban todos al área cuando venían los tiros de esquina de la escuadra ecuatoriana y le salió bien, funcionaba bien y también veo que México ayer cobraba los tiros de esquina con maestría.
4: César Montes de un partidazo,
5: el Piojo Alvarado
4: de un juegazo también,
5: no podemos,
4: siempre está ahí. No,
5: exacto. Y sigue mencionando, sigue hablando. Puedes decir, o sea, Gil Mora. Hablar de César Montes, Johan Vázquez, puedes decir de Jorge Sánchez, puedes hablar de Gallardo. El jugador que menciones el día de ayer.
4: Santi, ¿qué te pareció el chiquito?
5: Santi no entró, tienes razón. Como que no fue la mejor participación.
4: Pero logró hacer que expulsaran a Piero Hincapié.
5: Sí. O sea, estuvo también provocando a los jugadores ecuatorianos, teniendo la pelota, moviéndose bien, habilitándose en jugadas buenas. Digo, a pesar de que no fue la más brillante participación de Santi Jiménez, logró hacer enojar tanto a este jugador Hincapié, que terminaron expulsándolo, sacándolo del partido. Oye, segundo jugador expulsado por taparse la boca.
6: ¿Sabes qué? Me acordé de la oveja de la Pantera
5: verbalmente.
6: Rosa. Sí. Pero ¿sabes qué? O sea, si se tapa la boca es porque le dijo alguna cosa ofensiva de corte racial.
4: Ya se han filtrado algunas cosas de qué fue lo que se dijo.
6: ¿Qué fue lo que le dijo?
4: Al parecer, primero le dijo Santi Jiménez, y esto es lo que se alcanza a leer en los labios de Santi, es... Ajá. Parece que te vas a casa. Y el güey se tapó la boca y lo que se ha filtrado es que le dijo, sí, pero me di a tu mamá.
6: No. ¿Eso fue lo que le dijo?
4: Rumores, son rumores.
6: Pero si vas a decir, por
4: ejemplo... Solo ellos dos saben.
6: Pero a ver. Si fueras a decir...
5: No te tapas la boca para decirle
6: exacto,
5: eso.
6: Exacto, si le dices sí, pero me di a tu mamá, pues además van a decir que grosero, ¿no? Y ya, pero aplica la regla.
4: Sí, porque esta regla de taparse la boca...
6: ¿Es la regla Wenger o cómo se llama? ¿Wagner? No. ¿Wagner? ¿Qué es?
4: No, eso era lo del fuera de lugar.
6: La regla esta que hubo un jugador que dijo una cosa racial y se tapó la boca.
4: Eso,
6: pero bueno.
4: Cuando son insultos raciales es
6: cuando
4: se tapan la boca.
6: Es motivo de expulsión.
5: Sí, porque si le vas a decir al contrincante, si le vas a decir, a ver, tú y todo tu equipo me la super mega requete.
6: El Batman y tú me pelan
5: pues
6: toda
5: no
6: la boca.
5: No tienes que taparte la boca, exacto, no te tapas la boca, simplemente se lo dices.
4: Se lo dices.
6: Sácame ese audio nuevo para que lo que realmente le dijo fue eso, pero bueno.
0: El Batman y tú me pelan toda la
6: exacto, eso fue.
4: Se llama Ley Prestiani o Ley Vinicius.
6: Ok.
5: Ley Vinicius, así es. Toma la barbón, gol.
4: Por un
5: de
4: insulto
5: Senegal.
4: Racial.
5: Perdón, pero.
4: Prestiani a Vinicius.
5: Poniendo la información aquí para todos los corneteros, Senegal acaba de anotarle gol a Bélgica y va ganando 1-0. Así que se está poniendo bueno este mundial. Vamos a ver qué es lo que pasa con la selección belga, a ver si puede remontar. Como lo hizo Inglaterra hace algunas horas. Así es, pero bueno, a ver, todos estamos felices, todos estamos muy contentos. Sí, hubo muchos dimes y diretes en redes sociales, incluso comunicadores, o sea, gente, como incluyendo a mi querido Vaquita, que estuvo peleando ahí con comunicadores de Ecuador. Lo que pasa es que estuvieron hablando mucho, estuvieron escribiendo mucho en redes sociales, y bueno, la realidad es que les faltaron manos a todos y cada uno de ellos que estuvieron abriendo la boca. O sea, lo puro tarugo, ¿no? Creyendo que esta selección iba a poder vencer a México en el estadio Ciudad de México, en el estadio Azteca, mejor dicho, pues no es fácil, ¿eh? No es fácil. Ya llega México a 10 partidos invicto en el estadio Ciudad de México, igualando la cifra de Brasil. Brasil y México son las dos selecciones que tienen más juegos invictos en un solo país. Lo hizo Brasil en el 70, no en un solo estadio, en un país, porque lo hizo, okay, o en un mundial, perdón, lo hizo Brasil en México 70, en el 86, y con los que lleva ganando ahora, bueno, creo que México no ha jugado en México, perdón, Brasil no ha jugado en México todavía. Pero bueno, Brasil lleva 10 partidos invicto, México ahora acaba de igualar esa cantidad de 10 encuentros, lo hizo en el 70, en el 86, y ahora en el 2026, así que México, otro dato histórico para la selección mexicana, así que pues va muy bien, va por buen camino, ojalá que siga sumando más triunfos.
4: Yo la también selección siento mexicana que vamos a ganar, llegó el momento de dar ese gran paso, de uh-huh, avanzar en un mundial venciendo pues a los que quedan al final.
6: No,
4: que son
6: tú
4: los
6: sigue
4: mejores.
6: Diciendo lo que dices, güey, nos van a ganar como siempre, la madre, porque eso yo
5: ¿de cábala?
6: Sí,
5: como cábala, de cábala.
6: Tú sigue de negativo, sí. Tú sigue de negativo y pensando que nos van a abrochar y así.
4: Lo que sí siento es que Samuel García se debería poner la camiseta de Inglaterra.
6: Correcto, el salador nacional, el coyote del Correcaminos, el güey al que todo le sale mal. Samuel, ponte por favor la camiseta de Inglaterra. Vamos a hacer un party con los ingleses, güey. Va a haber una carnita asada. God save the freaking queen. Ok, ahí está. Ah, no, que the queen is dead. Fuck the king. No sé, ¿cómo se dice?
5: Vamos a ver qué pasa. Yo
4: oye, Moy, tengo
5: más que eso, confío en los jugadores. Dime, Eduardo.
4: ¿Qué te pareció lo de la serenata a los ecuatorianos? ¿Lo apruebas o lo desapruebas?
5: Pues fíjate que como jugador tuve la experiencia de poder disputar partidos de Copa Libertadores, de Copa América, de eliminatorias mundialistas. Y en todos y cada uno de estos encuentros, a nosotros nos hicieron lo mismo. Nos trataron mal, nos aventaron pedradas al autobús, nos llevaron serenata. De hecho, la selección mexicana en algún momento tuvo que llevar su propio chef a estos partidos para evitar que le pusieran algo a la comida. Porque, a ver, esto es algo muy, muy, lamentablemente es algo muy normal. Y es como el dicho, ¿no? En la guerra y en el amor, y también en el fútbol puede aplicar, todo se vale. Entonces,
4: no, es que no todo se debe de
5: a nosotros mira, no lo han hecho, Eduardo. Yo no me voy a quejar, no importa, si nuestra afición hace lo mismo, yo no me voy a quejar.
4: Si tu amigo se avienta de un puente, ¿te vas a aventar tú también? Como dice el estaquita.
5: No, exacto. ¿No? Yo no, exacto. pero esto no tiene nada que ver con aventarse de un puente, güey. Esto solamente es fútbol.
4: Sí, pero nada, si van a hacer una nacada, los demás la tenemos que hacer nosotros también. No podemos ver por encima de eso. Escucha a este niño ecuatoriano que se queja de la caravana que fue al hotel de Ecuador a no dejarlos dormir. Compadécete. Adelante, niño ecuatoriano.
5: A ver.
4: Niño.
5: Niño.
6: Niño ecuatoriano.
4: Despierta.
6: Es que a lo mejor el niño ecuatoriano está llorando en su casa con todos los demás niños ecuatorianos. A ver.
7: Estamos en nuestro cuarto viendo la caravana de los aficionados mexicanos. La verdad me parece una salvajada. No sabría hacer. La FIFA debería tomar medidas sobre esto.
8: Están pitando, haciendo ruido con motos.
7: Están haciendo ruido con motos. Ya ven unos trayendo cornetas. Por ahí hay unos con parlantes. Bueno, para mí eso es una muestra de miedo.
6: Correcto.
7: Bueno, aunque esto sea malo.
5: Pobre, se notó en la cancha el miedo.
7: Con respeto, no parece bueno. Cañón. Pero yo creo que no. ¿Están? Que no va a importar mucho. Vamos a tratar mañana. ¡Vamos, Ecuador!
6: Muy bien, niño.
4: Bueno, suerte con eso, lástima.
6: Muy bien, niño. No, pero ¿sabes qué? Que el niño está viendo las cosas con gran claridad. Con gran Por claridad, supuesto que lo que demuestras es miedo y pequeñez, güey. O sea,
5: lo hicieron los jugadores, está acá.
6: No, yo sé.
5: Jugadores de la selección mexicana hubieran ido a llevarle serenata y a pitarles,
6: correcto.
5: Te diría que sí, pero no lo hicieron los
6: Moisés,
5: jugadores, güey.
6: La gente que fue a hacer eso demuestra pequeñez, demuestra...
5: Además,
6: Demuestra pinches, güey.
4: Falta de educación. Somos anfitriones.
5: Hay un no sé si es YouTube, un influencer, ya ves que ya cualquier güey con una cámara es influencer.
6: Sí.
5: Bueno, hay un güey con una cámara ahí que subió y que dijo que no, que la selección había descansado muy bien, que ellos los habían puesto en habitaciones precisamente donde no podían escuchar absolutamente nada en la calle.
4: Qué bueno.
5: Entonces, eso lo dijo un aficionado ecuatoriano, un influencer, al parecer ecuatoriano, dijo que no habían sufrido nada de...
6: Pues no, pero es que no
5: es esto, que habían descansado bien. Entonces no fue un pretexto.
6: No es un pretexto. Yo estoy hablando única y exclusivamente de los aficionados que demuestran con ello falta de educación, muy malos sentimientos.
4: Amor por su equipo. ¿Ya oyeron lo que estaban cantando afuera del hotel?
6: ¿Qué estaban
4: Porque
6: cantando?
4: Aquí tenemos una grabación de lo que estaban cantando afuera del hotel, mi querido Nuevo. Grabación. Por favor, o sea, es que esto es inaceptable. O sea, ¿cómo se atreven a cantar
5: esto lo hacen en nuestro fútbol aquí en México, contra rivales de la misma liga.
4: ¿Dónde has oído esto?
5: Güey, lo escuché muchísimas veces, Eduardo, jugué 20 años. Muchísimas veces. Por favor,
4: de nuevo.
6: ¿Por qué tú y Roberto los dos están enojando con este tema? ¿Por qué ponerte del lado de los nacos?
4: Félix también.
5: Es que están hablando de algo.
4: Del lado
5: el fútbol
4: de los
5: es así.
6: No.
5: En el fútbol, en el fútbol todo se vale.
6: No.
5: Menos
6: no.
5: En la cancha, no. En la cancha
6: bien
5: te expulsan.
6: Bien
4: adelante, escuchemos lo que cantaban afuera del hotel. Antes de partir.
6: Además de todo.
5: ¿Sabes cuántas veces nos cantaron a nosotros esto, güey?
6: Muy mal, Moisés. Me parece terrible.
5: Pero tiene un hijo miedoso.
6: No me gusta.
5: Que se viste de amarillo. Acuérdense que esta connotación significa miedoso.
4: Sí, ¿okay? No tiene que ver con gay.
5: Nada que ver.
4: Esto Oye, es ¿qué miedoso. Tal? Ayer el grito homofóbico por todo lo alto, ¿eh? Terrible también la banda mexicana. Cada vez que despejaba el portero.
5: Eso ahí sí está mal. Ahí sí también está mal otro. Porque ya estás en la cancha. Estás en el estadio. Ahí lo que vale es apoyar a tu equipo. Y tratar de meterte lo menos posible y sobre todo
4: y
5: con
4: si
5: gritos
4: no
5: homofóbicos. Exacto, eso sí, para que veas, en eso sí no estoy de acuerdo. En lo demás, la afición va a hacer lo que quieras y aunque lo digas aquí en
6: muy
5: cualquier
6: mal.
5: Programa van a seguir haciendo lo mismo.
6: Es muy mal.
5: Porque es fútbol, a nosotros no lo hacen,
6: porque son unos
5: yo
6: nacos.
5: Lo viví. Entonces,
6: no pues, es porque pues, es fútbol, por lo que sea. Porque son unos nacos, maleducados.
5: Ahora sí que como dicen en mi rancho, haiga sido como haiga sido, igual les faltaron manos.
6: Bueno, yo eso sí
4: estoy de acuerdo.
6: Y en eso estoy de acuerdo contigo y me da mucho gusto, pero en la cancha, no en la calle. Sí, es como la gente que dice, ay, estoy celebrando y le pateé el parabrisas a un coche y lo rompí.
5: No,
6: porque estoy celebrando.
5: Eso está mal.
6: No, pues no.
5: Eso está mal.
6: Es que te digo, todo eso está muy mal. O sea, ir a violencia. Además, no está solamente el equipo en el hotel, hay un montón de gente en las calles aledañas, viviendo en sus casas o durmiendo en el hotel. O sea, no sean nacos, ya, en serio.
4: Estoy de acuerdo. Bien. Pero quisiera escuchar.
5: Háganle caso, por favor, al tío Estaca. No lo vuelvan a hacer. Estaca.
4: Un audio muy emotivo de Javier Aguirre después del partido. Estaba de verdad con los ojos llorosos.
5: Sí.
4: Le tiembla la voz. Qué belleza. Vamos a escucharlo. Javier Aguirre.
6: El Vasco.
5: Vamos, Javier.
6: Vasco.
5: El Vasco.
6: Dinos, Vasco.
4: Hay delay
6: Vasco.
4: En la cámara.
9: ¿Cómo te sientes? Muy contento. Muy contento por... Pues este ambiente es inmejorable. Tenía 40 años que no veía el Azteca de esa manera.
10: Javier, ¿el primer tiempo es lo mejor que ha hecho el equipo mexicano en tu gestión?
9: Sí, yo creo que sí. Se parece mucho a lo que pretendemos. Nulificamos a un muy buen equipo ecuatoriano que le ganó a Alemania, que en 18 partidos de la eliminatoria solo recibió 5 goles. Uh-huh. Ojo con el Ecuador, un gran equipo y un gran técnico, Sebastián.
5: En 18 bien. Partidos, Ecuador en la eliminatoria de Conmebol, solamente recibió 5 goles, ¿eh? En 18 encuentros.
4: Y aquí en México,
5: y en uno,
4: anoche recibió México el 40% de eso, cortesía de Quiñones y Raúl.
5: Y de Raúl Jiménez. Pero también, el Vasco Aguirre también es autocrítico, porque ya un poquito más tranquilo, después de haber asimilado todo esta euforia en el Estadio Ciudad de México, después de todo esto... Muestra autocrítica el Vasco Aguirre declarando lo siguiente. Vamos a escuchar a Javier Aguirre hablando de lo que hace falta, ¿no? Y
4: venga,
5: de lo que le pareció
4: mucho.
5: Ya un poquito más fríamente el partido. Escuchemos al Vasco.
11: Dime si este puede ser el partido que más satisfecho te deja desde que tomaste las riendas en esta tercera ocasión con la selección, ¿no?
12: No, y la final de la Copa Oro fue la que me dejó.
11: ¿Te gustó más?
12: Fuimos 90 minutos muy regulares. Aquí la segunda parte, sobre todo cuando nos echan atrás un 5-4-1 que estábamos muy controlados, no aprovechamos los espacios que nos dejaron, caramba, 3-2, 2-1, teníamos para hacer el tercer gol y por eso me voy un poquito, se nos escapa ahí el 10.
4: Sí, muy bien, estoy de acuerdo con lo que dice.
5: Por lo menos. Totalmente, totalmente, muy autocrítico y un poquito más con la cabeza fría. Y sin embargo, después de todo esto, hay algo que le hizo falta al Vasco Aguirre el día de ayer. Ojalá que de verdad le hubieran echado la mano, porque hay algo que le estaba haciendo falta a Javier Aguirre. Estoy algo con lo que estoy de acuerdo, el Estaquita estará de su lado. Estará totalmente de acuerdo con el Vasco. Vamos a escuchar qué era lo que le hacía falta para redondear la noche al Vasco Aguirre el día de ayer. Escuchemos, por favor.
13: Acabas de ser otra vez abuelo. Sí. ¿Qué más te falta ahorita en la vida?
14: Un whisky. Un whisky. No, cortito, con hielo. Un lagabulín. Es lo único que me falta hoy. Y no tengo en la habitación, se me acabó. Bueno, ni modo. No le digas a nadie, güey.
6: Muy bien. Pues es que sí, de verdad. Ayer yo creo que quedó satisfecho el país entero. Y me imagino que también quedó satisfecho el plan y la estrategia que llevaba el señor Aguirre para enfrentar a Ecuador. Porque ayer yo vi en el primer tiempo solvencia, efectividad, y en el segundo tiempo estrategia. Porque hasta en mi corto entender de fútbol, sí, pues hicieron, ahora sí que...
4: Cuidaron el resultado.
6: Cuidaron el resultado, enfriaron un poquito el balón y se llegó como se tenía que llegar. Se me antojaba hasta que para un 3, mi querido Moy.
4: Como dijo,
6: me faltó que cayera un tercero.
5: Sí. Faltó ese tercer gol y hubo oportunidades para anotar ese tercer gol.
6: Oye,
5: que
6: Moy,
5: pudo haber. Sí.
6: Una pregunta. ¿Tú cómo ves el encuentro con Inglaterra? O sea, el Vasco ahorita pues, tiene el momento, ¿no? Pero, o sea, alineación igual.
4: ¿Cómo neutralizar
6: para con Inglaterra? Es que esa es la cosa, porque juegan muy distinto. Eso es lo bonito del Mundial, ¿no? Que estás enfrentando a muchos estilos de fútbol, muchos lenguajes futbolísticos distintos.
5: ¿Qué es lo que le conviene a México? Y estoy seguro que el Vasco sabe, pero muchísimo más que yo. Desde mi punto de vista, quitarle el balón. Jugar como jugó México los primeros 45 minutos, que era proponiendo, tocando, teniendo la pelota. La mejor manera de defender es atacando. Entonces tienes el balón, mueves de un lado para otro a tu rival, buscas entre líneas, buscas con,
4: Morita
5: con
4: de inicio.
5: Movimientos por los costados sin duda. O sea, para mí Mora tiene que ser titular lo que resta del campeonato del mundo, ¿no? Tiene que jugar siempre este muchacho que tiene una personalidad impresionante, una personalidad de un jugador de 5 mundiales, cabrón. O sea, alguien que ha jugado tanto ya con la selección, son sus primeros partidos y primer mundial, y tiene una personalidad tremenda este chamaco, le espera algo yo creo muy positivo en su carrera, siempre y cuando se mantenga de la misma manera hasta ahorita. Entonces, ojalá que siga creciendo futbolísticamente, que,
4: así será,
5: que
4: así
5: tiene
4: será.
5: Mucho, mucho que dar. Le va muy bien a Morita, y yo creo que es eso, tener la pelota, manejar los tiempos del juego, y en el momento en el que empieces a cederle el balón a Inglaterra, ahí te vas a meter en problemas. Entonces, seguramente ya el Vasco lo tiene muy bien analizado, lo seguirá haciendo durante este resto de semana para el domingo poder plantear un gran encuentro que pueda darle la posibilidad a México de seguir avanzando en este campeonato del mundo. Lamentablemente, este va a ser el último encuentro que la selección mexicana, en caso de ganarlo, jugará en el Estadio Azteca. Tendrá ya que irse a los Estados Unidos, en donde también estoy seguro
4: también somos
5: que
4: locales.
5: La selección mexicana va a ser local, por supuesto. Oigan, hay Hugo otra Sánchez. Notita aquí. ¿Quieres hablar de Hugo Sánchez? Que yo pensaba pasarte
4: tu sección,
5: otro audio. Entonces, no quiero escuchar, ahí te va, sí, exactamente, es mi sección. Eric Lira, quiero escucharlo a Eric Lira, uno de los grandes futbolistas que ha tenido esa selección antes del Mundial y lo que ha mostrado ahora en este
4: campeonato del mundo. Hay que decirlo.
5: Eric Lira, sí, un muy buen jugador, extraordinario jugador. Vamos a escucharlo porque tiene toda la razón en lo que va a decir. Y ahorita seguimos opinando. Además. Escuchemos a Eric Lira, por favor.
15: Es que es algo que no les puedo explicar porque es algo increíble ver a 80,000 personas con la playera de México, gritando, apoyando, luchando con nosotros, festejando cada jugada. en los goles nos gritamos igual que ellos o más, que los que están, los que no están en el estadio no pudieron venir, sabemos que están apoyándonos desde afuera, la gente en las calles en la pelea de la selección. Sí, es súper mega emocionante, como dije hace unos momentos, me llevaré estos recuerdos por el resto de mi vida, y así que estoy viviendo el momento muy contento. Mi familia me está apoyando, mi novia, mis amigos, la selección mexicana, somos una familia, y el techo es muy alto y no hemos logrado nada, así que seguimos en la misma.
6: Okay.
4: Me gusta lo que dice.
5: Es que tiene toda la razón.
4: No hemos logrado nada.
5: Sí, pero además de eso, lo que te preguntan, esa es casi una pregunta de cajón, ¿no? Cuando terminas ganando un partido de tal magnitud, ¿qué se siente? ¿O qué sentiste? Realmente no hay palabras que le puedan hacer justicia al sentimiento en este tipo de partidos. Es una realidad. Entonces es algo indescriptible y es algo que de verdad te complementa, te llena como futbolista el poder vivir este tipo de momentos. Lo entiendo perfecto a Eric Lira, y ojalá que lo sigan viviendo. Todos los seleccionados que sigan viviendo estos momentos y que se culmine posiblemente con algo tan soñado, tan lejano y a la vez tan cercano, porque estamos todos unidos en este momento, que sería levantar la Copa del Mundo. Imagínate, ahí sí no sé qué pasaría.
4: Pensemos en llegar a cuartos de final. Vayamos paso a paso.
5: Piensa más lejos, por favor, Eduardito. Piensa un poquito más lejos. Sueña conmigo.
6: No, déjalo que siga de negativo. Es caballeros. Es un talismán.
5: Sí, porque ¿y si sí, Eduardo?
4: ¿Cuánta ignorancia?
5: ¿Y si sí, Estaquita?
4: ¿Y si sí, me gusta? Exactamente.
5: ¿Y si sí?
6: Bueno. Ya lo voy a estar oyendo el domingo en el coche. ¡No, güey, ya! ¡Prepárate! ¡Vamos a perder! Esto siempre es una farsa. Me lleva la China. Así estaba en el coche.
4: Si funcionó, lo voy a repetir.
6: ¿Qué dices, nuevo?
16: 57 años viviendo esto.
6: Exacto. Tengo 5, ya soy suficientemente viejo para saberlo.
4: Lo que viene.
5: Sí,
4: Eduardo. No, bueno, pues muchas gracias, mi querido. Voy.
5: Ya no tenemos tiempo para un último. Es que esta nota está muy chistosa. Quería escucharla. Bueno, hay un turista asiático, no me atrevo a decir su nacionalidad porque puedo equivocarme, pide piedad porque dice que los mexicanos lo han forzado a echar fiesta todos los días. Vamos a escuchar, por favor, a este aficionado que está viviendo algo que nunca había vivido en nuestro país. Escuchemos, por favor.
17: Mexico, you need to stop.
6: Tienen que detenerse, mexicanos.
17: How can you party?
6: ¿Cómo pueden echar desmadre todos los días?
17: I've been in Mexico for the World Cup.
6: He estado en México para
17: la Copa Mundial. Every single day.
6: Y todos los días hay fiesta.
17: But you make everybody party with you.
6: Además,
17: you
6: están forzando a la gente. Me forzaste
4: a echar fiesta.
17: To bailar. I've been forced to tomar.
6: Me forzaron a tomar, a bailar.
4: Y a volar. ¡Quiere volar!
6: Pues es que, pues, sí.
4: Gracias.
6: Ya no puede el güey, no puede más.
4: Pues todos, mi querido Moy, nació Popote. Nació Popote.
6: Que nació Popote, Moisés.
4: Estás tú, güey.
5: Pues es que sigues tú. Esta
6: ya, que creció Manguera.
5: Y que ya estuvo.
6: Ah, ok, es. Ya. Okay.
5: Gracias,
6: la y el filósofo, muchísimas
5: gracias. Sí, como lo dijo mi gran amigo, paisano, filósofo Huangos, los dejo.
6: Gracias. Así es. Siempre es bonito que nos
4: gracias,
6: dejes.
4: Mi querido Moy. Y no se olviden que hoy tenemos Top Ten en un ratito. Se va a llamar Formas de avisar que tienes una erección.
6: Mándelo suyo, arroba a la corneta FM. Esa es la vía gratuita de este programa. Formas de avisar que tienes una erección. ¡Gol! Formas de avisar que tienes una erección.
5: Casi se vinculó prácticamente con el gol que estuvo a punto de anotar Bélgica, ¿eh? Sí, o sea, tu grito.
6: Sí. Ah, ¿de veras?
5: Sí.
6: De una belga a otra. Formas de anunciar.
4: Sigue perdiendo Bélgica 1-0. Gracias, mi querido Moy. Volvemos en un momento. Cuídense. Arroba la corneta FM. Igual.
5: Gracias, Moy. Viva México.
6: Besos. Bye. La corneta es para ti. La corneta.
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1: Afición pecadora, llegó el momento de gozar del top 10 que ustedes mismos construyeron. Gracias por sus aportaciones.
0: Es su culpa.
1: Esto se llama.
0: Lo que les está diciendo Eduardo es que es su culpa.
1: Sí.
0: Formas de avisar que tienes una erección. ¿En dónde? Número. No lo sé.
2: Yes.
1: Formas de avisar que tienes una erección. Espérame, espérame, que el enmascarado de plata está presumiendo su brazo.
0: El enmascarado de plata no es tu amigo. Ok. La que sigue es la número
2: 9.
0: Formas de avisar que tienes una erección. Ando como la selección mexicana.
1: ¿Cómo?
0: Con paso firme y con buena penetración.
1: Formas de avisar que tienes una erección. Mira cómo la tengo dura por ti. Impresionante.
0: Es impresionante. Mira cómo brilla. No, ya.
1: No dice eso, ¿sí?
0: No pero sé, seguro. Pero sí. Siempre me gustó la idea de que alguien esté maravillado ante la turgencia y solidez
1: su propia
0: de su erección. Así, vuelto loco admirándola nada más. Fue tan admirable que tuve que sacarle foto, video y mandarlo para compartir ese bello momento. Pero bueno.
1: Vamos a la que sigue, que es la número
2: 8.
1: Formas de avisar que tienes una erección. El chorizo ya reventó el empaque. Ya está escurriendo grasa y listo para meterlo al horno.
0: No. Reventó el empaque, güey. Ok, formas de avisar que tienes una erección. La número
2: 7.
0: Ok, formas de avisar que tengo una erección. ¡Ups! ¡Ya se levantó el muerto! ¿Qué onda? ¿Lo vamos a velar o lo vas a chupar?
1: No, espérate. La que sigue es la número
2: 6.
1: Formas de avisar que tienes una erección. ¡Cámara, traía un paquete de 5 chicles y ahora ya se hizo familiar!
0: ¿Cuánto necesitabas? ¿Un litro de leche?
1: No, okay, ya, la que sigue es la número
2: 5.
0: Formas de avisar que tienes una erección.
1: ¡Ando como bolillo de Soriana!
0: Oh, me hiciste un hechizo, ¿por qué?
1: ¿Qué? ¿Qué?
0: Esto, güey.
1: Es que me hiciste un hechizo, ¿por qué? Tus nalgas me paran el chorizo.
0: Me hiciste un hechizo. Poema.
1: Acción poética, la correcta.
0: Bueno, la número
2: 4.
0: Formas de avisar que tienes una erección. ¡Cuidado, cuidado, cuidado con los ojos! No te vaya yo a dejar ciega, cuidado. Okay.
1: Es que el chilaver anda bien paraguay. Ese es mundialero, mundialero.
0: Muy bonito, muy bonito. La que sigue es la número
2: 3.
1: Formas de avisar que tienes una erección.
0: No, pues ando como Sócrates.
1: ¿Cómo?
0: Bien filósofo. ¿Quieres filosofar un rato?
1: La número
2: 2.
1: Formas de avisar que tienes una erección. Ah, caray. Es como que se encogió mi pantalón,
0: mira. Mira, mira, ¿qué es esto que tengo aquí? ¿Qué? Se está asomando por arriba del cinturón. ¡Te saludan! ¡Mira!
1: Ah, qué bonito es eso.
0: Te saludan.
1: El periscopio, le llamo.
0: Sí, que está ahí. Le puedes poner ojitos con un plumón. Le puedes poner un ojitos con un plumón. Mira, mi ajolotito.
1: Con el cinturón aquí en el cuello. ¿Qué hubo?
0: ¿Qué? Ok, formas de avisar que tienes una erección. Esta es la número
2: 1.
1: ¡Mira,
0: no,
1: mira!
0: ¡No!
1: ¡Por si te faltó papel para limpiarte! No, estuvo terrible.
0: ¡Qué barbaridad! ¿Por qué?
1: Perdón, una disculpa.
0: Fueron ustedes, ¿eh? O sea, nada más...
1: Fue Guillermo Hinojosa.
0: Pero les
1: por plantear formas de avisar que tienes una erección. O sea, ¿qué esperaba que pasara?
0: Pero les recuerdo que todo esto no lo escribimos nosotros. Ustedes lo mandan y Memo Stil, Guillermo Stil...
1: Lo cosecha.
0: Lo cosecha, efectivamente, y luego se los cosecha en la cara.
1: No, qué barbaridad. En los oídos todavía, ¿no?
0: En los oídos, está bien. Bueno, ¿saben qué? Les entró

0: por uno, le sale por el otro. Esto es radio basura, la verdad. O sea, hay que decirlo con todas sus letras. Esto es una cosa que no debería de ser, pero es. Es una.
1: Pero tenemos otro programa que no es basura, porque están ahí Pati Cantú, Félix Fernández y el gran Alberto Lati. Y los esperamos en punto de las 7 de la noche en esta misma frecuencia. Se transmite a través de los 40W Radio, La Qué Buena, as.com, Claro Sports, ¿qué más? Facebook, YouTube y Amazon Music. Y por la noche la repetición en Imagen Televisión. Bueno, el resumen, más que la repetición, porque es lo mejor de lo mejor. La pues crema y nata.
0: Exactamente. Allá nos vemos. Estamos todavía disfrutando del triunfo de México. Tenemos unos días para seguir sintiéndonos campeones y ufanos. Ya viene Inglaterra, ya se acerca. Mientras tanto, ¡viva México, cabrones!
1: Inglaterra va a probar.
0: El chile nacional, en efecto. Inglaterra va a probar el chile nacional.
1: Inglaterra lo sabe.
0: Inglaterra lo sabe y ojalá
1: le toque la desague
0: y se la coma.
2: Impresionante.
1: Gracias, mi querido Luis Roberto Alves. Y nosotros pues nos escuchamos al rato a través de La Delantera. Mientras tanto, provecho y ¡viva México!
0: Exacto. Bye.
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1: ¿Y este es el cierre?
3: No, este.
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22: Seguro, sí.
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X-I-C-O México. Seguimos con la fiesta. Nadie me va a quitar esta fiesta que traigo. Yo creo que a ti tampoco. Qué bonito martes tuvimos, ¿sí o no? Y parte del miércoles, porque muchos andamos, mira, casi en vivo. Buenas tardes, ya llegué a los 40. Yo soy Katia Martínez. ¿Qué andan haciendo? Yo ya estoy lista aquí en la cabina 40 junto con el Alo en los controles, el Rayo Guevara en la producción. Y pues claro, yo me era la Katita Microphone. Arrancamos el programa de hoy, de aquí hasta las 5. El programa de hoy, de 3 a 5, recuerda el nuevo horario. Y las buenas nuevas. Ayer, cállate los ojos, 4 de 4, invictos. Échenme al Haaland, échenme a Inglaterra, échenos al que sea. Andamos bien seguros y bien ilusionados todos. Esto amo este feeling. Imagínate que seamos el campeón del mundo. Yo no sé, pero mira, yo, México, creo en ti, creo en el amor, creo en lo que estamos pasando. La verdad, oigan, esto es insólito, es histórico. Creo que vamos perfectamente bien. Jugó muy bien nuestra selección el día de ayer. Ay, no, tengo mucho que decir. Bastantes memes, que ya sabes cómo somos los mexicanos. Claro, nos reímos de todo y para todo tenemos. Pero bueno, el día de hoy, recuerda, hasta las 5 aquí voy a estar contigo con buena onda. Plática, chismecito, información. Está el WhatsApp para platicar sobre lo que quieras compartirnos del partido de ayer. ¿Cómo lo viviste? ¿Dónde lo viste? ¿Te desvelaste? ¿Le seguiste? ¿Aftereaste? ¿Qué hiciste? Yo me fui. Saludos justo a la raza que me topé en la Alameda. ¡Todos a la Alameda! A la Alameda, en Barrio Antiguo también, las calles cerradas. ¡Qué chulada! ¡Qué buen ambiente! Parecía fin de semana. Hace mucho que yo no salía tan altas horas de la noche en las calles de Barrio Antiguo en Monterrey. ¡Qué chulada y qué buen ambiente! Justo, bueno, hay mucho que platicar. Está el WhatsApp, vamos a estar en contacto. Hasta las 5 contigo, soy Katia Martínez. ¡Ah! Tenemos boletos, ¿eh? Para Matilda, ahorita te aviso. Vámonos con música en los 40. No.

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pues aquí vamos a, mira, comer, no, desayunar, comer y cenar fucho. ¿Sí o qué? Vamos a platicar de todo lo que se vivió el día de ayer en este partido. Que Dios mío, qué bonito se gritaron esos dos goles. Seguimos invictos, seguimos como si yo hubiera jugado, ¿verdad? Y pues es que, a ver, son los jugadores en la cancha y un... iba a decir una palabra que no puedo decir. Un friego de gente, por no decir un ver... ¡Ah! No se crean. Y un chorro de gente, obviamente, dices, pues allá tienen a tal cual jugador. En México tenemos a todo el pueblo ilusionado, diciendo, y sí, sí, con eso tenemos. Pero bueno, se gozaron los dos goles el día de ayer. No sé cuál fue tu sentimiento al ver, para empezar, el primer gol, que fue de Quiñones, ¿verdad? Fue el primero, el segundo de Raúl Jiménez, muy guapo, por cierto, el Raúl, ya hace muchos años lo sabemos. Y es un milagro, digan, el caso de Raúl, que hace algunos ayeres tuvo un accidente, creo que tuvo un golpe en la cabeza. ¿Fue cabezazo? Chocó con otro jugador, sí, y fue muy grave. Y de hecho los mismos médicos en su momento dijeron que fue como básicamente un milagro. Y después de la recuperación y todo, tiene la oportunidad de volver a jugar en estos partidos, en este torneo. Y Dios mío, qué sueño. Y sabemos también... sumándole el tema, pues a lo mejor ya un poco más personal, hace algunos meses perdió a su papá, entonces, Dios mío, ese gol también de Jiménez, cada uno de los goles que ha anotado en estos partidos, lo gozamos junto con él. ¡Qué bonito! Yo sí quería llorar, ¡ay no! Aparte, bueno, súmale los memes. Ya sabes cómo somos, que de cada partido rescatamos un chorro de memes o de cosas que nos hacen reír, porque así somos los mexicanos, nos burlamos hasta de nosotros mismos. El caso de... nuestro pequeño estrellota Morichi, el baby Moris, Morita. Dios mío, con este muchacho. Jugó perfecto, jugó muy bien, falló. Híjole, fueron dos directitas a gol, rozando, mijo. Pero bueno, súper perdonado porque la neta que nos cayó la boca a muchos. O sea, es un chico tan talentoso. Y lo ha demostrado obviamente en la cancha, por algo está jugando y fue titular en esta ocasión. Y algo que me dio mucha risa, que a ti también, ¿para qué te haces? Ya ves que al principio de los partidos pues salen con morrillos, ¿verdad? De la mano. Al Morita le tocó un morrillo de su estatura, se lo tuvieron que cambiar porque le tapaba al morrillo, le sacaba nomás el pelo el Morita. Ay, qué tierno, me encanta. Y hasta los mismos, obviamente sus compañeros... burlándose, pero en el buen sentido, ¿verdad? De que, vato, déjate lo cambio para que no te tape. Ten, ándale, dame a tu niño, te doy al mío. Qué lindo el Morita. Y bueno, bastantes cosas. El caso de Ecuador, cuando tienen la eliminación de este jugador por esta nueva regla, en la que, pues, el vato, ¿quién sabe qué le dijo a mi Santi? ¿Qué le habrá dicho el de Ecuador a Santi Jiménez? Yo tengo esa gran incógnita. Pero eso sí, el Santi, mira, paró la oreja, esperó a escucharlo y luego... ¡Míralo! De un lado le fue a chismear al profe. Me encantó eso, me dio mucha ternura también. Pero qué bueno por andarse tapando la boca. ¿Qué le habrá dicho? ¿Qué le pudo haber dicho? ¿Le pudo haber dicho qué? ¿Mendigo güero precioso, hermoso? ¿Qué le pudiste haber dicho a mi Santi? No lo sé, pero, mijo, la cajeteaste. Creo que en lo que va de este torneo, es el segundo jugador eliminado por esta razón, por esta nueva regla, que es que no te puedes tapar la mano. ¿Por qué? Porque puedes hacer algún comentario ofensivo, racista y demás. Pero que bueno, aplausos también para Ecuador, que hay algunos ecuatorianos aquí en la ciudad. Y pues bueno, no pasa nada, no era suya, era de nosotros. Ahí será para la otra. Pero jugaron bien, pero no mejor que México. ¡Ay, qué bonito! ¡Amo! Hay mucho que decir y mucho que seguir festejando de aquí al domingo. Hagamos changuitos. Vamos contra Inglaterra, que yo dije hace ratito que estaba el partido, que primer gol de Congo. Dije, no manches. Se están revelando los equipos. Andan eliminando a los más fuertes todas. Pero pues no. Inglaterra dijo, no, hazte para allá y te van dos golecitos. Y vamos contra Inglaterra el domingo. Vamos a ir aclimatándonos de aquí al domingo. Cállate. La ilusión a tope. Hasta el cielo y más allá. Y amamos eso. Eso es lo más precioso de ser mexicanos, que lo disfrutamos. Y hablando de el disfrute, ahorita te cuento todo lo que pasó en la macro, en barrio, lo que a mí me tocó, porque me dormí hasta quién sabe qué hora. Yo no sé cómo ando aquí viva. Vámonos con música en los 40.

Recuerda que hoy también hay sorpresas. Además de la sorpresa que nos dieron ayer nuestros jugadores de nuestra selección. Dos golecitos invictos. Es que yo no me voy a callar. No, no me van a aguantar. Una disculpa. Y exacto, invictos sin ningún gol en ningún partido. 4-4, mira, invictos. Cállense, todos. ¡Ay! Bueno, así como ya es casi costumbre en los 40, hoy también tenemos boletos para los más morrichis, los más morrillos, los más moritas de la casa. Porque tenemos accesos el día de hoy, dos accesos dobles para la mochita, la muchachita chiquitita de Lara Campos que interpreta Matilda. Esta puesta en escena que viene a la ciudad y estará increíble, gran elenco. Yo creo que hasta los adultos queremos ir a verla. O sea, ¿cuántos de nosotros no crecimos viendo esa película? De veras. Obviamente ahorita a los niños les puede gustar, pero no sé por qué. Algo me dice que hay más chavos, chavas. No quiero decir chavos rucos porque todavía no estamos rucos. Pero así de mi gene. Creo que somos más los adultos que conocemos la película de Matilda que niños, ¿no? No sé. Obviamente sí hay niños que la conocen. Pero bueno, súmale que está Lara Campos, que es ahorita un gran ícono infantil y que René y que no sé qué, muy talentosa. Lara Campos es muy linda, me parece preciosa y como que muy talentosa también. Entonces, obviamente arrastró a todo su fandom, a toda la gente, a todos los niños que la siguen. Y qué buena onda que lo hagan a través de estos espectáculos, como lo es la puesta en escena de Matilda, que estará en la ciudad. Hoy se van dos accesos dobles para Matilda. Jaime Camil, ¿cómo con Troncha Toro? ¿Qué? Imagínate que el Jaime Camil, cuando estaba más morro, pues veía la película, ¿verdad?, de Matilda. Bueno, ¿cuántos años crees que haya tenido Jaime Camil cuando salió Matilda? No estaba tan chiquito. ¿Unos qué? ¿30? ¿40? ¡Hala, mecha! Nada, 40 no. Pues no sé, pero que añales después, adivina qué, vas a interpretar a Troncha Toro. ¿Qué? ¡Qué loco! A ver si no revive traumas, porque a esa mujer nos traumó a todos los niños que vimos Matilda, la verdad. Pero qué buena película. Vámonos con música y ahorita en un ratito te aviso, te doy la cantidad de señal para que te comuniques con la frase ganadora y te lleves estos accesos para Matilda en Monterrey.

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Pero resulta que estuvo de invitada en un concierto de Rosalía. Y hay algo que hace Rosalía en sus conciertos, que es un tipo, ¿qué será? Confesionario. Un tipo como cuando vas a la iglesia y te confiesas. Sí se dice así, ¿verdad? Cuando vas, como con Chabelita, ¿se acuerdan? Chabelita. ¡Ay, tan hermosa! Me encantaba esa dinámica que tenía. Pero bueno, resulta que hace así como un tipo confesionario, en donde a quien tiene de invitada, pues literal, la invita al confesionario a que diga alguna confesión así en público, obviamente enfrente de todo el público, ¿no? En su momento fue Aitana, y Aitana, esta confesión, cabe recalcar, que es acerca de un ex, de algo que te hizo un ex, o de alguna vivencia personal, ¿no? Principalmente con exnovios. Entonces, en su momento, cuando invita a Aitana, Aitana contó que tenía un ex, que tiene un ex, que él en su momento como que la terminó porque esta persona, que todos sabemos quién es, ahorita te digo quién, que su ex le dijo Aitana ahí en el confesionario con Rosalía, que su ex le dijo que él, para él era muy difícil creer que podía durar más de un año con alguien. Como que él, o sea, como que hasta un año y ya, él corta porque no cree que pueda durar tanto con una sola persona más de un año. ¡Cállate los ojos! Resulta que esto mismo lo dijo, adivina quién, en una entrevista. Yatra. ¿Y adivina quién es ex de Aitana? Yatra. ¡No manches! O sea, básicamente, vas y quemas a tu ex al concierto de Rosalía. Y fue el turno de Karol G. ¿Y adivina quién quemó? ¿Adivina quién quemó? Pues dicen muchos que a Faith, al Fercho. ¿Por qué? Porque sabemos que es su última relación y sí duraron años. Entonces, ¿qué fue lo que reveló Karol G en el confesionario? Pues confesó que tuvo un exnovio, que tiene un exnovio con el cual duró muchos años. Creo, si no me equivoco, dijo mi última relación. Y todos sabemos cuál es. Pues dijo que a su exnovio no le gustaba festejar su cumpleaños con ella. Y creo que la terminaron por teléfono o la dejaron plantada en el aeropuerto, algo así. Compartió en el concierto con Rosalía. Que su ex la dejó plantada en el aeropuerto porque no la quería ver en su cumpleaños, porque no le gustaba verla en su cumpleaños. ¿Qué, güey? ¿Por? ¿Creen capaz a Fercho de hacer esas cosas? Algo así fue lo que le compartió a Rosalía. Y pues obviamente todos, cállate, los fans de Karol G tupiéndose al Fercho, pero que terminaron bien, ella dijo. Algo así. Pues así las cosas, imagínate que te inviten al concierto de Rosalía para quemar a tu ex. ¿Qué dirías? Qué loco, oigan. Me acuerdo, búsquenlo, ahí debe estar en TikTok. El de Aitana y el de Karol G. Ahorita te investigo si fueron más, porque aquí, mira, amamos el chismecito. Y ahí, ese confesionario en los conciertos de Rosalía es para quemar a Alex. Ya lo hizo Aitana, ya lo hizo Karol G. Who's next? ¿Quién será el de siguiente? Ay, amamos el chisme, gracias, Rosalía. Vamos con música en los 40.

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Oye, pues anda, la gente anda preguntando, ¿qué onda con los boletos? Anda preguntando que qué onda, que cuál es la dinámica para los boletos de Matilda. Si ya te las sábanas, ¿pa' qué co-? No, bueno. Recuerden que la dinámica para llevarte tu boleto de sea cual sea el evento, el concierto, el festival, el guaraguara, es a través del número en cabina 8183430540. Ese es el número de cabina al cual te vas a comunicar sin decir hola, sin decir bueno. No vas a decir nada más que la frase ganadora. ¿Cuál es la frase ganadora, Katia? La frase ganadora es... ¡Los 40! 88.5, la radio de los conciertos. Esa es la frase ganadora. Así, eso tienes que decir. Los 40, 88.5, la radio de los conciertos. Y si es con tonito, mejor, más bonito. Recuerda, con eso ya tienes tus boletos para Matilda, el teatro. Aquí está gran puesta en escena. Ahorita te aviso, ya están sonando las líneas. Pero ahorita en un ratito más, yo nomás pasaba a recordarte que hay dos accesos dobles para Matilda. Ahorita te aviso... para que te comuniques con la frase ganadora. Vámonos con música en su cuenta.

0: 5533-0540. Frase ganadora. Uno. Dos accesos dobles para Matilde en Monterrey. Vámonos, recuerda que es con frase ganadora, ni hola ni bueno, nada más que la frase ganadora. Y ya saben, o sea, y bueno, también les tengo que recordar esto. Recuerden, escucharme por el celular y no por el radio. Si llamas, bájale el radio. Si ya entró tu llamada, escucha por el celular, porque si no, no te voy a escuchar. No se va a armar. No te voy a poder dar tus boletos, ¿ok? Vámonos con llamada. Hello.
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0: ¿Quién habla?
1: Enrique Zamora.
0: ¿Zamora qué?
1: Aratic Negrete.
0: Espérame, ¿qué? ¿Cómo Atik. Digo? Aratic.
1: Aratic Negrete.
0: Aratic.
1: Tengo tres apellidos.
0: ¿Cómo así? Pues, ¿de dónde eres tú?
1: Soy de la Ciudad de México, pero no querían que se perdiera el paterno de mi padre y me pusieron los dos de él.
0: ¡Míralo! O sea, tienes los dos de tu papá y el apellido de tu mamá.
1: Así es.
0: Ay, a ver, Zamora Aratic
1: Negrete.
0: Enrique.
1: Sí.
0: ¿Qué onda, Enrique? ¿De casualidad no tienes dos nombres?
1: No, imagínate.
0: No, iba a ser en las planas de la escuela, cállate. ¿Qué onda, Enrique? ¿Quieres ir a ver a Matilda? ¿Quién quieres llevar o qué onda?
1: Quiero llevar a mi niña, tiene 5 años.
0: Ay, chiquitín.
1: Fan de Lara Campos.
0: Fan de Lara Campos, es que esa Lara Campos hoy arrasó con todos los niños, ¿no?
1: Sí, pero cañón.
0: Y dime la verdad, tú como papá, ¿te sabes la canción de René?
1: Sí, claro, hasta le compré el muñeco ese René carísimo.
0: René, ¿qué más?
1: Salta, como René.
0: Eso. Sí o no, después de un rato, mira, como papá, o en mi caso como tía, si se te pegan las mendigas rolas, ahí andas cantándolas en el jale.
1: Sí.
0: Ya está, Enrique, no vayas a colgar y disfruta mucho del concierto con tu hija, bailen, canten y pues aprecien todo el talentazo de la Lara Campos y todo el elenco.
1: Muchas gracias.
0: Ya está, no cuelgues, que disfruten la función. Qué chido, Can. Oigan, eso es verdad, ¿eh? Yo con las canciones de mis sobrinas de repente ando en el jale yo cantando que si la gallina chiquitita y que no sé qué. Se pegan las canciones y están bien chidas, la verdad. Vámonos con otra llamada. Hello. Buenas. Les digo que escuché por el celular, hombre, chicuelas. ¡Bájenle el radio! Ahí me escucho yo a lo lejos. Oigan, ayúdenme a ayudarlos, de veras. Les pido de favores. Háganse el favor, mejor dicho, de escucharme por el celular si no pasa esto. O sea, entra tu llamada, pero me escucho yo ahí atrás en el radio y tú no me escuchas porque estás escuchando el radio, ¿verdad? 81.
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0: ¿La qué?
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0: ¿La qué?
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0: ¿De dónde eres tú?
2: De Monterrey.
0: ¿Y por qué hablas tan rápido? ¿Así hablamos aquí o qué?
2: Ah, bueno, la verdad nací en la Ciudad de México, entonces, pues tal vez por allá, ahí, ¿no? Todavía de mi origen.
0: Tienes pocheado el acento, dice. Sí, ¿cómo te llamas?
2: Fernando Martínez.
0: ¿Martínez qué?
2: Cruz.
0: ¿Martínez Cruz Fernando?
2: Sí, así es.
0: Ay, somos primos, hay mucho Martínez en Monterrey.
2: Sí, ¿verdad?
0: Digo, dices que eres de Ciudad de México, ¿no?
2: Y allá, pues ya tengo 15 años aquí, entonces mi esposa, ¿qué crees? También se llama Martínez.
0: ¿En serio? No, hombre, estamos infestados de Martínez en Monterrey, hasta la Ciudad de México fuimos a dar, dices. Oye, ¿qué onda? ¿Quién quieres llevar?
2: La verdad, quiero llevar a mi esposa. Ella le gusta mucho Jaime Camil, es muy fan de Jaime Camil, entonces pues a mi esposa, la verdad.
0: Ay, yo dije, ¿cómo que a tu esposa? A ver, a Matilda, pero eso también es válido. En tu caso dices Jaime Camil, pero también, pues todos como adultos vimos Matilda y nos encanta esa historia. ¿Te gusta? ¿Sí la has visto?
2: Claro, sí. De hecho, pues conozco el musical. Hace un año fuimos a ver una escuela. Entonces, pues,
0: de Matilda. Ay, qué chido. Oye, pues sí, ahí nos cuentas cómo se puso con el Jaime Camil de Tronchatoro, si trauma igual, si da miedo igual o qué onda.
2: Claro, sí.
0: Ya está, no cuelgues, vamos a tomar los datos y disfruten de la función.
2: Muchas gracias, Katia.
0: A ti no cuelgues, ahí quedó. Ya se fueron los dos accesos de hoy para Matilda, pendientes durante la semana, porque puede haber más.

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hermosa René. Saludos a René, que es de acá de Monterrey. Y es de lo más nuevo. Acabas de escuchar No Cabe Aquí. ¡Tan hermosa! Que, por cierto, anda muy activa en las redes con nueva música. Anda haciendo muchas cosas, René. Síganla y escuchen sus rolas, que son joyas. Joyas puras. Y así como la joya que vamos a presenciar, o mejor dicho, escuchar, a través del 88.5 el domingo, este partido que... ¡Ay! Vamos a hacer historia, de mí se acuerdan, vamos a hacer historia, los de Inglaterra nos la pellizcan y así bien padre. Vamos a transmitir el partido, ya sabes, como cada uno de todos los partidos de nuestra selección de la Copa Mundial de la FIFA 2026 se han transmitido aquí en los 40, cada partido de México, este también obviamente. Si el domingo, por ahí de las 4 y media, 5 de la tarde, tú no vas a parar de jalar, que si vas a andar tras el volante, ¿es a las 6 del partido? Ah, la previa, ok. A partir de las 6, ahí, tú ponle 88.5 y empiezas aclimatándote, ahí jalando en la comodidad de tu coche o en casa, si no puedes verlo en algún lado, no sé. Pero aquí en los 40, 88.5 vamos a transmitir en vivo este partido de nuestro tricolor, nuestra selección, nuestros chicos, muchachos que se la han volado, oigan. Ya sé, no, es mucha belleza, oigan, ya, otro, imagínate otro domingo, otro partido en ceros, ¡cállate! Ya nos vi todos el domingo en la macro también, manifestamos, hagan changuitos y vamos a confiar, ¿verdad? La ilusión a tope, hasta el infinito, hasta el cielo y más allá. Pero recuerda, sí, el domingo se va a transmitir el partido de nuestra selección aquí en Los 40 Monterrey, 88.5. Vámonos con música en Los 40.

0: Oye, pues acaban de limpiar. Bueno, casi ya. Segundos faltan, hombre. ¿Cuántos dieron de extra, Lalo? ¿Cuántos son de extra? ¿10? Oigan, es que estamos viendo aquí el partido de Bélgica-Senegal.
1: Como si eso le importara.
0: No, sí nos importa, obviamente. Y aquí, cállate, qué cardíacos, es lo que me encanta. Sea el equipo que sea, hasta el día de ayer o antier, ¿qué día fue? Que dos partidos en penales. ¡Cállate! Lo sientes como si fueras del país. En estos momentos va ganando Bélgica a Senegal. Ya estaban casi a punto de irse a penales. Y les marcaron un penal, favor Bélgica. Y adivina qué, pues sí lo metieron. Híjole, algo me dice que ya fue. Pero bueno, recuerda, el domingo ya fue, pero para Inglaterra. Les vamos a dar una lluvia de goles. En ti confiamos, selección mexicana. Recuerda, estar al pendiente de los 40, porque además de que vamos a transmitir obviamente el partido, hay regalos, hay boletos. Hoy ya se fueron los accesos para Matilda, pero todavía hay más presentaciones, para empezar, del FanFest. Conciertos próximamente en la ciudad, festivales. Y pues mucho para ti. Tú mantente el tiro de los 40 y te paso el WhatsApp para las complacencias y demás. 81 27 010 885. Vámonos con música.

0: Ay, ya me voy. Que tengan bonito.
1: ¿Qué es hoy?
0: Ay, ya no sé ni en qué día estoy contando fiesta. Ay, mira, Memo, en la. Sí, es miércoles loco. Que tengan bonita mitad de semana. Recuerden disfrutar lo que les resta de su tarde y mañana a las 3. Yo estoy de vuelta, ¿ok? Gracias a Lalo en los controles, el Rayo Guevara y adiós, que ya me voy. Soy Katia Martínez. Te quedas aquí en los 40 de la radio de los conciertos. Bye, bye.

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0: México, México, México, México. Así es, ya estamos aquí en el Tlacuache de los 40. Así es, banda tlacuachera, ya es miércoles. Tlacuache de miércoles. Tenemos el día de hoy, qué belleza.
1: Coyoacán, delegación Coyoacanes.
0: Aquí en la Ciudad de México, Diablópolis.
1: ¿Qué suena, Rulo?
2: El sonidito.
1: A ver, súbele mi finger.

0: está. Ahí está, mi querido Rulo. Pues ahí sigue el mundial.
1: Ya, qué nervios.
0: Qué nervio.
1: Ponte tus pezoneras,
0: es que somos el país de Brasil. Carnaval.
1: Carnaval. Carnaval en Diablópolis.
0: Y que Jesucristo, Jesucristo, por favor, con tu poder, poja. Ayúdanos, por favor.
1: Poja.
0: Poja. Ay, saludos a Adri.
2: Adri Leal nos está oyendo.
1: Ah, un saludote a la Adri, sí, qué chido.
2: Anda en el tráfico, anda en el tráfico.
1: La cuachera fiel.
2: La cuachera fiel, ¿eh?
1: Así es. Va a estar con nosotros Mr. B enlazado y Dianita Mac. Pero, el día de hoy estamos no completamente en vivo.
0: Claro, todos los días.
2: Me siento. Bien. Oigan, pues miércolesito y tenemos la corte del diablo para que nos llamen.
0: Y nos cuenten las injusticias. Aquí se le va a decir. Si usted es un...
1: Se le va a juzgar.
0: Se le va a juzgar. Pero
2: siempre con justicia, eso es seguro, ¿no?
1: Ya está aquí afuera Ro Abogado, boleándose zapatos de medio pelo.
0: Así es. Ahí está.
2: Y bueno, obviamente, confiénsate con el padre Mauricio y con el papa Inocencio V Medallas.
0: Pues bueno, ¿te parece, mi querido Rulo, si comenzamos esto?
1: Con rolita, vámonos con rolita.
2: Vamos, una rolita, no se muevan, esto es el tlacuache de los 40.

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0: sí, de Neurulo.
1: No.
0: Por favor, la otra vez te dije de un juicio, que no quisiste llegar a un acuerdo.
1: ¡Ordené la sala, por favor!
2: ¡Carajo!
3: Che, abogado. Bueno.
1: ¡Carajo! ¡Ya, no, abogado! ¡Rulo, abogado, ya!
3: Che, abogado de dos.
1: ¡Ya, no, por favor!
3: ¡Orden! Lo voy a...
0: Por favor.
4: ¿Cómo está, su señoría?
0: Alguacil.
4: ¿Qué tal? ¿Cómo está?
3: Muy bien.
1: Está acá Rulo Abogado, Rulo Abogado.
0: Buenas tardes.
3: Y viene, señoría, la fiscal de Hierro,
1: Andy García también está aquí.
5: Buenas tardes.
4: ¿Qué tal, Andy? ¿Cómo está?
0: La competencia de Morocco.
1: Ya, por
4: Ro, se le despegó la suela a tu zapato.
1: Estamos a Morocco, nuestra secretaria personal de la corte. Y también los teléfonos en cabina para que nos hablen y nos cuenten su caso. Aquí se le tratará con justicia. 55-51-66-8101, teléfonos legales. Y 80,061,000 teléfonos legales bajo la Constitución.
4: Así es, si usted se quiere amparar, tenemos un WhatsApp.
1: Hay un WhatsApp,
4: 55-49-48-88-99.
1: Ahí está.
0: Venga.
1: Llámenos.
3: Cuéntenos su caso y aquí le daremos justicia.
0: ¿Qué? No hay casos, señorita.
4: Manéjese dentro del marco de lo legal.
0: Yo cobro por hora, ¿eh?
1: Ach.
5: Por favor, necesito orden aquí.
1: Pues,
5: gracias.
4: ¿Qué va a ordenar?
1: Aquí hay. Adelante. Por favor, Morocco, abre la puerta. Bueno.
6: Hola.
1: Hola, ¿cómo estás?
6: Bien, soy la conejita tlacuachera.
1: Conejita tlacuachera, conejita N.
3: Sí. Ciudadana conejita N.
0: Presunción de inocencia.
1: Así es. Quiero que en este momento usted ponga la mano sobre el libro y jura usted decir la verdad, toda la verdad y nada más que la verdad.
0: Y si no, que se le vaya la luz en la final del mundial.
1: Ordené la sala, por favor, no queremos sus chistes, ro abogado. Cada corte se le dice.
0: Gracias, señora, disculpe.
1: Dios mío, no queremos sus chistes de tío aquí, por favor.
4: Fue bueno.
0: De tío.
1: Fue bueno, dice el abogado.
5: De papá, dad joke.
1: Sí, dad joke, daddy joke.
4: Sí.
1: Ok.
0: La mejor escuela.
3: ¿Jura decir la verdad?
1: La verdad, nada más que la verdad.
6: Sí, lo juro.
1: Ahora sí, mi querida conejita N, pase al estrado, por favor, y cuéntenos su caso.
6: Ay, no, ahorita vengo, pero sí. Oh.
1: Calma.
6: Por los manifestantes, por los maestros que están en el centro, y es que es mi zona de trabajo. No, aquello es un verdadero relajo. Entrar y salir.
0: Es un juicio laboral, su señoría.
1: Estoy viendo en este momento los expedientes y checo que de hecho han ya hecho varias cosas. Hoy entraron a la CEP, a las
0: instalaciones.
1: Ahí estoy leyendo acá. Y de hecho tiraron también a Cristiano Ronaldo y lo
5: pusieron
1: encueraron.
5: En 20 sí. uñas.
1: En 20 uñas.
5: Así es.
1: Y lo encueraron en 4 puntos.
0: ¿No? Quemaron su ropa también.
1: Le quemaron la ropa.
0: Le quemaron ropas. La ropa.
1: Pues es lo que estoy leyendo, esto se está poniendo fuerte, pero bueno, también los maestros son los que están lidiando con nuestros hijos más que nosotros, ¿no?
6: Deja los maestros.
1: Yo estoy
6: también
1: con
6: contra
1: ellos.
6: Tránsito y sus famosísimas formas de cerrar calles nomás a lo ya sabes.
5: Ajá. Entorpecen.
1: Están entorpeciendo.
6: No, o sea, de por sí es difícil salir del centro ahorita con todo esto. Y llegando a 5 de febrero y Lucas Alamán. Cierran la calle. O sea, dices, ¿cómo? Y total que entraron unos, otros. Claro. Estaban todos hechos bolas ahí.
1: Gracias a nuestros policías y a nuestros maestros, porque eso es rating.
6: Vea el relajo que está haciendo. Deje pasar. No, solamente residente. Les digo, mire lo que está pasando. Observe lo que está. Todos están hechos bolas aquí.
4: No, objeción, no, señoría, ya, objeción, no, ver, señoría.
3: Al lugar.
0: Los
3: al
0: paramédicos, lugar. Los paramédicos, por favor.
5: Tráiganos
3: orden
5: oxígeno.
3: En la sala, por favor.
5: Oxígeno para
4: su
5: la
4: señoría.
5: Señorita.
1: Al lugar, Rulo.
4: Quiero hacerle notar, su señoría, que Conejita N estaba siendo parte del problema al ser tan argüendera. Quiero que se fije en ese detalle.
1: Sí se escucha un poco de argüende, la verdad, como lo cuenta. Rulo abogado.
0: Gracias, su señoría. Creo que estamos ante un caso de limitación a la libertad de tránsito.
1: A la libertad de tránsito.
0: Así es, señoría.
1: Pero bueno, está bajo la Constitución que los ciudadanos pueden manifestarse.
0: Es correcto, señoría.
1: Donde sea, a la hora que quieran.
3: ¡Orden!
0: ¿Hasta dónde llega el derecho del ciudadano que no se manifiesta?
1: ¡Orden! ¡Silencio, caramba! ¡Somos adultos aquí! Señor, no se esté pedorreando, por favor. Respeto a esta corte.
4: Conejita, conténlo, conejita, por
0: ya
4: favor.
0: Ya formigó a la conejita.
5: Fue el nervio de la conejita. Ay, N.
6: Ahora no, sí. Y entonces, fíjate, ¿ah? Me metí por la calle, sí, me di la vuelta por Bolívar. Total, que tratar de salir a 5 de febrero. Dije, ay, no puede ser que a una calle puedas entrar cuando en la calle anterior está cerrado.
1: Claro. ¿Sí?
6: Avancé 3 calles y había una manifestación. Dije, no, bueno, ¿ahora qué?
1: Dios mío,
4: oiga, señoría, enloquecida. Señoría,
1: como por favor. El toro, ¿no? Cuando lloraba con el torito y luego reía.
5: Torito.
0: Ajá, sí.
3: Lloraba y reía.
0: Como el gran Garrick.
1: Está enloquecida. Ahora,
4: conejita, estás viendo la manifestación. ¿Por qué no fuiste a refugiarte a algún lado en lo que pasaba todo? Ah, no. Fuiste a meterte a otro borlote.
0: Al metro. Podría haberse refugiado en el metro.
4: Ahí tienes vías alternas, conejita.
1: No, a ver. Morocco, pásame los expedientes, por favor. El resultado ya del jurado.
4: Ay, mira qué delicioso.
6: Guapa. O sea que me van a mandar el transporte público.
1: Morocco.
0: ¿A quién le llegó pedido de Shane?
4: Trae cachetero.
3: Trae cachetero.
4: Se lo vi.
6: Me voy a aparecer.
1: Sí, ¿verdad?
6: Que van con sus bolsotas en el metro ahí.
0: Así como Morocco con los expedientes.
4: Su señoría, se puso crema con diamantina.
1: Sí, ya vi.
4: Nótelo.
5: Y huele a coco.
3: Hasta acá me llegó.
4: Coco rapado.
5: A bronceada.
1: Morocco pilluele. Sí, ahora bien, sí. Ya tengo los resultados.
4: ¿Qué cachetes, Morocco?
0: Que se te rompa el tacón, Morocco.
1: Ya tengo los resultados aquí. Desafortunadamente, ciudadana conejita N, no podemos ayudarla ya que esto beneficia a esta corte. Todos estos...
0: Se tiene que excluir por incompetencia, su señoría.
1: Ok, hay una exclusión por incompetencia.
0: Por favor.
1: Pero a la vez, todo esto que están haciendo los profesores y las autoridades nos benefician a nosotros. ¿Por qué? Porque es el rating. Ahorita estamos, la ciudad es un caos. Todo mundo está en su coche escuchándonos. No podría decirle a eso, ¿no? La verdad, esta corte, esta tarde con su caso, conejita N, se verá egoísta. Se verá egoísta porque por
6: voy
1: ley.
6: Voy a ver egoísta.
3: Porque, no, nosotros. Porque por ley podemos. Por ley podemos.
0: Así es, señor.
3: ¿No? Y bueno, usted es inocente.
1: Puede irse a su casa, está libre. Pero bájale al argüende, ¿no? Por favor.
5: Este es un fallo a favor de los protestantes.
1: Así
4: es. No se metiche.
0: Gracias.
1: Vaya, porque esto es un caso cerrado.
0: Dios mío.
6: Adiós.
0: Gracias por la justicia.

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0: hermoso, hermoso.
1: Con vibrato,
0: Papa.
1: Madre Mauricio.
0: Su voz es como los ángeles. Que
1: es como los niños de Viena.
0: Los niños de Viena. Así es, llámanos, por favor, para que confieses tus pecados, maldito pecador bastardo. ¡Ah, qué rápido! ¡A cómo abundan pecadores!
1: Pecadores.
0: Acá. Hola.
2: Hola, padre.
0: Hola, hijo, ¿cómo te llamas?
2: Padre, soy el Reyes de San Luis Potosí.
0: El Reyes de...

0: qué bonito, papa. Así es, hijo, ya sabes el protocolo, por favor, besadle el anillo al Papa Inocencio.
1: Padre, yo seré...
0: Pablo, pero primero...
1: besador.
0: Ok, adelante, hijo, adelante.

0: ahora sí. Creo que nos estamos metiendo en problemas por esto, papá. Pero sí, usted es el papá, usted lo arregla. Ahora sí, hijo.
1: Te devuelvo el anillo.
0: Mi querido amiguito, decidnos tus pecados.
2: Padre, me tengo que confesar. ¿Qué cree que hace un tiempo me separé de mi pareja? Después ella consiguió una nueva pareja.
1: Bígama.
2: Y hace unos meses que le estoy removiendo el atole, padre.
0: ¿A quién? ¿A la otra pareja?
2: No, a la que era mi expareja, padre. Ahora me convertí en el amante de mi ex.
0: ¿Te has convertido en el amante?
1: Amante bandido.
0: Bandido. Corazón, corazón malherido. Qué barbaridad. Ay, qué fuerte. Aquí está también este Sorandi.
3: Zorrita.
0: Aquí está. Pero esto pasa mucho y qué chico, qué.
1: No, madre,
0: chico, perdón. Más bien está mal, es un pecado, hijo. Porque no desearás a la mujer de tu prójimo
1: ni de tu exprójimo.
0: Aunque ya sí haya sido tuya.
2: Aunque ya había sido mía, padre.
0: Así
2: estaré pecando.
3: Tiene derecho de antigüedad, padre.
1: No,
0: Jesús.
1: Pero Zorrita.
0: Es cómplice de un pecado.
1: Estás como María Magdalena.
0: Él es cómplice de un pecado.
1: Que lance la primera piedra, voy a apedrear aquí.
3: Papá, discúlpeme.
0: Yo no tendría problemas.
1: Sí, sería un buen castigo. Nunca. Hoy voy a inaugurar las pedradas.
0: Las pedradas, sí, claro. Pedradas en el muro.
1: Pedradas en el muro.
0: Me gusta.
2: Padre, es que se ve hasta más guapa ya que es prohibida, padre.
0: Pues es monaguillo, que eso ya es un fetiche todo,
1: Moroco, vaya preparando las piedras, sí. Porque esto es una persona.
0: Por favor, prepárelas.
1: De pedradas.
0: Ahora sí, hijo, ponte ahí en el muro.
1: Ponte en el muro.
0: Quítate la blusa.
1: Quítate la blusa. Ya,
0: sí,
1: listo,
0: vamos.
1: Ponte de espaldas, de espaldas.
0: Lancemos.
1: Abre las piernas, pon los brazos así.
0: Como María Magdalena.
1: Como María Magdalena. ¿Estamos listos,
2: padre,
1: monaguillo?
2: Padre, es castigo, premio, padre.
1: ¡No!
0: Es castigo, hijo.
1: Es un castigo. Tenemos que apedrear.
0: Si no le siga, porque lo castramos aquí.
3: Hijo mío.
1: Lo vamos a apedrear. Esto nunca lo habíamos hecho. Esto es una inauguración.
0: Es una inauguración de castigo, lo cual me parece perfecto.
1: ¿Listo?
2: Bueno. Estoy listo, padre.
1: ¿Listo, monaguillo Moroco? Aquí está, listo. ¡Una!
4: Ay, Dios.
1: ¡Dos! ¡Tres! ¡Cuatro!
0: ¡Maldito arrabalero!
1: ¡En el muro de los lamentos!
0: ¡Prostituto!
1: ¡Prostituto! ¡Prostituto!
2: ¡Ya, pare!
0: ¡Ay, paremos! Ya, ¡paremos con esto!
3: ¡Hostia, papá!
1: ¡En el muro de los lamentos!
0: Con esto. Ya. Ahora sí, puedes ir en paz. Recoge tu blusa. Límpiate con ella la sangre. Ya estás perdonado.
2: Gracias, padre.
1: Si vuelves a pecar, ya no sé qué vaya a pasar.
0: Vamos a una
3: castración, le va a tocar.
0: Castración completamente. Vamos a una mágica canción musical para la gente y regresamos. Ya está aquí Armando Reina con The Spoiler.
1: Con The Estreno.
0: Ah, sí.
1: Ah.

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2: Ya estamos de regreso en el Tlacpache de los 40 y ya llegó De Estreno con Armando Reina.
3: Hola, ¿cómo están, amigos? Los extrañé un poquito en este horario mundialista. Bueno, estamos todos bien apasionados con el tema del fútbol y de estas cosas. Y bueno, fíjate que Netflix, y si ustedes revisan, vayan a las plataformas, porque hay varios documentales de jugadores, de equipos, de Copas del Mundo, de cómo han llegado un Messi, Cristiano Ronaldo. Hay uno en Netflix que me encanta de va desmenuzando, ¿no? Estas estrellas. Búsquenlos, digo, no me sé los nombres así, pero ¿qué es? Ahora
2: sí,
3: que
2: creo que se llama Capitanes del Mundo, ¿no?
3: Capitanes del Mundo. Me parece maravilloso porque hay un capítulo en exclusivo de Messi, sí, donde te habla de la final de Argentina-Francia y de todo lo que se decían y de lo cómo fue la final, que para mí les voy a decir, para todos los que no les gusta el fútbol, porque yo voy a confesar que yo soy súper fan del fútbol, a mí me encanta el fútbol, no porque sea mundial, siempre me ha gustado y soy muy nerviosito.
2: No lo sabíamos de ti, sí, pero sí, lo estamos descubriendo.
3: No, la verdad es que, y pregúntame lo que quieras y te lo digo, pero el tema aquí es que para todos aquellos que no les gusta el fútbol, ese capítulo en especial de Capitanes del Mundo, donde habla de Messi y de la final de Argentina contra Francia en Qatar, te das cuenta de por qué el fútbol es tan apasionante y tan cañón como deporte. Porque ese partido en especial te pone al límite. O sea, llegaron hasta los penales. O sea, entonces es un rollo de todo el esfuerzo y de todo, pero lo que está padre es que te cuentan ahí todo lo que se dicen en las canchas, cómo sí, fue la reacción, también, los vestidores, de cómo un jugador puede impulsar, ¿no? El choque de Mbappé con este Messi.
2: Con Messi.
3: No manches, o sea, todas esas cosas que tú ves en ese documental lo checas, me encantó. Y también está el de México 86, que es ese cómo se logró el mundial, que no es de fútbol, pero está muy divertido.
2: Este es con Diego Luna, ¿no?
3: Que es con Diego Luna, que se te habla de cómo logró un poco la sede México en el 86. Creo que eso lo platicamos.
2: A puro chanchullo.
3: Puro
2: montar teatro.
3: A la mexicana, sí. No voy a decir más, pero está muy divertido. Y bueno, se han estrenado varias películas, estamos en el pleno verano. Y
2: oye, Armin, interrumpiéndote un poco, es buen momento para estrenar películas cuando está un mundial, porque fíjate, parece que no, que todo se lo lleva.
3: No, fíjate,
2: todo el
3: que
2: foco
3: sí
2: al mundial.
3: Ha habido buenas reacciones de público en algunas películas, sí. Por ejemplo, en Toy Story pues tuvo una buena entrada, ¿no? El día de la revelación fue una revelación la taquilla. En el caso de Supergirl, ya vamos a platicar, no le fue como tan bien, pero ya ahí también creo que tiene
2: yo
3: que
2: ni supe cuándo salió Supergirl.
3: Sí,
2: Toy Story sí, porque creo que pues, hay una campaña muy grande.
3: Hay una
2: grande,
3: campaña. Y
2: además
3: el día
2: te
3: de la
2: pega
3: revelación,
2: la nostalgia.
3: Y el día de la revelación fue el día, se estrenó la semana que empezó el mundial y le fue muy bien. Es una película de Steven Spielberg que habla sobre el tema de los casos de alguna manera que están archivados del tema extraterrestre. Él en algún momento